0: 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La 6 con un minuto.
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3: Lo que nadie se atrevió a hacer en 30 años hoy es una realidad. El gobernador Ricardo Gallardo rescató la presa del Peaje con una inversión histórica de 200 millones de pesos, gracias a la rehabilitación de su cortina y desasolve. Se recuperó el 100% de su capacidad, almacenando 12 millones de metros cúbicos de agua. Con el nuevo acueducto del Peaje San José, se garantiza el suministro del vital líquido para las familias potosinas.
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3: Orgullo potosino que brilla en lo más alto del podio nacional. La delegación de paranatación de San Luis Potosí cerró con éxito rotundo su participación en la Paralimpiada Nacional CONADE 2026 en Jalisco. Nuestros atletas conquistaron un total de 36 medallas, 19 de oro, 11 de plata y 6 de bronce. Celebramos las victorias de grandes talentos como Frida Melissa Aguilar, Lucía Martínez y todo un equipo que demostró que no hay límites para triunfar.
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3: No habrá impunidad. Juez de control dicta un nuevo revés contra la corporación capitalina. Dos mujeres policías activas y un cadete del municipio permanecerán en prisión preventiva justificada por el presunto delito de robo calificado en la colonia Morales. A pesar de los intentos de la defensa por modificar las medidas cautelares, el juez determinó que existen elementos suficientes para mantenerlos tras las rejas mientras avanzan las investigaciones de la fiscalía.
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0: Las 6:14 minutos.
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0: Bueno, perfecto. 6:00 p.m. ya con 18 minutos. San Luis Potosí, las 6:00 p.m, 18 minutos. Es momento de presentarlo. Ya llegó, ya está aquí Martín Anguiano de la Bombro, Quiñá, Quiñá.
1: Una vez más con todos ustedes, gracias por la presentación. Gracias de nueva cuenta por coincidir con nosotros. Yo soy Martín Anguiano, junto con Toño Arroyo vamos a estar complaciéndoles vía WhatsApp, vía telefónica. Si manda su mensajito por acá, mensaje de voz, mensaje de texto, de video, de lo que ustedes gusten, manden por acá. Vamos a complacerles con su rola favorita, a felicitar a los cumpleañeros, a que nos digan qué están haciendo mientras están escuchando Candela en esta tardecita, casi casi noche.
0: Ahí está, muchachos, para que se reporten, aquí los complacemos. Por lo pronto vamos a canción y regresamos, Martín.
1: Suéltale una vez, mi estimado Toño.

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0: 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Las 6:31.
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0: Bueno, solamente restan 5 minutos ya para llegar a las 7 de la tarde. 5 y las 7, Martín.
1: Por supuesto, tengo por acá el último saludito antes de irnos ya con la última canción y de despedirnos. Hola, Martín y Toño, pongo una canción de Intocable, la Enséñame a Olvidar. Yo estoy escuchando en mi cama, escuchándolos todos los días. Dice por acá Juana Segura. Dice, lo único que tengo puesto es la radio. Órale, muy bien. Sale Juana Segura, gracias y nos despedimos, mi estimado Toño Arroyo. Yo regreso un ratito más. Toño Arroyo regresará contigo a partir de las 3 de la tarde mañana. Mañana 3 de la tarde, por aquí te lo encuentras una vez más. Yo regreso un ratito más en punto de las 8 hasta las 10 con La Hora de los Novios.
0: Venga, muchachos, pues quédense en la frecuencia de la 94.1. Gracias, Martín.
1: Vámonos.

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3: El destape político en la capital terminó exhibiendo una crisis de servicios y falta de respaldo. El segundo informe del alcalde Enrique Galindo fue opacado por la notable ausencia de representantes de los tres poderes del estado, la Sedena y las fiscalías. A esto se sumaron horas de tensión por bloqueos de vecinos que exigían agua en las avenidas Reforma y Venustiano Carranza, además de un ataque armado registrado a escasas cuadras del evento en Plaza Fundadores.
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3: Atención potosinos, prepárense para lluvias intensas y sigan las indicaciones oficiales. La Coordinación Estatal de Protección Civil emitió una alerta por fuertes tormentas derivadas del huracán Polo y la tormenta Rachel. Su titular, Nadia Ochoa, confirmó que se mantiene una estrecha vigilancia en los 59 municipios para actuar de inmediato y habilitar refugios temporales como ya ocurrió en Ébano. Mantente informado a través de los canales institucionales y no te arriesgues.
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3: La zona media se moderniza y tu bolsillo lo agradece. La Junta Estatal de Caminos concluyó el estacionamiento, limpieza y pintura del carril exclusivo para la red metro en Río Verde y Ciudad Fernández. En sus primeros 5 días de operación, las líneas 1 y 2 brindaron transporte gratuito a más de 3.100 usuarios en unidades accesibles con clima e internet. Esto representó un ahorro superior a los 62 mil pesos para las familias de la región.
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0: ¿Qué tal? ¿Cómo les va? Qué gusto saludarles. Bienvenidos y bienvenidas a Arrasa la Noticia en esta tarde, noche de mitad de semana. Es miércoles 30 de septiembre del 2026 y me da mucho gusto que estemos juntos a través de la señal del 94.1 de FM Candela San Luis Potosí. Hoy tenemos información muy importante que vamos a compartir con ustedes de aquí y hasta las 8 de la noche. Tenemos temas de San Luis Potosí, por supuesto, le daremos seguimiento a la designación del coordinador de los comités para la defensa de la Cuarta Transformación para San Luis Potosí, Eli Cervantes. Le tendremos la información y lo que hoy también ha dicho la presidenta de Morena de la determinación. Luego de esta aplicación de encuestas que fue el método con el que seleccionó al resto de quienes van a contender en las entidades que también estarán renovando gubernatura en 2027, no hubo formación de cuadros en San Luis Potosí, fue lo que dijo Ariadna Montiel, la líder del partido Movimiento Regeneración Nacional. Y sabe que también estaremos retomando el mensaje que el presidente Andrés Manuel López Obrador está dando en estos momentos a través de sus redes sociales, de su plataforma de red social, que a las 7 de la noche hizo este anuncio. Y bueno, pues todavía está parte de lo que le vamos a compartir más adelante. Tendremos, por supuesto, los temas de San Luis Potosí, asuntos electorales. Ayer el informe del alcalde de la capital, Enrique Galindo Ceballos, con destape incluido en la contienda electoral a la gubernatura del estado de San Luis Potosí para el 2027. Hay críticas por parte del líder del Partido Verde Ecologista de México, Ignacio Segura Morquecho, y también los legisladores federales por San Luis Potosí, José Luis Fernández y Óscar Bautista. Tendremos detalles de esta información y platicaremos también pues de lo que hoy en el informe de Salinas comentó el gobernador del estado, Ricardo Gallardo Cardona. Asistió como invitado especial y dio mensajes para la zona altiplano de San Luis Potosí. Se aprobó ya en el Congreso del Estado la reforma a la Ley de Educación, esta que prohíbe el uso de dispositivos móviles, de celulares, en los salones de las escuelas de educación básica. Hablaremos también del arranque ya de los festejos del Chantolo 2026, platicaremos de la designación ya de manera formal y oficial de la vocal ejecutivo del INE, el Instituto Nacional Electoral para San Luis Potosí, y además cómo se va a coordinar el tema de seguridad para el proceso 2026-2027, entre muchos asuntos que se están actualizando en tiempo real. Tenemos temas nacionales e internacionales, como todos los días. José Luis Deura, ¿cómo estás? Qué gusto saludarte.
1: Muy bien, Juan Ramón, gusto en saludarte a ti también, a todo nuestro auditorio. Vamos a estar revisando en temas nacionales e internacionales esta situación que se ha llevado a cabo en nuestro país con la presidenta Claudia Sheinbaum Pardo. El día de hoy, en su conferencia matutina, ha salido por ahí al paso, Juan Ramón, de esta última publicación que tuvo el New York Times, que señalaba figuras clave de su partido Morena. Y bueno, el diario anglosajón por ahí afirmó el día de ayer que dos agencias de seguridad de los Estados Unidos están investigando a Andy López Beltrán, hijo del expresidente López Obrador y figura importante en el engranaje del partido Morena, por vínculos con el crimen organizado y el contrabando de combustible, aunque no hay una investigación formal abierta, de acuerdo con 5 fuentes anónimas con conocimiento directo de estas indagaciones. La mandataria, pues, evidentemente ha desacreditado a una de las 4 periodistas que firman esta publicación y le ha restado peso a estos señalamientos. Si te parece, vamos a escuchar las declaraciones de la presidenta Claudia Sheinbaum en la conferencia matutina de este día.

0: agencias del gobierno de Estados Unidos están investigando a Andrés Manuel López Beltrán por delincuencia y por huachicol. Preguntarle si la Fiscalía General de la República no tendría que abrir una investigación de oficio.
1: Fíjate cómo viene la nota, porque vale la pena. Es la misma reportera que hizo el reportaje aquel del fentanilo que se cocinaba en una cocina mientras había salsa picante. A un lado. A ver si me das la nota o si la pones. Porque dice, no se tiene confirmado. No hay investigación formal. Pero tal parece que a lo mejor me dijeron que hay unas agencias que están investigando. Imagínense. En New York Times. Así dice la nota, léanla. No está confirmado. No hay investigación formal. Pero a mí me dijeron que tal vez, a lo mejor, agencias de Estados Unidos están investigando. Esa es la nota del New York Times. De la misma reportera que dijo que se cocinaba fentanilo en una cocina de Culiacán normal. O sea, que es imposible. Entonces, así está la nota.
0: Pero aquí, por ejemplo, la fiscalía no están investigando por estos señalamientos.
1: Pues que yo sepa, ¿no? Tendría que informar la fiscalía, pero no tenemos conocimiento de ello.
2: Así las declaraciones de la presidenta Claudia Sheinbaum en la mañanera del día de hoy. Juan Ramón prácticamente ha salido, no a defender, pero sí a pedir muchos mayores argumentos para este tipo de acusaciones. Y bueno, los ojos están puestos sobre el exsecretario de organización de Morenista desde hace mes y medio, cuando el propio político por ahí anunció en una carta pública dirigida al presidente Donald Trump que Estados Unidos le había retirado por ahí su visa. Ninguna autoridad del país vecino se pronunció sobre las razones que llevaron a tomar esta medida, pero sí advirtieron que lo que harían siempre que existieran motivos para hacerlo, sin importar quién sea el titular, dónde viva o cuáles sean sus opiniones políticas. Evidentemente, desde que el republicano volvió a su cargo, su administración ha cancelado más de 175 mil documentos migratorios, una muestra más del endurecimiento de las políticas de entrada a Estados Unidos, que ha dado el lleno a varias figuras destacadas del oficialismo mexicano, también como le ocurrió a la gobernadora de Baja California, Marina del Pilar Ávila.
3: Bueno, pues es parte de lo que está en esta situación y en este reporte que se tiene en torno a los temas nacionales. Y les decía hace unos minutos que el presidente Andrés Manuel López Obrador hizo una transmisión en vivo. Parte del mensaje es la presentación de su nuevo libro denominado Pueblo, que da seguimiento al anterior que denominó Grandeza. Y dice en su post que es sobre la dicha de vivir en un país con profundas raíces culturales, valores y espiritualidad. Escuchemos un poco de lo que dijo hace unos minutos el presidente de México, Andrés Manuel López Obrador.
4: ¿Listo? Amigas, amigos, me da mucho gusto poder comunicarme por este medio con ustedes, conversar con ustedes. Deseo de todo corazón que les esté yendo bien, que la estén pasando bien con todos sus seres queridos. De mi parte, les informo que me ha ido bien, que gracias al creador, a la ciencia, a la suerte, gracias a la vida, estoy contento, estoy feliz aquí en La Chingada, en la quinta La Chingada. No es un rancho, es una quinta, es una hectárea y media y un poco menos que me dejaron mis padres. La quinta La Chingada, Palenque, Chiapas. Y pues también, como saben, estoy jubilado de la política después de casi 50 años de luchar intensamente por la justicia, por la libertad, por la democracia, por transformar a nuestro país. Llegó el momento que cerré mi ciclo. Me siento muy contento porque, junto con muchos millones de mexicanos, mujeres, hombres, ya algunos se nos adelantaron, los precursores del movimiento de transformación en nuestro país. Pero estoy seguro que donde están deben de estar contentos, muy contentos con lo que...
3: Bien, parte de este mensaje que dio el expresidente de México, Andrés Manuel López Obrador, y ahí de fondo en la mesa, mejor dicho, adjunto a su silla, tiene varios ejemplares de este nuevo libro Pueblo, acompañado también de su libro Grandeza. Retomaremos más adelante este mensaje que hoy emitió el presidente de México, Andrés Manuel López Obrador. Tenemos también información deportiva. José Luis Leura, ¿qué tendremos hoy?
2: Estaremos hablando de la Selección Nacional Mexicana de fútbol. Anoche jugó en el Red Bull Arena de Nueva Jersey Juan Ramón su segundo partido amistoso después de la era Copa del Mundo 2026. Lo hizo frente al seleccionado peruano, empató 1-1. Por ahí estaremos desglosando a detalle cómo estuvo este partido, los pros y contras que tendrá Rafa Márquez ya como estratega nacional de cara a lo que será el juego de la Liga de Naciones el próximo mes de noviembre en el Estadio de los Rayados del Monterrey, de Mateo Chávez, que es un futbolista bastante destacado, y sobre todo, Juan Ramón, lo de Gilberto Mora, el futbolista de moda en nuestro país, no tuvo actividad en este partido, por ahí tiene una molestia en el tobillo y probablemente tampoco sea titular frente a Estados Unidos el fin de semana. Eso sí, si se recupera, puede llegar a tener minutos.
3: Y puede llegar a meter gol. Ya estaremos revisando, son las 7:16. Soy Juan Ramón Ramírez, esto es Raza en la Noticia.

0: En sesión extraordinaria, el Pleno del Congreso del Estado aprobó la reforma a la Ley de Educación de San Luis Potosí, que establece la restricción durante toda la jornada escolar del uso personal y no pedagógico de teléfonos celulares y demás dispositivos electrónicos en los servicios de educación básica. Los legisladores también aprobaron la reforma constitucional federal que establece el requisito de nacionalidad mexicana única para quienes busquen ocupar la presidencia de la República, una gubernatura en un estado o la jefatura de gobierno de la Ciudad de México. Al asistir como invitado especial al segundo informe de actividades del alcalde de Salinas, Antonio Pérez Galván, el gobernador del estado, Ricardo Gallardo Cardona, destacó que en el altiplano potosino se mantienen proyectos de infraestructura y programas sociales que buscan mejorar las condiciones de vida de las familias. Los diputados federales Leonor Noyora Cervantes y Ricardo Gallardo Juárez reconocieron los resultados alcanzados por el alcalde de Soledad y Graciano Sánchez, Juan Manuel Navarro, durante los sus dos primeros años de gestión. Destacaron la infraestructura urbana, la movilidad, la educación, el desarrollo económico y los programas sociales. El líder estatal del Partido Verde Ecologista de México en San Luis Potosí, Ignacio Segura Morquecho, acusó al alcalde capitalino Enrique Galindo Ceballos de utilizar su informe de gobierno como plataforma electoral rumbo a la gubernatura de San Luis Potosí en 2027. En el marco de la instalación del Consejo Local del Instituto Nacional Electoral en San Luis Potosí, la Secretaría de Seguridad y Protección Ciudadana del Estado reafirmó el trabajo coordinado que se fortalecerá durante el proceso electoral para contribuir a que se desarrolle en condiciones de orden, seguridad y tranquilidad. Anoche iniciaron las actividades del Chantolo 2026 con la tradicional bajada de máscaras en Ciudad Valles, en la Huasteca Potosina. La celebración ha ganado presencia fuera de San Luis Potosí y también de México. En Villa de Pozos, la Dirección de Infraestructura y Fortalecimiento Municipal mantiene su compromiso de brindar mejores espacios seguros para sus estudiantes a través del reforzamiento de su infraestructura, además de atender las solicitudes de padres de familia y personal educativo.
1: Nacionales.
2: Y continuando con información nacional, con mantas esposas, por ahí videos, acusaciones de amenazas y denuncias, y hasta unas esposas de metal, senadores de Morena y la oposición se confrontaron por los memes y contenidos digitales durante la discusión de la reforma al Código Penal Federal y a la Ley Federal de Protección a la Propiedad Industrial aprobada por el Pleno. Con 72 votos a favor y 34 en contra, los legisladores aprobaron la reforma conocida como Ley Antimemes, que incorpora nuevas conductas relacionadas con el uso indebido de elementos de identidad oficial y establece una sanción de 60 meses de cárcel y hasta 1.173.100 pesos de multa cuando estos sean utilizados con fines ilícitos. La reforma también contempla sanciones contra la reproducción, distribución, venta y explotación no autorizada de obras, así como contra la elusión de medidas tecnológicas de protección. Uno de los nuevos delitos establece penas de 4 a 10 años de prisión y de 2,000 a 20,000 días de multa para quien, sin autorización, divulgue, publique, comunique o distribuya obras, fonogramas, videogramas o libros antes de su lanzamiento oficial o primera puesta a disposición autorizada en México. De acuerdo con la oposición, esto es censura y un atentado contra la libertad de expresión.
1: Internacionales.
2: Y revisando información internacional, vamos a los Estados Unidos, y es que el Departamento del Tesoro sancionó este 30 de septiembre a 10 personas y entidades vinculadas con una red financiera del Tren de Aragua que, de acuerdo con las autoridades estadounidenses, opera desde México y Venezuela y ha obtenido millones de dólares mediante ataques contra cajeros automáticos en Estados Unidos. La operación está relacionada con Aníbal Alexander Canelón Aguirre, alias El Prometeus, uno de los fugitivos más buscados por el FBI, y con Juan Gabriel Rivas Núñez, alias El Juancho, identificado por Washington como un dirigente de alto nivel del grupo criminal. De acuerdo con la Oficina de Control de Activos Extranjeros, la red encabezada presuntamente por Prometeus tiene su base en México y Venezuela, desde donde coordina actividades relacionadas con el robo y lavado de dinero obtenido mediante ataques a cajeros automáticos en territorio estadounidense. Entre las personas sancionadas se encuentran Oscar Leonardo Martínez Pirona y Alejandro Mejía Castillo, ambos vinculados con empresas establecidas en México. Martínez Pirona es propietario de Enigma Community SDRL de CB, mientras que Mejía Castillo es propietario de Soluciones Integrales Toluca SADCB. De Estados Unidos vamos al Medio Oriente, y es que un avión que volaba desde Dubái a Tel Aviv fue desviado en Arabia Saudita debido a un altercado entre la tripulación, confirmaron algunas fuentes del Ministerio del Transporte de Israel, en un incidente que la prensa israelí describe como un apuñalamiento de un piloto a otro. De acuerdo con el testimonio de un pasajero al diario israelí Jerusalem Post, el altercado se produjo cuando uno de los pilotos de la aeronave apuñaló al otro en pleno vuelo. La oficina del primer ministro israelí, Benjamin Netanyahu, informó en un comunicado que el incidente está bajo control y que se están tomando las medidas necesarias para el regreso seguro de los pasajeros israelíes al país.

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1: Gracias, José Luis. Vamos a ir a la pausa, la primera de esta tarde noche. Le pido que se ponga en contacto con nosotros y que lo haga a través de la plataforma de WhatsApp 4447-029490 y que lo haga a través de las redes sociales Raza en la Noticia en Facebook, @RazaNoticias en Instagram y en TikTok. Y también le adelanto que hoy miércoles jugamos como niña en esta cabina y tendremos información que se vaya acumulando hasta las 8 de la noche.
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7: Estamos de regreso en Raza en la Noticia. Gracias a las personas que se ponen en contacto con nosotros, que nos dejan saludos, preguntas, comentarios. Gracias a Juanis hasta Villa de Reyes. Preguntas sobre el apagón de líneas telefónicas. Bueno, pues es un anuncio que se hizo desde hace mucho tiempo. Estamos en una prórroga y la realidad es que apagarán aquella línea telefónica que no se registre en el Registro Nacional de Telefonía Celular. Hay un calendario que de manera paulatina se está cumpliendo, que empezó el 15 de agosto con la terminación 0. El 31 de agosto con la terminación 1, el 15 de septiembre la terminación 2, el 30 de septiembre, hoy la terminación 3, estarán apagándose en un lapso de 72 horas a partir del día de mañana, si no se dieron de alta en el registro, y así sucesivamente se van a estar pasando al 15 de octubre, 31 de octubre, 15 de noviembre, 30 de noviembre, 15 de diciembre y 31 de diciembre. Depende, insisto, la terminación de su número de telefonía celular, terminación 8, por ejemplo, que es la mía, hasta el 15 de diciembre tendríamos para el registro. Quienes no lo han registrado, un servidor ya está registrado. Acuérdese también, quienes tienen ya contratado un plan tarifario con su telefónica, la que sea, ya está registrado en automático la cantidad de líneas que tenga. Insisto, solo las que son de plan de pospago. Esta prepago, estas que sean recargas, todavía tienen que hacer ese registro si no lo han hecho. No deje pasar el tiempo, porque luego veo en las telefónicas filas y filas de gente que quiere hacer su registro y que ahora tiene que esperar 2 horas o más, y así está sucediendo. Puede hacerlo una vez que le apagan su línea, si es que no la registró, hacer también el registro por internet y se quita de tantas complicaciones de filas. Saludos también a la terminación 9611, nos deja mensajes por acá, y también a Roberto Miranda, que nos deja saludos por acá desde la Tercera Grande. Nos escucha la familia Miranda Beltrán. Gracias a Roberto y a su familia que nos están escuchando allá en la Tercera Grande, en la zona norte de la ciudad. Bueno, pues saludos a todas y todos ustedes y gracias a la gente que está en contacto con nosotros. Déjeme arrancar con una de las aprobaciones que se hicieron hoy en sesión extraordinaria del Congreso del Estado. Una iniciativa de reforma de ley a la ley de educación que presentó el Ejecutivo Estatal, que además llevaba este carácter de prioritario, y hoy después de haberse analizado en comisiones esta iniciativa presentada por el gobierno del Estado encabezado por Ricardo Gallardo Cardona, pues ya fue aprobada, pasó este trámite de análisis en comisiones, se fue a pleno y hoy fue aprobada por unanimidad la reforma al párrafo cuarto y se adicionan los párrafos quinto y sexto al artículo 60 de la Ley de Educación del Estado de San Luis Potosí para establecer la restricción durante toda la jornada escolar del uso personal y no pedagógico de teléfonos celulares y demás dispositivos electrónicos personales de comunicación, conectividad o acceso digital en los servicios de educación básica. El diputado Crisógono Pérez López, presidente de la Comisión de Educación, Cultura, Ciencia y Tecnología, quien presentó este dictamen de iniciativa enviada por el gobernador del estado, Ricardo Gaya Cardona, señaló que podrán utilizarse estos dispositivos cuando su uso responda a una finalidad pedagógica determinada por el personal docente. La restricción tampoco será aplicable cuando su utilización resulte necesaria ante una situación de emergencia, por razones de salud o para garantizar el ejercicio de derechos reconocidos en las disposiciones jurídicas aplicables. Se indica que durante los periodos en que resulte aplicable la restricción, los dispositivos deberán permanecer fuera de uso. Las autoridades educativas, organismos e instituciones competentes establecerán en el ámbito de sus respectivas atribuciones las medidas necesarias para la aplicación de estas disposiciones. Escuchemos un poco de lo que dijo el diputado Crisógono Pérez López en torno a este tema.
8: El día de hoy aprobamos la iniciativa del ciudadano gobernador en la que se establece el uso de los teléfonos celulares, las tabletas y demás aparatos tecnológicos de la comunicación y de la información. Quiero comentarles que esto no es una prohibición total, sino que es una forma de lograr que los educandos hagan un uso educativo de estos aparatos. Lo podrán tener, pero tendrán que utilizarlo únicamente cuando el maestro así lo indique y cuando las necesidades también.
7: Bueno, pues es parte de lo que hoy en esta sesión extraordinaria se determinó por unanimidad. Ya lo escuchaba también de parte del diputado Crisógono Pérez López y, bueno, pues indicó que esta iniciativa resulta necesaria para contar con criterios claros que orienten a las autoridades educativas y escolares para regular el uso de teléfonos celulares, dispositivos inteligentes y electrónicos personales en las instituciones educativas, con el propósito de contribuir a la generación de un entorno escolar adecuado para el aprendizaje, fortalecer la convivencia y el desarrollo integral de las y los estudiantes, garantizando así un aprovechamiento responsable, seguro de las tecnologías del aprendizaje digital. En esta misma sesión extraordinaria, cambiando de tema, los legisladores también aprobaron la reforma constitucional federal que establece el requisito de nacionalidad mexicana para quienes busquen ser presidentes de México, gobernadores o gobernadoras, jefes o jefas de gobierno de la Ciudad de México.
9: San Luis Potosí avanzó en el análisis de la reforma constitucional federal que establece el requisito de nacionalidad mexicana única para quienes busquen ocupar la presidencia de la República, una gubernatura o la jefatura del gobierno de la Ciudad de México. La propuesta que modifica los artículos 82, 116 y 122 de la Constitución Federal plantea que las personas que tengan una segunda nacionalidad deberán renunciar a ella antes de solicitar su registro como candidatas o candidatos a estos cargos. También establece que durante el ejercicio del puesto no podrán adquirir, solicitar o invocar una nacionalidad distinta ante autoridades extranjeras. Durante el debate, el diputado José Roberto García Castillo, coordinador de Morena, sostuvo que la reforma no elimina el reconocimiento de la doble nacionalidad, sino que establece una condición específica para quienes pretenden acceder a los principales cargos ejecutivos del país. El legislador señaló que quienes ocupen estas responsabilidades deben asumir un compromiso con México, al estar relacionadas con decisiones sobre seguridad, recursos públicos, territorio y bienestar de la población.
10: Esta reforma conserva el reconocimiento de la doble nacionalidad y establece una condición específica para quienes quieran contender por estos cargos, que se refiere a la presidencia de la República, las gubernaturas y la jefatura de gobierno. Desde el Grupo Parlamentario de Morena, sostenemos que México tiene la facultad soberana de definir los requisitos para conducir sus instituciones. Defendemos una relación situación de respeto entre las naciones en la que las decisiones de nuestro pueblo y nuestra independencia tengan plena vigencia. Como integrantes del constituyente permanente, nuestro voto contribuye a definir reglas de la República. Debemos ejercer esa responsabilidad con convicción y con el interés nacional por delante. Mi voto será a favor de esta minuta. Acompaño a la presidenta, la doctora Claudia Sheinbaum Pardo, en la defensa de un México libre, independiente y soberano en esta asamblea. Desde San Luis Potosí se escuche nuestra posición. El poder que nace del pueblo debe servir al pueblo y quienes gobiernan México deben de responder plenamente a nuestra nación.
9: A nivel federal, la Cámara de Diputados aprobó la reforma el 22 de septiembre y la turnó al Senado, que la aprobó el 29 de septiembre. El proyecto contempla que la medida sea aplicable a partir del proceso electoral 2028. En San Luis Potosí, la Comisión de Puntos Constitucionales aprobó la minuta con mayoría el 30 de septiembre, por lo que el proceso de aprobación de la reforma constitucional continúa en el ámbito estatal. Para Raza en la Noticia, Miriam González.
7: Gracias, Miriam, por la información. Del análisis pasaron a la aprobación y fue por mayoría que esta minuta con proyecto de decreto se reformó lo que ya escuchamos con Miriam González, estos pues artículos de la Constitución Política de los Estados Unidos Mexicanos. El diputado Carlos Arreola Mayol, presidente de la Comisión de Puntos Constitucionales, emitió el dictamen y explicó que esta minuta remitida por la Cámara de Senadores del Congreso de la Unión establece expresamente que quienes aspiren a ocupar la presidencia, una gubernatura o la jefatura de gobierno de la Ciudad de México, pues deben renunciar a una nacionalidad si es que tuvieran más de allá de la mexicana. Esto fue lo que dijo.
11: San Luis Potosí, el día de hoy, en nuestro carácter de constituyente permanente, aprobamos la reforma constitucional para que la presidencia de México y las gubernaturas de los estados...

0: gubernaturas de los estados sean exclusivamente para mexicanas y mexicanos. Nada de otras nacionalidades, nada de deberle algo a otras patrias. Las mexicanas y los mexicanos pueden gobernar su país y tenemos una libre autodeterminación.
1: Bien, parte de lo que dijo hoy el diputado Carlos Arriola luego de esta aprobación por mayoría en el Congreso del Estado. Cambio de tema, voy ahora a Salinas. Antes, tengo corte comercial, voy a ir a la pausa, regreso. El gobernador del estado, Ricardo Gallardo, estuvo en Salinas en el informe de gobierno. Ya definieron también en el Congreso del Estado el calendario de comparecencias. Eso y más al volver.
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2: Son las 7:40, ya regresamos a Raza en la Noticia. Hoy, en tiempos de informes, el gobernador del estado, Ricardo Gallardo Cardona, acudió al informe del presidente municipal de Salinas, Antonio Páez, y ahí destacó y reiteró el apoyo que su gobierno le sigue dando y mantendrá para el altiplano potosino.
3: El altiplano potosino mantiene proyectos de infraestructura y programas sociales que buscan mejorar las condiciones de vida de las familias, señaló el gobernador del estado, Ricardo Gallardo Cardona, durante su asistencia al segundo informe de actividades del alcalde de Salinas, Antonio Páez Galván. En el municipio destacó la rehabilitación de la carretera Salinas-Santo Domingo, con una extensión de 89 kilómetros y beneficio estimado para alrededor de 120 familias, además de la reconstrucción de 18 kilómetros del camino Salinas-Peñón Blanco, que favorecerá a más de 50 mil habitantes. A estas obras se suma la modernización de las calles de La Paz y Nassau, donde se colocó concreto hidráulico en 9,198 metros cuadrados, además de la renovación de 152 tomas hidrosanitarias y del alumbrado público. Gallardo Cardona también destacó la entrega de apoyos sociales y educativos en Salinas, como paquetes del programa de seguridad alimentaria, así como mochilas, útiles escolares y calzado para estudiantes. Durante el 2026, agregó, también se ha desarrollado actividades de capacitación y emprendimiento enfocados en generar oportunidades de autoempleo y comercialización de productos. El gobernador señaló que se mantendrá la coordinación con el ayuntamiento para continuar con proyectos de infraestructura, movilidad, educación, servicios y espacios públicos, además de los programas sociales dirigidos a colonias y comunidades. Añadió que estas acciones se extenderán a otros municipios del altiplano, entre ellos Santo Domingo, Villa de Ramos, Charcas, Venados, Cedral, Moctezuma, Matehuala, 14 Vanegas y Villa de Guadalupe.
4: Hoy San Luis Potosí está creciendo, está avanzando, pero también necesitamos que siga continuando este proyecto, porque 4 años, 5 años de construir y pegar ladrillos no son suficientes por 40 años de atraso que tuvimos. Estamos construyendo carreteras, caminos en la Huasteca Potosina. Estamos construyendo carreteras, caminos en la zona media. Estamos construyendo la red carretera más grande en la historia del altiplano potosino. Imagínense, una autopista de San Luis a Matehuala, nueva, con una inversión de más de 25 mil millones. Y luego hicimos la supercarretera de Villa de Arista a Moctezuma. Hicimos la carretera nueva de Agualulco a Zacatecas, Zacatecas a Agualulco. Estamos proyectando carretera de Moctezuma a Venado, Venado Charcas. Estamos construyendo la carretera de Charcas a Santo Domingo. Y estamos construyendo ya también la carretera Salinas-Santo Domingo.
3: Para Raza en la Noticia, Miriam González.
2: Gracias, Miriam, por la información. Y de Salinas venimos a Soledad de Graciano Sánchez. Ahí los diputados federales Leonor Noyola y Ricardo Gallardo Juárez reconocieron los resultados de Juan Manuel Navarro en su segundo informe de gobierno.
5: Los diputados federales Leonor Noyola Cervantes y Ricardo Gallardo Juárez reconocieron los resultados alcanzados por el alcalde Juan Manuel Navarro Muñiz durante sus 2 primeros años de gestión, al destacar el crecimiento de infraestructura urbana, la movilidad, la educación, el desarrollo económico y los programas sociales que han fortalecido la atención y el bien común de Soledad de Graciano Sánchez, resaltando la nueva unidad administrativa municipal como una obra histórica que hoy facilita los trámites y concentra servicios para evitar traslados innecesarios de la ciudadanía. Ricardo Gallardo Juárez destacó el volumen de la obra pública desarrollado durante esta administración y mencionó entre los proyectos representativos la unidad administrativa, el parque lineal y las acciones de infraestructura educativa, además de la transformación de espacios como el Teatro Doroteo Arango.
6: Me queda un buen sabor de boca porque ha habido bastante obra, ya lo viste, pues un parque lineal, que pues fuera de que taparon esos canales de aguas negras, se volvió un parque precioso, y que pues siguen haciendo escuelas de todo tipo. Tienes Doroteo Arango, que también está preciosa esa obra, y así seguiríamos enumerando cantidad de obras. Y algo muy importante que no lo había visto en ningún municipio, que no tiene adeudos, porque tendrías que estar pagando y no harías obra. No se le debe a nadie y hay trabajo. Pedirle a los soledenses que sigan con su proyecto, que lo sigan apoyando y que este proyecto lo seguirá atendiendo a todos.
5: Por su parte, Leonor Noyola Cervantes señaló que el trabajo realizado responde a un gobierno cercano que escucha y atiende las necesidades de la población, además de reconocer el respaldo del gobernador Ricardo Gallardo Cardona para concretar proyectos que transforman al municipio. Ambos diputados coincidieron en que el cambio que transforma a Soledad tiene como eje un gobierno que escucha y atiende, con acciones que acercan los servicios, fortalecen la economía y generan mejores condiciones para las familias, porque el respaldo legislativo reconoce así una administración que mantiene el trabajo en territorio y la cercanía con la gente como parte fundamental del cambio que vive el municipio.
7: ¿Y qué más que esta gran obra de la unidad administrativa que viene a ayudar a todos los ciudadanos? Ya vienen y aquí encuentran todas las áreas, no tienen que desplazarse, y pues yo quiero felicitar a nuestro presidente municipal porque ha hecho un trabajo enorme y todo pues en beneficio de los ciudadanos y de las ciudadanas. Esto no podría avanzar si no tuviéramos también el gran respaldo del gobernador Ricardo Gallardo Cardona. Es un gobierno que sí cumple, es un gobierno de puertas abiertas, es un gobierno cercano a la gente como Soledad.
5: Informó para Raza en la Noticia, Daniela Aranda.
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2: Bien, estamos ya en esta cabina para platicar con Jessica Montserrat Romero de la Cruz, es tallerista. Ha visitado ya esta cabina en anteriores ocasiones y bueno, pues parece que fue ayer, pero hoy regresas, Jessica, a platicarnos de tu curso de maquillaje para catrinas, que además es pues una actividad muy didáctica, muy cercana, muy práctica y muy social.
8: Es correcto, ¿no? Me parece que fue ayer, pero ya es el cuarto año consecutivo ya que llevamos haciendo estos cursos de maquillaje para catrinas en el Museo Nacional de la Máscara. Y pues este cuarto año vamos con la novedad de que tenemos por primera vez diferentes niveles. Ajá. Para que las personas que anteriormente ya han tomado cursos con nosotros puedan seguir.
2: Regresar.
8: Es correcto.
2: Bien.
8: Y puedan seguir pues ahora sí que renovando sus, ajá, conocimientos a un nivel más avanzado, a lo mejor tirándole más a realismo, ahora aprender a cómo maquillar también los huesitos del cuerpo, ajá, algo más complementario, ya sabes. Como siempre manejamos variedad de kits, de diferentes presupuestos que se adaptan. Ahora sí que el presupuesto de cada persona, que es un maquillaje hipoalergénico, que no es tóxico, que es un maquillaje profesional, que nos va a servir pues en todos los proyectos. Ya ves que viene una temporada fuerte en la que pues a todo mundo nos piden maquillados para la escuela, para el trabajo, y pues para que no parezcamos pandas, pues qué mejor manera. Aparte, pues por ahí está la oportunidad de recuperar la inversión del curso, porque, ajá, el museo por ahí nos brinda el espacio de colaborar con actividades complementarias que son del museo en este, ajá, marco de celebridades del Día de Muertos, que son bastantes. Y pues bueno, te platico un poquito más de las fechas para irnos rápido y que me digas, es que es muchísimo.
2: Ajá.
8: Entonces, tenemos fechas el 5, 7, 9 y 12 de octubre. Tenemos tanto para principiantes como nivel intermedio, hay dos horarios. Y luego tenemos otras dos fechas, 13, 14, 15 y 16, igual principiantes y nivel intermedio, uh-huh, igual dos horarios para cada uno, en la mañana y en la tarde, para que no haya excusa, no haya pretexto y que se vengan todos a aprender. Y luego pues está el 8, 10, 11 y 13 de octubre, tenemos los niveles avanzado y corporal, igual con dos horarios cada uno. Recordemos que también estos cursos incluyen el reconocimiento oficial, ajá, los materiales, la administración de fotos profesional, que este año está a cargo de Estudio F2, perdón, uh-huh, y pues que son dentro de las instalaciones del museo, su reconocimiento oficial, y ahora sí que todo para que puedan empezar con toda esta temporada.
2: Oye, y ya empiezan prácticamente la próxima semana y es todo correcto. El mes habrá curso.
8: Dos semanas técnicamente vamos a estar ahí impartiendo los cursos y enseguida pues se nos vienen otras actividades que serían, por ejemplo, la expo con pan y muertos, que es otra cosa de la que me gustaría platicar contigo.
2: A ver, nada más antes, curso de maquillaje, ¿dónde pueden tener más información? ¿Dónde puede la gente que se está interesando, dónde se puede inscribir?
8: El curso de maquillaje pueden contactarse directamente conmigo en redes. En mis redes personales pueden encontrarme como Jessica M. Romero o ya en mi página de Facebook, ya bendito Dios, en Xochiart ahí en Facebook. Y pues también pueden encontrar en las páginas y en las instalaciones del Museo Nacional de la Máscara. Ahí en taquilla pueden preguntar por la inscripción. Ahí mismo les pueden hacer el proceso y darle su comprobante y todo.
2: Bueno, y del curso nos vamos ahora sí a esta expo, Las Penas con Pan y Muertos.
8: Es correcto.
2: ¿Y esa es cuándo?
8: Esta expo es 3 días, el viernes 16, sábado 17 y domingo 18
2: a mitad de mes.
8: Es correcto, enseguida terminando los cursos.
2: Y en quincena además.
8: Es correcto, para que nos vayamos allá a disfrutar el pancito, porque ya ven, dicen que las penas con pan.
2: Con pan son buenas.
8: Es correcto, son menos.
2: ¿Y si es con pan de muerto?
8: Pues mucho mejor.
2: Es expo de pan de muerto.
8: Es una expo artesanal, por ahí vamos a contar con diferentes expositores. Lo que sí es que se traigan su tacita y que sigan las páginas del museo, porque durante los conversatorios, porque ¿qué crees que vamos a tener? Conversatorios gratuitos de diferentes temas, del altar de muertos, de la gastronomía, de la tradición, taller de calaveritas de azúcar gratuito, taller de calaveritas literarias, cuentacuentos. Y bueno, un montón de cosas, actividades gratuitas para toda la familia. Todavía tenemos por ahí lugares para expositores que quieran sumarse. Bien. Así que también pueden contactarme igual a mis redes personales en Xochiart o igual preguntar en el Museo Nacional de la Máscara para estos espacios y para que se traigan a toda la familia. Porque aparte ahí vamos a hacer la entrega de reconocimientos de nuestras chicas del taller de maquillaje también.
2: Bueno, va a ser bastante interesante para que usted ponga en la agenda el 16, 17 y 18 de octubre. Con esta expo, Las Penas con Pan y Muertos, en el Museo Nacional de la Máscara. Y bueno, puede ir a las redes sociales del museo para que pueda participar como expositor. Y si quieres ir a visitarlo, bueno, pues nada más esperes la fecha y vayas, porque prácticamente estarán ahí pues todo el día, ¿no? En esta expo, para que disfrutes de los conversatorios, de lo que se estará vendiendo, sobre todo del pan y seguramente una buena taza de café o chocolate.
8: De hecho, en los conversatorios se platicaba, si ustedes se traen la tacita, el museo va a regalar el café y el pan de muerto.
2: Bueno,
8: para que la pasemos ahí todos.
2: Yo solo le dije que iba a haber café y pan y aquí ya nos dijeron y será gratuito.
8: Es correcto.
2: Bueno, Jessica, gracias por venir.
8: No, al contrario, el gusto es mío. Muchas gracias por este espacio nuevamente y pues nos estamos viendo. Recuerden redes sociales, Xochiart, Jessica M. Romero y Museo Nacional de la Máscara.
2: Bueno, y aquí nos vemos pronto, seguramente con más invitaciones de estas actividades que prácticamente ya está el Día de Muertos a la vuelta de la esquina. Así arrancaron también las actividades ya para la Huasteca Potosina con el Chantolo, con la bajada de las máscaras en Ciudad Valles.
3: Tradicional bajada de máscara, Ciudad Valles dio inicio la noche del martes 29 de septiembre a las actividades de Chantolo 2026, una de las celebraciones con mayor identidad cultural de la Huasteca Potosina. El ritual marca el comienzo de una temporada en la que las comparsas de huehues, la música, la danza y los elementos simbólicos de la tradición huasteca toman las calles de distintos municipios de la región. La celebración también ha ganado presencia fuera de San Luis Potosí y de México. Las comparsas han llevado esta expresión cultural a otros escenarios, como ocurrió recientemente en Chicago, Illinois, donde mostraron parte de la música, color y danza que caracterizan al Chantolo. La secretaria de Turismo Yolanda Josefina Cepeda Echavarría destacó el trabajo que realizan durante todo el año las comparsas para conservar y transmitir esta tradición a nuevas generaciones. Para este 2026, las autoridades estatales esperan superar los 443 millones de pesos de derrama económica y la ocupación hotelera cercana al 56% registrada durante el Chantolo del 2025. Entre las actividades previstas se encuentra Chantolo en tu ciudad, en la capital potosina, además de acciones para facilitar el traslado de visitantes en la Huasteca, entre ellas la operación del sistema gratuito Red Metro durante esta temporada turística. Para Raza en la Noticia, Miriam González.
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2: Es miércoles de jugar como niñas. Nosotros estamos muy a gusto en el corte, aquí platicando, discutiendo del tiempo, de la inmortalidad del cangrejo, pero está ya en cabina y le agradezco mucho a Valeria Galaviz. ¿Cómo estás, Val? Bienvenida.
8: Muy bien, muy contenta. Gracias por recibirnos como cada miércoles.

0: crítica constructiva hacia el desempeño de las y los árbitros, de las y los directores técnicos, de las y los jugadores, pero estos comentarios fueron muy desatinados y justamente traigo aquí los comentarios y los voy a citar textualmente. El Turco Mohamed dice: de haber un árbitro normal, ganamos el partido. Un árbitro normal que entiende el juego seguramente hubiera dado otro desempeño, y que el árbitro le da la oportunidad y básicamente que no aprende. Siempre se refiere a Katia como árbitro, nunca utiliza el término femenino. Y él mismo lo aclara en la rueda de prensa, dice: no se le tiene que decir árbitra, se le dice árbitro. Entonces, obviamente, esta conversación y estos comentarios escalan y se vuelven polémica en las redes sociales. ¿Hasta cuándo es crítica y hasta cuándo ya recae en comentarios misóginos
1: violentos
0: sobre el desempeño de Katia, ¿no? Y yo creo que hay que recordarle al Turco Mohamed que Katia Itzel tiene la experiencia, tiene la capacidad, es una árbitra con gafete FIFA. Es una árbitra que estuvo en el Mundial Femenil del 2023, estuvo en los Juegos Olímpicos de París y estuvo en el Mundial más reciente del 2026 como árbitra, ¿no? Y que además hace historia porque se convierte en la primera árbitra central mexicana y de Latinoamérica en pitar un partido. Entonces, Katia tiene la autoridad y la capacidad, por supuesto, de ser una árbitra. Se puede cuestionar muchísimo su desempeño, pero pues también se le tiene que tener cierto respeto.
1: Siempre hemos dicho aquí, y lo vamos a seguir diciendo, en Juega como Niña y sus participaciones en Raza en la Noticia, siempre decimos, no es un tema de la ultranza defensa a las mujeres, sino decir, a ver, hay una crítica a la actividad, al trabajo profesional que desarrollan las mujeres árbitras, las mujeres deportistas, válido, como podemos criticar a cualquier otro deportista.
0: Claro.
1: Pero cuando la crítica se convierte en agresión, en burla, en vejación, en estigmatización, ahí sí ya no cabe. Y sí, ahí sí tenemos que poner la reflexión sobre la mesa y decir, no puede ser de esa manera, no podemos permitir, porque además, tú corrígeme si me equivoco, vi algunas imágenes, no sé si realmente sean o no, la encaró después del partido
0: sí,
1: también.
0: Sí, en el pasillo.
1: Y se ve, a ver, quienes estudiamos comunicación sabemos que no es un trato amable,
0: no
1: es una pregunta de por qué o qué, no, sino es un reclamo fuerte en el pasillo. Y entonces ahí también, este casi contacto físico también es una agresión para la árbitra.
0: Sí, lo que hace Katia en ese video, cuando el Turco Mohamed le está reclamando, básicamente es dejar hablando, que hable solo, y ella se retira, ¿no? Y entonces él arremete en la rueda de prensa porque le pregunta. De hecho, una periodista, una reportera, es quien le plantea la pregunta, él se molesta, hace estos comentarios, y también queremos centrar la conversación en cuántas ocasiones el Turco Mohamed ha cuestionado a los árbitros hombres.
1: Uh-huh.
0: Porque en esta ocasión, obviamente, se va en contra de Katia por las decisiones que tomó durante el partido, pero hay que recordar que es un cuerpo arbitral.
1: Uh-huh.
0: Y solamente está en contra, o se refiere, sus quejas son en contra de la árbitra central. Y también se sabe que en el fútbol mexicano hay un reglamento donde se multa o se sanciona a los directores técnicos cuando arremeten en contra del arbitraje o realizan comentarios en contra del arbitraje. La comisión disciplinaria se dio a conocer justamente en estos días que no va a arremeter ni con una multa ni con una sanción de que no pueda
1: es
0: estar
1: más,
0: presente
1: ni
0: siquiera lo van a analizar. Los partidos. No, solamente va a recibir un aviso de no lo vuelvas a hacer, no vuelvas a realizar este tipo de comentarios.
1: Una amonestación.
0: Ajá, entonces, ¿Qué te comunica o qué le dice esto a Katia? Que no está siendo respaldada ni siquiera por la Federación Mexicana y le están dando la razón al Turco Mohamed.
1: Y no podemos tampoco centrar el tema en decir, es que el turco así es, su temperamento. No, no es
0: sí, no
1: por
0: hay
1: ahí.
0: Justificación.
1: No hay justificación de la forma en que lo encara. Y bien lo dices, era un cuerpo de árbitros encabezados por una árbitra.
0: Sí.
1: Que incluso cuando la encara en el pasillo, ahí se ven sus compañeros, ¿no?
0: Sí,
1: que
0: como
1: ya al final sí se la llevan, pero tampoco intervienen y tampoco voltea el turco a decirles a ellos, oigan, también ustedes eran parte de este juego. Y no, la realidad es que tenemos que entender, culturalmente no es posible que sigamos manteniendo porque es mujer árbitra, no caben ya más esas justificaciones, tampoco porque así es el temperamento de este señor, no caben, y aquí lo vamos a seguir mencionando cuantas veces sea necesario, porque no podemos seguir permitiendo la violencia en los partidos de fútbol, punto, porque
0: así
1: esa
0: es.
1: También es violencia en un partido de fútbol.
0: Sí, es un, además, lo mencionaba al inicio, es un partido muy bueno, donde se desempeñan muy bien ambos equipos, pero el resultado quedó de lado, porque se vio manchada por los comentarios que hace el Turco Mohamed en contra, justamente de una árbitra que tiene un gafete FIFA, que está respaldada por su trayectoria trayectoria y que pone en duda su capacidad. Y bueno, nuevamente

0: obviamente le tenemos que recordar al Turco Mohamed que Katia ha hecho historia para nuestro país como silbante mexicana.
1: Bueno, y con eso cerramos este análisis el día de hoy. Es importante siempre mencionar cuando suceden estas cosas porque queremos seguir visibilizando que no podemos mantener estas actitudes.
0: Así es, y lo vamos a seguir haciendo en Juega Como Niña, en nuestras redes sociales, en Facebook, Instagram y TikTok. Así nos encuentra Juega Como Niña, y en el sitio web www.juegacomonina.com.
1: Vale, gracias por venir.
0: No, muchísimas gracias.
1: Valeria Galaviz de Juega Como Niña para Raza La Noticia. Aquí las escuchará la próxima semana. Son las 8:02. Ya nos vamos, voy sobre el tiempo, pero le agradezco que nos haya acompañado. El día de hoy teníamos mucha información en el tintero, bastantes asuntos los que le compartimos, y bueno, pues mañana tendremos todavía un poco más de asuntos, de temas. Mañana hay rueda de prensa de Morena, habrá que ver qué dice aquí en San Luis Potosí con respecto a su coordinación y a las declaraciones que hoy también hizo su presidenta nacional, ¿no? Que dijo que pues se quedaron sin cuadros, sin formación de cuadros en San Luis Potosí, y por eso recurrieron a una figura de unidad para la designación de Eli Cervantes. Ya lo platicaremos y también seguiremos con los análisis de estos informes que se siguen presentando durante este mes, que hoy termina septiembre, quizá algunos brinquen octubre. El 1 de octubre es la fecha en que arrancan las administraciones. Y bueno, pues acá estaremos contándole. José Luis Leura, gracias. Hasta mañana.
2: Hasta el día de mañana, Juan Ramón. Que descansen. Muy buenas noches.
1: Ya mañana jueves, previernes, viernes chiquito, como usted quiera. Pero aquí nos vamos a encontrar en Raza La Noticia. Quédese mientras tanto en la señal de Candela. Viene Martín Anguiano. Acompáñelo las próximas 2 horas. Y mañana en punto de las 7 aquí con nosotros. Soy Juan Ramón Ramírez. Pase una extraordinaria noche.
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7: Soledad de Graciano Sánchez destaca a nivel nacional con un gobierno de grandes resultados. El alcalde Juan Manuel Navarro se posicionó en el top 10 de los presidentes metropolitanos mejor evaluados del país, logrando el noveno lugar con un 58.2% de aprobación según Gobernarte. En contraste, el edil capitalino Enrique Galindo cayó drásticamente hasta la posición 29. Con millones invertidos en infraestructura, Soledad consolidó un desarrollo sin precedentes.
6: El Mañana.
7: El agua y los servicios básicos por fin llegan al altiplano potosino. En coordinación con el gobernador Ricardo Gallardo, municipios del altiplano como Cedral y Real de 14 transforman su infraestructura. Se ejecutan inversiones prioritarias en nuevas fuentes de captación de agua potable, redes de drenaje, seguridad y pavimentación para resolver carencias históricas. Con este trabajo en equipo y recursos presupuestales bien dirigidos, se impulsa el turismo y se eleva la calidad de vida en las comunidades.
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7: Mucho cuidado por donde pisas en pleno centro histórico de la capital. Lo que antes era iluminación decorativa en los transitados pasajes Zaragoza y González Ortega, hoy es una serie de peligrosos obstáculos. Las lámparas a ras de piso están rotas, apagadas o sin piezas, dejando huecos que provocan tropiezos constantes y ponen en riesgo a peatones y adultos mayores. Ciudadanos denuncian el abandono y exigen a las autoridades municipales reparar estas trampas antes de que ocurra algo peor.
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1: ¿Qué tal? Muy buenas noches. ¿Cómo les va? Yo espero que se encuentren muy bien. Esta noche les acompaño de nueva cuenta. Yo soy Martín Anguiano. Estaré con ustedes desde este momento y hasta las 10 de la noche. Estoy a sus órdenes. Si se comunican vía WhatsApp, directo a cabina. Por acá me pueden mandar su mensaje de texto, mensaje de voz, fotográfico, de video. Y bueno, todo esto por acá lo recibo y con todo gusto les voy a estar complaciendo a través de Candela FM 94.1. Y por supuesto vamos por acá con sus audios, sus videos, sus textos. Y bueno, todo ello, si me lo envían al 444-702-9490, 444-702-9490, directamente a cabina. Gracias a Juan Ramón Ramírez, a José Luis Leura y a toda la gente de Raza en la Noticia que estuvo con ustedes hace unos instantes. Yo continúo contigo hasta las 10 con buenos temas y buena música. Así es que seguimos adelante. Hemos comenzado ya con Rocío Dúrcal y Juan Gabriel, un dúo magnífico. Y la canción se llama Perdóname, Olvídalo. Es la hora de los novios, gracias por estar en sintonía. Y por acá tengo la siguiente canción. Esta es de Los Solitarios, se llama No Llores, Corazón.

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1: Las 8 con 17 minutos.
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1: Las 8 con 19 minutos.
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fue algo de la voz e inspiración de Roberto Carlos, se llama La Distancia. Las 8:24 es la hora de los novios de Candela FM. Tenemos más mensajes esta noche. Dice, vamos por acá al inicio. Araceli Zárate dice, hola Martín, saludos porfa. Con todo gusto para ti, solamente Araceli Zárate escuchando esta noche. Excelente, gracias por estar con Candela FM en sintonía en esta noche. Vicente también en comunicación. Elvi y Beto Company dice, te encargo Pegaso Mitades, por favor, gracias. Muchas gracias a ustedes por escucharnos. Y también por acá dice, ¿podrías ponerme la canción de Sandro, la de Penas? Por favor, muy buen programa para los novios. Saludos. Esto me lo dice alguien con la terminación 2628. Dice, all I have to do is dream. Todo lo que hago es soñar. Órale, muy inspirado o inspirada. Bueno, seguimos adelante con más temas, más música. Y tenemos por acá, pues esta canción precisamente que se llama Penas. Es en la voz de Sandro, Sandro de América. Aquí lo tenemos ya. Penas, es Sandro de América.

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1: Las 8 con 29 minutos.
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1: Las 8 con 31 minutos.
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Eso fue el grupo Pegasus, se llama Mitades, de los temas solicitados esta noche, el Bebeto Company, complacidos. Por acá tenemos más de los temas que están solicitando. Tenemos otra solicitud de canción, un tema que me solicitan vía 8311, Tommy Guerrero. Tommy Guerrero dice, quiero la de Dos Tardes de Mi Vida de Rigo Tobar. Y ya la tenemos lista. Es la versión remasterizada, es la versión original, directo del LP y remasterizada. O sea, se escucha bastante bien. Esta versión del tema de 1977, tengo entendido, o sea, hace bastantes años. De 1977, esta canción se llama Dos Tardes de Mi Vida. Y ya la escuchamos aquí a través de La Hora de los Novios de Candela FM. Gracias una vez más a toda la gente por estar coincidiendo en esta noche. Aquí está Don Rigo Tobar. Dos Tardes de Mi Vida, versión LP.

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1: Las 8 con 43 minutos.
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1: Las 8.

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Este tema fue con Álvaro Torres, cantante centroamericano. Álvaro Torres y el tema Ni tú ni ella. Las 8:50, solamente 10 para que sean las 9. 10 antes de las 9 tenemos más de su comunicación vía WhatsApp. Dice, sigo disfrutando el programa, saludos. Muchas gracias, terminación 2628. También alguien con la terminación 6744, 6744, dice, porfa, ponme la de O ella o yo. Es una canción bastante sensual. Por supuesto, me imagino que es con María Conchita Alonso. Me imagino que es esa, O ella o yo. No me dice cómo se llama. También por acá dice algo de María Conchita Alonso. Ah, están poniendo de acuerdo. Terminación 5632. 5632. Sofía Vega dice la de Frío de ausencia, por favor. Que pases bonita noche. Muchas, muchas gracias. Y Jesús me está hablando. Me siento muy mal que Jesús me está hablando. Bueno, las 8:51. O hago que Jesús me habla, ¿verdad? 8:51. Les juro que no hago que Jesús me habla. Sí les complazco. Pídanme su canción favorita y por acá con todo gusto les voy a seguir complaciendo como cada noche. Aquí tenemos ya la siguiente canción. Esto es con María Conchita Alonso. Se llama O ella o yo. Una canción bastante sensual, como nos dicen por acá. Para la gente que está pidiendo María Conchita Alonso y su música.

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2: Las calles de Soledad de Graciano Sánchez hoy respiran mayor tranquilidad. El gobernador Ricardo Gallardo refrendó su respaldo al alcalde Juan Manuel Navarro, destacando una reducción histórica del 80% en el robo de vehículos y comercios, gracias a la firme coordinación entre la Guardia Civil Estatal, la Policía Municipal y Fuerzas Federales. Se blindan colonias y avenidas con el objetivo de que Soledad sea el municipio más seguro de todo México.
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2: Dile adiós a los baches. Continúa la reparación de las calles en Villa de Pozos. El programa de bacheo emergente amplió su cobertura hacia diversas zonas, incluyendo Santa Bárbara y la comunidad de El Panalillo. Durante el último año, las cuadrillas municipales han intervenido más de 100 calles, acumulando 7.000 metros cuadrados de nueva superficie reparada. Estas acciones buscan reducir los riesgos para los automovilistas y peatones, recuperando la infraestructura vial deteriorada del municipio.
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2: Promesas vacías y sesiones ocultas en el ayuntamiento capitalino. El colectivo Pedaleando San Luis Potosí cuestionó la falta de diálogo de la administración de Enrique Galindo, acusando una simulación en el nuevo reglamento de tránsito y acuerdos de movilidad incumplidos. La protesta ocurrió en el cierre de la sesión de Cabildo del 25 de septiembre, pero curiosamente, el video de esa reunión sigue ausente del archivo público en el portal municipal. La ciudadanía exige transparencia.
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hemos escuchado algo de la producción Quiéreme de los Bukis, de las últimas producciones de Bukis como tal. O como tales, los Bukis y Qué Duro Es Llorar Así, la versión LP. Ahí la hemos escuchado bastante bien que se escucha. Esta canción solicitada por acá por Martina Palomo. Bueno, sale complacida, muchas gracias. El Bebeto Company, Hani Torres. Dice, buenas noches, ¿me puedes complacer con Será el Ángel, por favor? Me imagino que la de Lisa López. Bueno, por acá tenemos ya la siguiente. Es con Lisa López, precisamente esta cantante norteamericana que la hizo bastante bien en español. Y cómo no, si estaba apoyada plenamente y totalmente por Joan Sebastián. Y tenemos otro de sus grandes temas. Se llama Será el Ángel. Esta canción es una balada rítmica que empieza bastante, pues no sé, extraña. Tiene un comienzo bastante extraño. Romántico a la vez, pero extraño. Seguimos adelante con más de La Hora de los Novios. Aquí está Lisa López. Será el Ángel.

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1: Las 9 con 15 minutos.
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1: Las 9 con 17 minutos.
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Eso fue algo de la revolución de Emiliano Zapata, la versión original del tema Mi Forma de Sentir. Excelente canción. Esta noche, la versión original de ese tema. Y dice, saludos para Giselle Montserrat Cisneros, por favorcito, de parte de Víctor Manuel. Para Giselle Montserrat Cisneros, de parte de Víctor Manuel Briones. Excelente, Víctor Manuel Briones, complacido. Aquí tenemos ya la siguiente canción. La tocaya Laura, nos andan pidiendo por acá una canción de Luis Miguel. Y por aquí tenemos una canción muy bonita, se llama Bésame Mucho. Que esta canción originalmente era bolero. Luis Miguel la retomó, la volvió a hacer y la hizo bastante bien, la hizo balada. Aquí tenemos la versión balada del tema Bésame Mucho con Luis Miguel. Es la hora de los novios de Candela FM, la música de Luis Miguel.

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1: Las 9 con 31 minutos.
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Eso fue con Los Caminantes, se llama Solo los Tontos. 9:39. Estás en la hora de los novios. Eso es de Candela FM. Por supuesto, gracias a todos ustedes, gracias a toda la gente que va rumbo a casa, ya a descansar, a relajarse. O la gente que también va rumbo al trabajo. Nos dicen por acá que por el rumbo de Villa de Pozos está lloviendo muy fuerte. Así es que tengan mucha precaución si van para ese rumbo. O si vienen de Pozos hacia la capital. También más vale tomar un poquito de calma, llegar a lo mejor tarde. Nada más avisar. ¿Saben qué? Ya voy para allá. Está bastante lleno de lluvia por acá. Pero llegar bien es lo importante. Relájense, escuchen la hora de los novios. Y pues ya, disfruten el camino que tienen que llegar. Las 9:40, solo 20 para que sean las 10. Jani Torres, saludito esta noche. Así como Araceli, ánimo Araceli. Mike Segura, Jesús, Francisco, el honguito. Está por acá en comunicación, muchas gracias. La tocaya, Laura, el Viveto. Bueno, toda la gente que está por acá en esta noche escuchando Candela. Giselle Montserrat, Giselle Cisneros y Víctor Manuel. Víctor Manuel Briones, excelente noche. Las 9:41 es la hora de los novios. Tenemos a continuación más de los temas que están solicitando. Y por supuesto llega por acá lo siguiente. Es la siguiente canción, esto es Gonzalo Reyes. Esta canción se llama Motivo y Razón. Aquí está Gonzalo Reyes en la hora de los novios.

0: 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Las 9:44.
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0: Las 9:45.
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Acabamos de escuchar a Isabel Rincón Bautista, mejor conocida como Estrellita. Todavía vive esta mujer. Salo Reyes ya no, que escuchamos hace un momento, ya falleció en 2022. Pero Estrellita, a quien acabamos de escuchar, todavía vive. Nació en 1949, cuenta con 77 años y todavía está con nosotros. Española. Se nota en la forma en cómo canta. Obviamente, si no la conocen, ¿de dónde es? Se nota en el acento, en la forma, en la vocalización. Estrellita, Isabel Rincón Bautista. Es lo que acabamos de escuchar por acá. Perdóname, gracias, excelente noche. Que la pasen bien. Ojalá que la lluvia no les haga muchos estragos en su vida, en su casa. Que tengan excelente noche y hasta mañana. Yo soy Martín Anguiano. Por acá los dejo con la música de José Javier Solís, uno de los hermanos de Marco Antonio Solís, y algo que se llama Si tú no vuelves. Que tengan magnífica noche y hasta el día de mañana. Que la sigan pasando bien. Saludos a mi estimado Toño La Hoya, a Gabriel Núñez, bueno, a todos ellos. Magnífica noche. Por acá me despido con esta última canción y les invito para que mañana coincidamos una vez más aquí a través de Candela FM, San Luis Potosí. Y aquí tengo esta canción, se llama Si tú no vuelves. Es José Javier Solís.

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4: ¿Cuánto cuesta?
5: Eso sale en 60 pesos.
4: 60 pesos. Y entonces esta, ¿en cuánto me la puedes dejar?
5: En 50.
4: Para llevármela así como para animarme.
5: Así es.
4: ¿En 50 pesos?
5: En 50 pesos.
4: Ok, ¿y si te compro dos?
6: ¿Cuántas veces has escuchado esa frase frente a un puesto de artesanías? Parece algo inocente, casi un juego. Pero, ¿alguna vez te has preguntado cuántas horas de trabajo, cuántas generaciones de conocimiento y cuántas manos están detrás de ese alebrije, de ese huipil, de ese barro negro que quieres llevarte por la mitad de su precio? El regateo es una práctica tan antigua como el comercio mismo. En México, tiene raíces profundas. Durante siglos, fue parte esencial de la vida en mercados y plazas. Un diálogo entre comprador y vendedor que iba más allá del dinero para convertirse en un vínculo social. Un acto de convivencia donde ambas partes salen ganando. Un centro de investigación ha estudiado el comportamiento de pequeños negocios artesanales que operan en condiciones de subsistencia y la conclusión es clara. El regateo indiscriminado que antes era juego, hoy tiene consecuencias graves.
7: El proceso es mucho tiempo. Por ejemplo, se tiene que urrir, enrollar el hilo, pero es todo esa mano.
6: Detrás de cada artesanía hay una inversión que no se ve. Horas de trabajo meticuloso, materias primas que cada vez cuestan más y la aplicación de técnicas que son patrimonio cultural transmitidas de generación en generación. Una pieza de barro negro de Oaxaca puede llevar días de moldeado, secado y bruñido a mano. Un rebozo puede requerir semanas en el telar. Cuando regateamos sin considerar eso, no solo minimizamos el valor de un objeto, afectamos directamente el sustento de una familia. Las ganancias del día de un artesano se van en lo básico: comida, salud, escuela, techo. Y los números hablan. Según el INEGI, las artesanías representan casi el 18% del Producto Interno Bruto Cultural de México, la actividad que más aporta a ese sector. Se estima que más de 8 millones de mexicanos elaboran productos artesanales, la mayoría de manos de mujeres indígenas. Sin embargo, el salario promedio de un artesano en 2025 fue de apenas 6.580 pesos al mes. Y el problema es más profundo de lo que parece. Desde hace años, las artesanías se perciben como simples souvenirs, lo que fomenta la búsqueda de precios bajos y desconoce el esfuerzo, la creatividad y el tiempo invertido en cada pieza. El regateo sistemático contribuye a una consecuencia dolorosa. Las nuevas generaciones ya no encuentran económicamente viable continuar con el oficio de sus padres y abuelos. El legado se rompe. Una vez que tengas un alebrije de Oaxaca, un rebozo de Tenancingo, un barro de Mata Ortiz o un bordado de Tenango entre las manos, recuerda que no estás comprando un souvenir. Estás sosteniendo siglos de historia, identidad y oficio. La UNESCO lo dijo claro. La artesanía es quizá el sector cultural donde más se percibe la tensión entre economía y cultura. Pregunta cuánto tiempo le tomó hacerlo, qué materiales usó,
8: de dónde viene la técnica.
6: Y antes de pedir rebaja, hazte la pregunta que de verdad importa. ¿Cuánto vale para ti que ese conocimiento siga existiendo? De Leonardo Santiago, con información del portal Ciencia UNAM. Les saluda Mónica Genis.
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3: Le pedimos al Espíritu Santo que Él ore en nosotros para hacerlo en la divina voluntad y ofrecerlo a Dios Padre por las intenciones del Inmaculado Corazón de María y por nuestras necesidades. Coronilla a la Divina Misericordia.
4: A las tres, ruega por mi misericordia, en especial para los pecadores. Y aunque solo sea por un brevísimo momento, sumérgete en mi pasión, especialmente en mi abandono en el momento de mi agonía. Esta es la hora de la gran misericordia para el mundo entero. Te permitiré penetrar en mi tristeza mortal. En esta hora, nada le será negado al alma que lo pida por los méritos de mi pasión. Hasta el pecador más empedernido, si reza esta coronilla una sola vez, recibirá la gracia de mi misericordia infinita.
3: En el nombre del Padre, del Hijo y del Espíritu Santo. Amén.
4: Padre nuestro que estás en el cielo, santificado sea tu nombre. Venga tu reino, hágase tu voluntad en la tierra como en el cielo.
3: Danos hoy nuestro pan de cada día, perdona nuestras ofensas, como nosotros perdonamos a los que nos ofenden. No nos dejes caer en tentación, y líbranos del malo. Amén.
4: Dios te salve María, llena de gracia, el Señor es contigo, bendita tú entre las mujeres, y bendito el fruto de tu vientre, Jesús.
3: Santa María, Madre de Dios, ruega por nosotros pecadores, ahora y en la hora de nuestra muerte. Amén. Creo en Dios Padre, Todopoderoso, Creador del cielo y de la tierra. Creo en Jesucristo, su único Hijo, nuestro Señor, que fue concebido por obra y gracia del Espíritu Santo. Nació de Santa María Virgen. Padeció bajo el poder de Poncio Pilatos, fue crucificado, muerto y sepultado, descendió a los infiernos, al tercer día resucitó de entre los muertos, subió a los cielos y está sentado a la derecha de Dios Padre Todopoderoso. Desde allí ha de venir a

0: juzgar a vivos y muertos. Creo en el Espíritu Santo, en la Santa Iglesia Católica, en la comunión de los santos, en el perdón de los pecados, en la resurrección de la carne y en la vida eterna. Amén. Padre eterno, te ofrezco el cuerpo y la sangre, el alma y la divinidad de tu amadísimo Hijo, nuestro Señor Jesucristo, como propiciación de nuestros pecados y los del mundo entero.
1: Por su dolorosa pasión,
0: ten misericordia de nosotros y del mundo entero.
1: Por su dolorosa pasión,
0: ten misericordia de nosotros y del mundo entero.
1: Por su dolorosa pasión,
0: ten misericordia de nosotros y del mundo entero.
1: Por su dolorosa pasión,
0: ten misericordia de nosotros y del mundo entero.
1: Por su dolorosa pasión,
0: ten misericordia de nosotros y del mundo entero.
1: Por su dolorosa pasión,
0: ten misericordia de nosotros y del mundo entero.
1: Por su dolorosa pasión,
0: ten misericordia de nosotros y del mundo entero.
1: Por su dolorosa pasión,
0: ten misericordia de nosotros y del mundo entero.
1: Por su dolorosa pasión,
0: ten misericordia de nosotros y del mundo entero.
1: Por su dolorosa pasión,
0: ten misericordia de nosotros y del mundo entero. Padre eterno, te ofrezco el cuerpo y la sangre, el alma y la divinidad de tu amadísimo Hijo, nuestro Señor Jesucristo, como propiciación de nuestros pecados y los del mundo entero.
1: Por su dolorosa pasión,
0: ten misericordia de nosotros y del mundo entero.
1: Por su dolorosa pasión,
0: ten misericordia de nosotros y del mundo entero.
1: Por su dolorosa pasión,
0: ten misericordia de nosotros y del mundo entero.
1: Por su dolorosa pasión,
0: ten misericordia de nosotros y del mundo entero.
1: Por su dolorosa pasión,
0: ten misericordia de nosotros y del mundo entero.
1: Por su dolorosa pasión,
0: ten misericordia de nosotros y del mundo entero.
1: Por su dolorosa pasión,
0: ten misericordia de nosotros y del mundo entero.
1: Por su dolorosa pasión,
0: ten misericordia de nosotros y del mundo entero.
1: Por su dolorosa pasión,
0: ten misericordia de nosotros y del mundo entero.
1: Por su dolorosa pasión,
0: ten misericordia de nosotros y del mundo entero. Padre eterno, te ofrezco el cuerpo y la sangre, el alma y la divinidad de tu amadísimo Hijo, nuestro Señor Jesucristo, como propiciación de nuestros pecados y los del mundo entero.
1: Por su dolorosa pasión,
0: ten misericordia de nosotros y del mundo entero.
1: Por su dolorosa pasión,
0: ten misericordia de nosotros y del mundo entero.
1: Por su dolorosa pasión,
0: ten misericordia de nosotros y del mundo entero.
1: Por su dolorosa pasión,
0: ten misericordia de nosotros y del mundo entero.
1: Por su dolorosa pasión,
0: ten misericordia de nosotros y del mundo entero.
1: Por su dolorosa pasión,
0: ten misericordia de nosotros y del mundo entero.
1: Por su dolorosa pasión,
0: ten misericordia de nosotros y del mundo entero.
1: Por su dolorosa pasión,
0: ten misericordia de nosotros y del mundo entero.
1: Por su dolorosa pasión,
0: ten misericordia de nosotros y del mundo entero.
1: Por su dolorosa pasión,
0: ten misericordia de nosotros y del mundo entero. Padre eterno, te ofrezco el cuerpo y la sangre, el alma y la divinidad de tu amadísimo Hijo, nuestro Señor Jesucristo, como propiciación de nuestros pecados y los del mundo entero.
1: Por su dolorosa pasión,
0: ten misericordia de nosotros y del mundo entero.
1: Por su dolorosa pasión,
0: ten misericordia de nosotros y del mundo entero.
1: Por su dolorosa pasión,
0: ten misericordia de nosotros y del mundo entero.
1: Por su dolorosa pasión,
0: ten misericordia de nosotros y del mundo entero.
1: Por su dolorosa pasión,
0: ten misericordia de nosotros y del mundo entero.
1: Por su dolorosa pasión,
0: ten misericordia de nosotros y del mundo entero.
1: Por su dolorosa pasión,
0: ten misericordia de nosotros y del mundo entero.
1: Por su dolorosa pasión,
0: ten misericordia de nosotros y del mundo entero.
1: Por su dolorosa pasión,
0: ten misericordia de nosotros y del mundo entero.
1: Por su dolorosa pasión,
0: ten misericordia de nosotros y del mundo entero. Padre eterno, te ofrezco el cuerpo y la sangre, el alma y la divinidad de tu amadísimo Hijo, nuestro Señor Jesucristo, como propiciación de nuestros pecados y los del mundo entero.
1: Por su dolorosa pasión,
0: ten misericordia de nosotros y del mundo entero.
1: Por su dolorosa pasión,
0: ten misericordia de nosotros y del mundo entero.
1: Por su dolorosa pasión,
0: ten misericordia de nosotros y del mundo entero.
1: Por su dolorosa pasión,
0: ten misericordia de nosotros y del mundo entero.
1: Por su dolorosa pasión,
0: ten misericordia de nosotros y del mundo entero.
1: Por su dolorosa pasión,
0: ten misericordia de nosotros y del mundo entero.
1: Por su dolorosa pasión,
0: ten misericordia de nosotros y del mundo entero.
1: Por su dolorosa pasión,
0: ten misericordia de nosotros y del mundo entero.
1: Por su dolorosa pasión,
0: ten misericordia de nosotros y del mundo entero.
1: Por su dolorosa pasión,
0: ten misericordia de nosotros y del mundo entero.
1: Santo Dios, Santo fuerte, Santo inmortal,
0: ten piedad de nosotros y del mundo entero.
1: Santo Dios, Santo fuerte, Santo inmortal,
0: ten piedad de nosotros y del mundo entero.
1: Santo Dios, Santo fuerte, Santo inmortal,
0: ten piedad de nosotros y del mundo entero. Oh sangre y agua, que brotasteis del Sagrado Corazón de Jesús como una fuente de misericordia para nosotros,
1: en ti confío.
0: Jesús,
1: en ti confío.
0: Jesús,
1: en ti confío.
0: Jesús,
1: en ti confío.
0: En el nombre del Padre, del Hijo y del Espíritu Santo.
1: Amén.
0: El Santo Rosario. Señor mío Jesucristo, Dios y hombre verdadero, Creador Padre y Redentor mío, por ser tú quien eres y porque te amo sobre todas las cosas, me pesa de todo corazón haberte ofendido. Propongo firmemente nunca más pecar, apartarme de todas las ocasiones de ofenderte, confesarme y cumplir la penitencia que me fuera impuesta. Ofrezco, Señor, mi vida, obras y trabajos, en satisfacción de todos mis pecados. Así como te suplico, así confío en tu bondad y misericordia infinita, que me los perdonarás por los méritos de tu preciosísima sangre, pasión y muerte, y me darás la gracia para enmendarme y perseverar en tu santo amor y servicio hasta el fin de mi vida. Amén. Santísima Trinidad, Padre, Hijo y Espíritu Santo, yo te adoro profundamente y te ofrezco el preciosísimo cuerpo, sangre, alma y divinidad de nuestro Señor Jesucristo, presente en todos los agrarios del mundo, en reparación por los ultrajes, sacrilegios e indiferencias con que él mismo es ofendido, y por los méritos infinitos de su Sagrado Corazón y del Corazón Inmaculado de María, te pedimos la conversión de los pobres pecadores. Dios mío, yo creo, adoro, espero y te amo. Te pido perdón por los que no creen, no adoran, no esperan y no te aman. Dios mío, yo creo, adoro, espero y te amo. Te pido perdón por los que no creen, no adoran, no esperan y no te aman. Dios mío, yo creo, adoro, espero y te amo. Te pido perdón por los que no creen, no adoran, no esperan y no te aman. Oh Jesús, es por tu amor, por la conversión de los pobres pecadores y en reparación de los pecados cometidos contra el Inmaculado Corazón de María. Misterios luminosos. Primer misterio, el bautismo del Señor.
1: Padre nuestro que estás en el cielo, santificado sea tu nombre. Venga a nosotros tu reino. Hágase tu voluntad en la tierra como en el cielo.
0: Danos hoy nuestro pan de cada día. Perdona nuestras ofensas, como nosotros perdonamos a los que nos ofenden. No nos dejes caer en tentación y líbranos del mal. Amén.
1: Dios te salve María, llena de gracia, el Señor es contigo. Bendita tú entre las mujeres y bendito el fruto de tu vientre, Jesús.
0: Santa María, Madre de Dios, ruega por nosotros pecadores, ahora y en la hora de nuestra muerte. Amén.
1: Dios te salve María, llena de gracia, el Señor es contigo. Bendita tú entre las mujeres y bendito el fruto de tu vientre Jesús.
0: Santa María, Madre de Dios, ruega por nosotros pecadores, ahora y en la hora de nuestra muerte. Amén.
1: Dios te salve María, llena de gracia, el Señor es contigo. Bendita tú entre las mujeres, y bendito el fruto de tu vientre, Jesús.
0: Santa María, Madre de Dios, ruega por nosotros pecadores, ahora y en la hora de nuestra muerte. Amén.
1: Dios te salve María, llena de gracia, el Señor es contigo. Bendita tú entre las mujeres, y bendito el fruto de tu vientre, Jesús.
0: Santa María, Madre de Dios, ruega por nosotros pecadores, ahora y en la hora de nuestra muerte. Amén.
1: Dios te salve María, llena de gracia, el Señor es contigo. Bendita tú entre las mujeres, y bendito el fruto de tu vientre, Jesús.
0: Santa María, Madre de Dios, ruega por nosotros pecadores, ahora y en la hora de nuestra muerte. Amén.
1: Dios te salve María, llena de gracia, el Señor es contigo. Bendita tú entre las mujeres y bendito el fruto de tu vientre Jesús.
0: Santa María, Madre de Dios, ruega por nosotros pecadores, ahora y en la hora de nuestra muerte. Amén.
1: Dios te salve María, llena de gracia, el Señor es contigo. Bendita tú entre las mujeres, y bendito el fruto de tu vientre, Jesús.
0: Santa María, Madre de Dios, ruega por nosotros pecadores, ahora y en la hora de nuestra muerte. Amén.
1: Dios te salve, María, llena de gracia. El Señor es contigo. Bendita tú entre las mujeres, y bendito el fruto de tu vientre, Jesús.
0: Santa María, Madre de Dios, ruega por nosotros pecadores, ahora y en la hora de nuestra muerte. Amén.
1: Dios te salve María, llena de gracia. El Señor es contigo. Bendita tú entre las mujeres y bendito el fruto de tu vientre, Jesús.
0: Santa María, Madre de Dios, ruega por nosotros pecadores, ahora y en la hora de nuestra muerte. Amén.
1: Dios te salve María, llena de gracia. El Señor es contigo. Bendita tú entre las mujeres y bendito el fruto de tu vientre, Jesús.
0: Santa María, Madre de Dios, ruega por nosotros pecadores, ahora y en la hora de nuestra muerte. Amén.
1: Gloria al Padre, y al Hijo, y al Espíritu Santo,
0: como era en el principio, ahora y siempre, por los siglos de los siglos. Amén. Oh Jesús mío, perdona nuestros pecados, líbranos del fuego del infierno, lleva al cielo a todas las almas, especialmente a las más necesitadas de tu misericordia. Señor Jesucristo, Hijo del Padre, derrama ahora tu Espíritu sobre la tierra. Haz que el Espíritu Santo habite en el corazón de todos los pueblos, para que sean preservados de la corrupción, de las calamidades y de la guerra. Que la Señora de todos los pueblos, la Santísima Virgen María, sea nuestra abogada. Amén. Segundo misterio. La autorrevelación de Jesús en las bodas de Caná.
1: Padre nuestro que estás en el cielo, santificado sea tu nombre. Venga a nosotros tu reino. Hágase tu voluntad en la tierra como en el cielo.
0: Danos hoy nuestro pan de cada día. Perdona nuestras ofensas, como nosotros perdonamos a los que nos ofenden. No nos dejes caer en tentación y líbranos del mal. Amén.
1: Dios te salve María, llena de gracia, el Señor es contigo. Bendita tú entre las mujeres y bendito el fruto de tu vientre Jesús.
0: Santa María, Madre de Dios, ruega por nosotros pecadores, ahora y en la hora de nuestra muerte. Amén.
1: Dios te salve María, llena de gracia, el Señor es contigo. Bendita tú entre las mujeres y bendito el fruto de tu vientre, Jesús.
0: Santa María, Madre de Dios, ruega por nosotros pecadores, ahora y en la hora de nuestra muerte. Amén.
1: Dios te salve María, llena de gracia, el Señor es contigo. Bendita tú entre las mujeres y bendito el fruto de tu vientre, Jesús.
0: Santa María, Madre de Dios, ruega por nosotros, pecadores, ahora y en la hora de nuestra muerte. Amén.
1: Dios te salve, María, llena de gracia. El Señor es contigo. Bendita tú entre las mujeres y bendito el fruto de tu vientre, Jesús.
0: Santa María, Madre de Dios, ruega por nosotros, pecadores, ahora y en la hora de nuestra muerte. Amén.
1: Dios te salve, María, llena de gracia. El Señor es contigo. Bendita tú entre las mujeres y bendito el fruto de tu vientre, Jesús.
0: Santa María, Madre de Dios, ruega por nosotros, pecadores, ahora y en la hora de nuestra muerte. Amén.
1: Dios te salve, María, llena de gracia. El Señor es contigo. Bendita tú entre las mujeres y bendito el fruto de tu vientre, Jesús.
0: Santa María, Madre de Dios, ruega por nosotros, pecadores, ahora y en la hora de nuestra muerte. Amén.
1: Dios te salve, María, llena de gracia. El Señor es contigo. Bendita tú entre las mujeres y bendito el fruto de tu vientre, Jesús.
0: Santa María, Madre de Dios, ruega por nosotros, pecadores, ahora y en la hora de nuestra muerte. Amén.
1: Dios te salve, María, llena de gracia. El Señor es contigo. Bendita tú entre las mujeres y bendito el fruto de tu vientre, Jesús.
0: Santa María, Madre de Dios, ruega por nosotros, pecadores, ahora y en la hora de nuestra muerte. Amén.
1: Dios te salve, María, llena de gracia. El Señor es contigo. Bendita tú entre las mujeres y bendito el fruto de tu vientre, Jesús.
0: Santa María, Madre de Dios, ruega por nosotros, pecadores, ahora y en la hora de nuestra muerte. Amén.
1: Dios te salve, María, llena de gracia. El Señor es contigo. Bendita tú entre las mujeres y bendito el fruto de tu vientre, Jesús.
0: Santa María, Madre de Dios, ruega por nosotros, pecadores, ahora y en la hora de nuestra muerte. Amén.
1: Gloria al Padre, y al Hijo, y al Espíritu Santo,
0: como era en el principio, ahora y siempre, por los siglos de los siglos. Amén. Oh Jesús mío, perdona nuestros pecados, líbranos del fuego del infierno, lleva al cielo a todas las almas, especialmente a las más necesitadas de tu misericordia. Señor Jesucristo, Hijo del Padre, derrama ahora tu Espíritu sobre la tierra. Haz que el Espíritu Santo habite en el corazón de todos los pueblos, para que sean preservados de la corrupción, de las calamidades y de la guerra. Que la Señora de todos los pueblos, la Santísima Virgen María, sea nuestra abogada. Amén. Tercer misterio, el anuncio del reino de Dios.
1: Padre nuestro que estás en el cielo, santificado sea tu nombre. Venga a nosotros tu reino. Hágase tu voluntad en la tierra como en el cielo.
0: Danos hoy nuestro pan de cada día. Perdona nuestras ofensas, como nosotros perdonamos a los que nos ofenden. No nos dejes caer en tentación y líbranos del mal. Amén.
1: Dios te salve, María, llena de gracia. El Señor es contigo. Bendita tú entre las mujeres y bendito el fruto de tu vientre, Jesús.
0: Santa María, Madre de Dios, ruega por nosotros, pecadores, ahora y en la hora de nuestra muerte. Amén.
1: Dios te salve, María, llena de gracia, el Señor es contigo. Bendita tú entre las mujeres y bendito el fruto de tu vientre, Jesús.
0: Santa María, Madre de Dios, ruega por nosotros, pecadores, ahora y en la hora de nuestra muerte. Amén.
1: Dios te salve, María, llena de gracia. El Señor es contigo. Bendita tú entre las mujeres y bendito el fruto de tu vientre, Jesús.
0: Santa María, Madre de Dios, ruega por nosotros, pecadores, ahora y en la hora de nuestra muerte. Amén.
1: Dios te salve, María, llena de gracia. El Señor es contigo. Bendita tú entre las mujeres y bendito el fruto de tu vientre, Jesús.
0: Santa María, Madre de Dios, ruega por nosotros, pecadores, ahora y en la hora de nuestra muerte. Amén.
1: Dios te salve, María, llena de gracia, el Señor es contigo. Bendita tú entre las mujeres, y bendito el fruto de tu vientre, Jesús.
0: Santa María, Madre de Dios, ruega por nosotros pecadores, ahora y en la hora de nuestra muerte. Amén.
1: Dios te salve María, llena de gracia, el Señor es contigo. Bendita tú entre las mujeres, y bendito el fruto de tu vientre, Jesús.
0: Santa María, Madre de Dios, ruega por nosotros pecadores, ahora y en la hora de nuestra muerte. Amén.
1: Dios te salve María, llena de gracia, el Señor es contigo. Bendita tú entre las mujeres, y bendito el fruto de tu vientre, Jesús.
0: Santa María, Madre de Dios, ruega por nosotros pecadores, ahora y en la hora de nuestra muerte. Amén.
1: Dios te salve, María, llena de gracia. El Señor es contigo. Bendita tú entre las mujeres, y bendito el fruto de tu vientre, Jesús.
0: Santa María, Madre de Dios, ruega por nosotros pecadores, ahora y en la hora de nuestra muerte. Amén.
1: Dios te salve, María, llena de gracia. El Señor es contigo. Bendita tú entre las mujeres, y bendito el fruto de tu vientre, Jesús.
0: Santa María, Madre de Dios, ruega por nosotros pecadores, ahora y en la hora de nuestra muerte. Amén.
1: Dios te salve, María, llena de gracia. El Señor es contigo. Bendita tú entre las mujeres, y bendito el fruto de tu vientre, Jesús.
0: Santa María, Madre de Dios, ruega por nosotros pecadores, ahora y en la hora de nuestra muerte. Amén.
1: Gloria al Padre, y al Hijo, y al Espíritu Santo,
0: como era en el principio, ahora y siempre, por los siglos de los siglos. Amén. Oh Jesús mío, perdona nuestros pecados, líbranos del fuego del infierno, lleva al cielo a todas las almas, especialmente a las más necesitadas de tu misericordia. Señor Jesucristo, Hijo del Padre, derrama ahora tu Espíritu sobre la tierra. Haz que el Espíritu Santo habite en el corazón de todos los pueblos, para que sean preservados de la corrupción, de las calamidades y de la guerra. Que la Señora de todos los pueblos, la Santísima Virgen María, sea nuestra abogada. Amén. Cuarto misterio, la Transfiguración.
1: Padre nuestro que estás en el cielo, santificado sea tu nombre, venga a nosotros tu reino. Hágase tu voluntad en la tierra como en el cielo.
0: Danos hoy nuestro pan de cada día. Perdona nuestras ofensas, como nosotros perdonamos a los que nos ofenden. No nos dejes caer en tentación, y líbranos del mal. Amén.
1: Dios te salve María, llena de gracia, el Señor es contigo. Bendita tú entre las mujeres, y bendito el fruto de tu vientre, Jesús.
0: Santa María, Madre de Dios, ruega por nosotros pecadores, ahora y en la hora de nuestra muerte. Amén.
1: Dios te salve María, llena de gracia, el Señor es contigo. Bendita tú entre las mujeres, y bendito el fruto de tu vientre, Jesús.
0: Santa María, Madre de Dios, ruega por nosotros pecadores, ahora y en la hora de nuestra muerte. Amén.
1: Dios te salve María, llena de gracia, el Señor es contigo. Bendita tú entre las mujeres, y bendito el fruto de tu vientre, Jesús.
0: Santa María, Madre de Dios, ruega por nosotros pecadores, ahora y en la hora de nuestra muerte. Amén.
1: Dios te salve María, llena de gracia, el Señor es contigo. Bendita tú entre las mujeres, y bendito el fruto de tu vientre, Jesús.
0: Santa María, Madre de Dios, ruega por nosotros pecadores, ahora y en la hora de nuestra muerte. Amén.
1: Dios te salve María, llena de gracia, el Señor es contigo. Bendita tú entre las mujeres, y bendito el fruto de tu vientre, Jesús.
0: Santa María, Madre de Dios, ruega por nosotros pecadores, ahora y en la hora de nuestra muerte. Amén.
1: Dios te salve María, llena de gracia, el Señor es contigo. Bendita tú entre las mujeres, y bendito el fruto de tu vientre, Jesús.
0: Santa María, Madre de Dios, ruega por nosotros pecadores, ahora y en la hora de nuestra muerte. Amén.
1: Dios te salve María, llena de gracia, el Señor es contigo. Bendita tú entre las mujeres y bendito el fruto de tu vientre Jesús.
0: Santa María, Madre de Dios, ruega por nosotros pecadores, ahora y en la hora de nuestra muerte. Amén.
1: Dios te salve María, llena de gracia, el Señor es contigo. Bendita tú entre las mujeres y bendito el fruto de tu vientre Jesús.
0: Santa María, Madre de Dios, ruega por nosotros pecadores, ahora y en la hora de nuestra muerte. Amén.
1: Dios te salve María, llena de gracia, el Señor es contigo. Bendita tú entre las mujeres y bendito el fruto de tu vientre, Jesús.
0: Santa María, Madre de Dios, ruega por nosotros pecadores, ahora y en la hora de nuestra muerte. Amén.
1: Dios te salve María, llena de gracia, el Señor es contigo. Bendita tú entre las mujeres y bendito el fruto de tu vientre, Jesús.
0: Santa María, Madre de Dios, ruega por nosotros pecadores, ahora y en la hora de nuestra muerte. Amén.
1: Gloria al Padre, y al Hijo, y al Espíritu Santo.
0: Como era en el principio, ahora y siempre, por los siglos de los siglos. Amén. Oh Jesús mío, perdona nuestros pecados, líbranos del fuego del infierno, lleva al cielo a todas las almas, especialmente a las más necesitadas de tu misericordia. Señor Jesucristo, Hijo del Padre, derrama ahora tu Espíritu sobre la tierra. Haz que el Espíritu Santo habite en el corazón de todos los pueblos, para que sean preservados de la corrupción, de las calamidades y de la guerra. Que la Señora de todos los pueblos, la Santísima Virgen María, sea nuestra abogada. Amén. Quinto misterio, la institución de la Eucaristía.
1: Padre nuestro que estás en el cielo, santificado sea tu nombre. Venga a nosotros tu reino. Hágase tu voluntad en la tierra como en el cielo.
0: Danos hoy nuestro pan de cada día. Perdona nuestras ofensas, como nosotros perdonamos a los que nos ofenden. No nos dejes caer en tentación y líbranos del mal. Amén.
1: Dios te salve María, llena de gracia, el Señor es contigo. Bendita tú entre las mujeres y bendito el fruto de tu vientre, Jesús.
0: Santa María, Madre de Dios, ruega por nosotros pecadores, ahora y en la hora de nuestra muerte. Amén.
1: Dios te salve María, llena de gracia, el Señor es contigo. Bendita tú entre las mujeres y bendito el fruto de tu vientre, Jesús.
0: Santa María, Madre de Dios, ruega por nosotros pecadores, ahora y en la hora de nuestra muerte. Amén.
1: Dios te salve María, llena de gracia, el Señor es contigo. Bendita tú entre las mujeres y bendito el fruto de tu vientre, Jesús.
0: Santa María, Madre de Dios, ruega por nosotros pecadores, ahora y en la hora de nuestra muerte. Amén.
1: Dios te salve María, llena de gracia, el Señor es contigo. Bendita tú entre las mujeres y bendito el fruto de tu vientre, Jesús.
0: Santa María, Madre de Dios, ruega por nosotros pecadores, ahora y en la hora de nuestra muerte. Amén.
1: Dios te salve María, llena de gracia, el Señor es contigo. Bendita tú entre las mujeres y bendito el fruto de tu vientre, Jesús.
0: Santa María, Madre de Dios, ruega por nosotros pecadores, ahora y en la hora de nuestra muerte. Amén.
1: Dios te salve María, llena de gracia, el Señor es contigo. Bendita tú entre las mujeres y bendito el fruto de tu vientre, Jesús.
0: Santa María, Madre de Dios, ruega por nosotros pecadores, ahora y en la hora de nuestra muerte. Amén.
1: Dios te salve María, llena de gracia, el Señor es contigo. Bendita tú entre las mujeres y bendito el fruto de tu vientre, Jesús.
0: Santa María, Madre de Dios, ruega por nosotros pecadores, ahora y en la hora de nuestra muerte. Amén.
1: Dios te salve María, llena de gracia, el Señor es contigo. Bendita tú entre las mujeres y bendito el fruto de tu vientre, Jesús.
0: Santa María, Madre de Dios, ruega por nosotros, pecadores, ahora y en la hora de nuestra muerte. Amén.
1: Dios te salve, María, llena de gracia. El Señor es contigo. Bendita tú entre las mujeres y bendito el fruto de tu vientre, Jesús.
0: Santa María, Madre de Dios, ruega por nosotros, pecadores, ahora y en la hora de nuestra muerte. Amén.
1: Dios te salve, María, llena de gracia. El Señor es contigo. Bendita tú entre las mujeres y bendito el fruto de tu vientre, Jesús.
0: Santa María, Madre de Dios, ruega por nosotros, pecadores, ahora y en la hora de nuestra muerte. Amén.
1: Gloria al Padre, y al Hijo, y al Espíritu Santo,
0: como era en el principio, ahora y siempre, por los siglos de los siglos. Amén. Oh Jesús mío, perdona nuestros pecados, líbranos del fuego del infierno, lleva al cielo a todas las almas, especialmente a las más necesitadas de tu misericordia. Señor Jesucristo, Hijo del Padre, derrama ahora tu Espíritu sobre la tierra. Haz que el Espíritu Santo habite en el corazón de todos los pueblos, para que sean preservados de la corrupción, de las calamidades y de la guerra. Que la Señora de todos los pueblos, la Santísima Virgen María, sea nuestra abogada. Amén.
1: Por las intenciones del Papa Francisco. Padre nuestro que estás en el cielo, santificado sea tu nombre. Venga a nosotros tu reino. Hágase tu voluntad en la tierra como en el cielo.
0: Danos hoy nuestro pan de cada día. Perdona nuestras ofensas, como nosotros perdonamos a los que nos ofenden. No nos dejes caer en tentación y líbranos del mal. Amén.
1: Dios te salve, María Santísima, hija de Dios Padre. En tus manos encomiendo nuestra fe para que la ilumines. Llena eres de gracia. El Señor es contigo, bendita tú entre todas las mujeres y bendito el fruto de tu vientre, Jesús.
0: Santa María, Madre de Dios, ruega por nosotros pecadores, ahora y en la hora de nuestra muerte. Amén.
1: Dios te salve, María Santísima, Madre de Dios Hijo. En tus manos encomiendo nuestra esperanza para que la alientes. Llena eres de gracia. El Señor es contigo. Bendita tú entre las mujeres y bendito el fruto de tu vientre, Jesús.
0: Santa María, Madre de Dios, ruega por nosotros pecadores, ahora y en la hora de nuestra muerte. Amén.
1: Dios te salve, María Santísima, esposa de Dios Espíritu Santo. En tus manos encomiendo nuestra caridad para que la inflames. Llena eres de gracia. El Señor es contigo. Bendita tú entre las mujeres y bendito el fruto de tu vientre, Jesús.
0: Santa María, Madre de Dios, ruega por nosotros pecadores, ahora y en la hora de nuestra muerte. Amén.
1: Dios te salve, María, templo, trono y sagrario de la Santísima Trinidad. Virgen concebida sin la culpa original,
0: alcánzanos, Virgen pura, la perseverancia final.
1: Dios te salve, Reina y Madre de misericordia, vida, dulzura y esperanza nuestra. Dios te salve. A ti llamamos los desterrados hijos de Eva. A ti suspiramos gimiendo y llorando en este valle de lágrimas. Ea pues, Señora, abogada nuestra, vuelve a nosotros esos tus ojos misericordiosos y después de este destierro, muéstranos a Jesús. Fruto bendito de tu vientre, oh clemente, oh piadosa, oh dulce Virgen María. Ruega por nosotros, Santa Madre de Dios,
0: para que seamos dignos de alcanzar las divinas gracias y promesas de nuestro Señor Jesucristo. Amén.
1: Señor, ten piedad de nosotros.
0: Señor, ten piedad de nosotros.
1: Cristo, ten piedad de nosotros.
0: Cristo, ten piedad de nosotros.
1: Señor, ten piedad de nosotros.
0: Señor, ten piedad de nosotros.
1: Cristo, óyenos.
0: Cristo, óyenos.
1: Cristo, escúchanos.
0: Cristo, escúchanos.
1: Padre celestial, que eres Dios,
0: ten piedad de nosotros.
1: Hijo redentor del mundo, que eres Dios,
0: ten piedad de nosotros.
1: Espíritu Santo, que eres Dios,
0: ten piedad de nosotros.
1: Santísima Trinidad, que eres un solo Dios,
0: ten piedad de nosotros.
1: Santa María,
0: ruega por nosotros.
1: Santa Madre de Dios,
0: ruega por nosotros.
1: Santa Virgen de las Vírgenes,
0: ruega por nosotros.
1: Madre de Jesucristo,
0: ruega por nosotros.
1: Madre de la Divina Gracia,
0: ruega por nosotros.
1: Madre Purísima,
0: ruega por nosotros.
1: Madre Castísima,
0: ruega por nosotros.
1: Madre Siempre Virgen,
0: ruega por nosotros.
1: Madre Inmaculada,
0: ruega por nosotros.
1: Madre Amable,
0: ruega por nosotros.
1: Madre Admirable,
0: ruega por nosotros.
1: Madre del Buen Consejo,
0: ruega por nosotros.
1: Madre del Creador,
0: ruega por nosotros.
1: Madre del Salvador,
0: ruega por nosotros.
1: Madre de la Iglesia,
0: ruega por nosotros.
1: Virgen Prudentísima,
0: ruega por nosotros.
1: Virgen digna de veneración,
0: ruega por nosotros.
1: Virgen digna de alabanza,
0: ruega por nosotros.
1: Virgen Poderosa,
0: ruega por nosotros.
1: Virgen Clemente,
0: ruega por nosotros.
1: Virgen Fiel,
0: ruega por nosotros.
1: Espejo de Justicia,
0: ruega por nosotros.
1: Trono de Sabiduría,
0: ruega por nosotros.
1: Causa de nuestra alegría,
0: ruega por nosotros.
1: Vaso espiritual,
0: ruega por nosotros.
1: Vaso digno de honor,
0: ruega por nosotros.
1: Vaso insigne de devoción,
0: ruega por nosotros.
1: Rosa mística,
0: ruega por nosotros.
1: Torre de David,
0: ruega por nosotros.
1: Torre de marfil,
0: ruega por nosotros.
1: Casa de oro,
0: ruega por nosotros.
1: Arca de la Alianza,
0: ruega por nosotros.
1: Puerta del cielo,
0: ruega por nosotros.
1: Estrella de la mañana,
0: ruega por nosotros.
1: Salud de los enfermos,
0: ruega por nosotros.
1: Refugio de los pecadores,
0: ruega por nosotros.
1: Consuelo de los afligidos,
0: ruega por nosotros.
1: Auxilio de los cristianos,
0: ruega por nosotros.
1: Reina de los ángeles,
0: ruega por nosotros.
1: Reina de los patriarcas,
0: ruega por nosotros.
1: Reina de los profetas,
0: ruega por nosotros.
1: Reina de los apóstoles,
0: ruega por nosotros.
1: Reina de los mártires,
0: ruega por nosotros.
1: Reina de los confesores,
0: ruega por nosotros.
1: Reina de las vírgenes,
0: ruega por nosotros.
1: Reina de todos los santos,
0: ruega por nosotros.
1: Reina concebida sin pecado original,
0: ruega por nosotros.
1: Reina elevada al cielo,
0: ruega por nosotros.
1: Reina del Santísimo Rosario,
0: ruega por nosotros.
1: Reina de la Paz,
0: ruega por nosotros.
1: Cordero de Dios, que quitas el pecado del mundo,
0: perdónanos, Señor.
1: Cordero de Dios, que quitas el pecado del mundo,
0: escúchanos, Señor.
1: Cordero de Dios, que quitas el pecado del mundo,
0: ten piedad y misericordia de nosotros.
1: Bajo tu amparo nos acogemos, Santa Madre de Dios. No desprecies las oraciones que te dirigimos en nuestras necesidades. Antes bien, líbranos de todo peligro, oh Virgen gloriosa y bendita. Ruega por nosotros, Santa Madre de Dios,
0: para que seamos dignos de alcanzar las divinas gracias y promesas de nuestro Señor Jesucristo. Amén.
1: En el nombre del Padre, y del Hijo, y del Espíritu Santo. Amén.
0: Corona a San Miguel Arcángel. En el nombre del Padre, del Hijo, y del Espíritu Santo. Amén. Dios mío, ven en mi auxilio. Señor, date prisa en socorrerme. Gloria al Padre, al Hijo y al Espíritu Santo, como era en el principio, ahora y siempre, por los siglos de los siglos. Amén. Primera salutación. Por la intercesión de San Miguel y el coro celestial de los serafines, que Dios nuestro Señor prepare nuestras almas y así recibir dignamente en nuestros corazones el fuego de la caridad perfecta. Amén. Padre nuestro que estás en el cielo, santificado sea tu nombre. Venga a nosotros tu reino. Hágase tu voluntad en la tierra como en el cielo. Danos hoy nuestro pan de cada día. Perdona nuestras ofensas, como nosotros perdonamos a los que nos ofenden. No nos dejes caer en tentación, y líbranos del malo. Amén. Dios te salve, María, llena de gracia. El Señor es contigo. Bendita entre todas las mujeres, bendito el fruto de tu vientre, Jesús. Santa María, Madre de Dios, ruega por nosotros pecadores, ahora y en la hora de nuestra muerte. Amén. Dios te salve, María, llena de gracia. El Señor es contigo. Bendita entre todas las mujeres, bendito el fruto de tu vientre, Jesús. Santa María, Madre de Dios, ruega por nosotros pecadores, ahora y en la hora de nuestra muerte. Amén. Dios te salve, María, llena de gracia. El Señor es contigo. Bendita entre todas las mujeres, bendito el fruto de tu vientre, Jesús. Santa María, Madre de Dios, ruega por nosotros pecadores, ahora y en la hora de nuestra muerte. Amén. Segunda salutación. Por la intercesión de San Miguel y el coro celestial de los querubines, que Dios nuestro Señor nos conceda la gracia de abandonar los caminos del pecado y seguir el camino de la perfección cristiana. Amén. Padre nuestro que estás en el cielo, santificado sea tu nombre. Venga a nosotros tu reino. Hágase tu voluntad, en la tierra como en el cielo. Danos hoy nuestro pan de cada día. Perdona nuestras ofensas, como nosotros perdonamos a los que nos ofenden. No nos dejes caer en tentación, y líbranos del malo. Amén. Dios te salve, ahora y en la hora de nuestra muerte. Amén. Dios te salve, María, llena de gracia. El Señor es contigo. Bendita entre todas las mujeres, bendito el fruto de tu vientre, Jesús. Santa María, Madre de Dios, ruega por nosotros pecadores, ahora y en la hora de nuestra muerte. Amén. Dios te salve, María, llena de gracia. El Señor es contigo. Bendita entre todas las mujeres, bendito el fruto de tu vientre, Jesús. Santa María, Madre de Dios, ruega por nosotros pecadores, ahora y en la hora de nuestra muerte. Amén. Tercera salutación. Por la intercesión de San Miguel y el coro celestial de los tronos, que Dios nuestro Señor derrame en nuestros corazones el verdadero y sincero espíritu de humildad. Amén. Padre nuestro que estás en el cielo, santificado sea tu nombre. Venga a nosotros tu reino. Hágase tu voluntad en la tierra como en el cielo. Danos hoy nuestro pan de cada día. Perdona nuestras ofensas, como nosotros perdonamos a los que nos ofenden. No nos dejes caer en tentación, y líbranos del malo. Amén. Dios te salve, María, llena de gracia. El Señor es contigo. Bendita entre todas las mujeres, bendito el fruto de tu vientre, Jesús. Santa María, Madre de Dios, ruega por nosotros pecadores, ahora y en la hora de nuestra muerte. Amén. Dios te salve, María, llena de gracia. El Señor es contigo. Bendita entre todas las mujeres, bendito el fruto de tu vientre, Jesús. Santa María, Madre de Dios, ruega por nosotros pecadores, ahora y en la hora de nuestra muerte. Amén. Dios te salve, María, llena de gracia. El Señor es contigo. Bendita entre todas las mujeres, bendito el fruto de tu vientre, Jesús. Santa María, Madre de Dios, ruega por nosotros pecadores, ahora y en la hora de nuestra muerte. Amén. Cuarta salutación. Por la intercesión de San Miguel y el coro celestial de dominaciones, que Dios nuestro Señor nos conceda la gracia de controlar nuestros sentidos y así dominar nuestras pasiones. Amén. Padre nuestro que estás en el cielo, santificado sea tu nombre. Venga a nosotros tu reino. Hágase tu voluntad, en la tierra como en el cielo. Danos hoy nuestro pan de cada día. Perdona nuestras ofensas, como nosotros perdonamos a los que nos ofenden. No nos dejes caer en tentación, y líbranos del malo. Amén. Dios te salve, María, llena de gracia. El Señor es contigo. Bendita entre todas las mujeres, bendito el fruto de tu vientre, Jesús. Santa María, Madre de Dios, ruega por nosotros, pecadores, ahora y en la hora de nuestra muerte. Amén. Dios te salve, María, llena de gracia. El Señor es contigo. Bendita entre todas las mujeres, bendito el fruto de tu vientre, Jesús. Santa María, Madre de Dios, ruega por nosotros, pecadores, ahora y en la hora de nuestra muerte. Amén. Dios te salve, María, llena de gracia. El Señor es contigo. Bendita entre todas las mujeres, bendito el fruto

fruto de tu vientre, Jesús. Santa María, Madre de Dios, ruega por nosotros, pecadores, ahora y en la hora de nuestra muerte. Amén. Quinta salutación. Por la intercesión de San Miguel y el coro celestial de potestades, que Dios nuestro Señor proteja nuestras almas contra las acechanzas del demonio. Amén. Padre nuestro que estás en el cielo, santificado sea tu nombre. Venga a nosotros tu reino. Hágase tu voluntad en la tierra como en el cielo. Danos hoy nuestro pan de cada día. Perdona nuestras ofensas, como nosotros perdonamos a los que nos ofenden. No nos dejes caer en tentación, y líbranos del malo. Amén. Dios te salve, María, llena de gracia. El Señor es contigo. Bendita entre todas las mujeres, bendito el fruto de tu vientre, Jesús. Santa María, Madre de Dios, ruega por nosotros, pecadores, ahora y en la hora de nuestra muerte. Amén. Dios te salve, María, llena de gracia. El Señor es contigo. Bendita entre todas las mujeres, bendito el fruto de tu vientre, Jesús. Santa María, Madre de Dios, ruega por nosotros, pecadores, ahora y en la hora de nuestra muerte. Amén. Dios te salve, María, llena de gracia. El Señor es contigo. Bendita entre todas las mujeres, bendito el fruto de tu vientre, Jesús. Santa María, Madre de Dios, ruega por nosotros, pecadores, ahora y en la hora de nuestra muerte. Amén. Sexta salutación. Por la intercesión de San Miguel y el coro celestial de las virtudes, que Dios nuestro Señor nos conserve alejados de todo mal y no nos deje caer en la tentación. Amén. Padre nuestro que estás en el cielo, santificado sea tu nombre. Venga a nosotros tu reino. Hágase tu voluntad, en la tierra como en el cielo. Danos hoy nuestro pan de cada día. Perdona nuestras ofensas, como nosotros perdonamos a los que nos ofenden. No nos dejes caer en tentación, y líbranos del malo. Amén. Dios te salve, María, llena de gracia. El Señor es contigo. Bendita entre todas las mujeres, bendito el fruto de tu vientre, Jesús. Santa María, Madre de Dios, ruega por nosotros, pecadores, ahora y en la hora de nuestra muerte. Amén. Dios te salve, María, llena de gracia. El Señor es contigo. Bendita entre todas las mujeres, bendito el fruto de tu vientre, Jesús. Santa María, Madre de Dios, ruega por nosotros, pecadores, ahora y en la hora de nuestra muerte. Amén. Dios te salve, María, llena de gracia. El Señor es contigo. Bendita entre todas las mujeres, bendito el fruto de tu vientre, Jesús. Santa María, Madre de Dios, ruega por nosotros, pecadores, ahora y en la hora de nuestra muerte. Amén. Séptima salutación. Por la intercesión de San Miguel y el coro celestial de los principados, que Dios nuestro Señor se digne llenar nuestras almas con el verdadero espíritu de obediencia. Amén. Padre nuestro que estás en el cielo, santificado sea tu nombre. Venga a nosotros tu reino. Hágase tu voluntad en la tierra como en el cielo. Danos hoy nuestro pan de cada día. Perdona nuestras ofensas, como nosotros perdonamos a los que nos ofenden. No nos dejes caer en tentación, y líbranos del malo. Amén. Dios te salve, María, llena de gracia. El Señor es contigo. Bendita entre todas las mujeres, bendito el fruto de tu vientre, Jesús. Santa María, Madre de Dios, ruega por nosotros, pecadores, ahora y en la hora de nuestra muerte. Amén. Dios te salve, María, llena de gracia. El Señor es contigo. Bendita entre todas las mujeres, bendito el fruto de tu vientre, Jesús. Santa María, Madre de Dios, ruega por nosotros, pecadores, ahora y en la hora de nuestra muerte. Amén. Dios te salve, María, llena de gracia. El Señor es contigo. Bendita entre todas las mujeres, bendito el fruto de tu vientre, Jesús. Santa María, Madre de Dios, ruega por nosotros, pecadores, ahora y en la hora de nuestra muerte. Amén.
Octava salutación, por la intercesión de San Miguel y el coro celestial de los arcángeles, que Dios nuestro Señor nos conceda la gracia de la perseverancia final en la fe y en las buenas obras, y así nos lleve a la gloria del paraíso. Amén. Padre nuestro que estás en el cielo, santificado sea tu nombre. Venga a nosotros tu reino. Hágase tu voluntad, en la tierra como en el cielo. Danos hoy nuestro pan de cada día. Perdona nuestras ofensas, como nosotros perdonamos a los que nos ofenden. No nos dejes caer en tentación, y líbranos del malo. Amén. Dios te salve, María, llena de gracia. El Señor es contigo. Bendita entre todas las mujeres, bendito el fruto de tu vientre, Jesús. Santa María, Madre de Dios, ruega por nosotros pecadores, ahora y en la hora de nuestra muerte. Amén. Dios te salve María, llena de gracia, el Señor es contigo. Bendita entre todas las mujeres, bendito el fruto de tu vientre Jesús. Santa María, Madre de Dios, ruega por nosotros pecadores, ahora y en la hora de nuestra muerte. Amén. Dios te salve María, llena de gracia, el Señor es contigo. Bendita entre todas las mujeres, bendito el fruto de tu vientre Jesús. Santa María, Madre de Dios, ruega por nosotros pecadores, ahora y en la hora de nuestra muerte. Amén. Novena salutación, por la intercesión de San Miguel y el coro celestial de los ángeles, que Dios nuestro Señor nos conceda la gracia de ser protegidos por ellos durante esta vida mortal y nos guíen a la gloria eterna. Amén. Padre nuestro que estás en el cielo, santificado sea tu nombre. Venga a nosotros tu reino. Hágase tu voluntad en la tierra como en el cielo. Danos hoy nuestro pan de cada día. Perdona nuestras ofensas, como nosotros perdonamos a los que nos ofenden. No nos dejes caer en tentación y líbranos del malo. Amén. Dios te salve María, llena de gracia, el Señor es contigo. Bendita entre todas las mujeres, bendito el fruto de tu vientre Jesús. Santa María, Madre de Dios, ruega por nosotros pecadores, ahora y en la hora de nuestra muerte. Amén. Dios te salve María, llena de gracia, el Señor es contigo. Bendita entre todas las mujeres, bendito el fruto de tu vientre Jesús. Santa María, Madre de Dios, ruega por nosotros pecadores, ahora y en la hora de nuestra muerte. Amén. Dios te salve María, llena de gracia, el Señor es contigo. Bendita entre todas las mujeres, bendito el fruto de tu vientre Jesús. Santa María, Madre de Dios, ruega por nosotros pecadores, ahora y en la hora de nuestra muerte. Amén. En honor a San Miguel Arcángel, Padre nuestro que estás en el cielo, santificado sea tu nombre. Venga a nosotros tu reino. Hágase tu voluntad, en la tierra como en el cielo. Danos hoy nuestro pan de cada día. Perdona nuestras ofensas, como nosotros perdonamos a los que nos ofenden. No nos dejes caer en tentación, y líbranos del malo. Amén. En honor a San Gabriel Arcángel, Padre nuestro que estás en el cielo, santificado sea tu nombre. Venga a nosotros tu reino. Hágase tu voluntad, en la tierra como en el cielo. Danos hoy nuestro pan de cada día. Perdona nuestras ofensas, como nosotros perdonamos a los que nos ofenden. No nos dejes caer en tentación, y líbranos del malo. Amén. En honor a San Rafael Arcángel, Padre nuestro que estás en el cielo, santificado sea tu nombre. Venga a nosotros tu reino. Hágase tu voluntad, en la tierra como en el cielo. Danos hoy nuestro pan de cada día. Perdona nuestras ofensas, como nosotros perdonamos a los que nos ofenden. No nos dejes caer en tentación, y líbranos del malo. Amén. En honor a nuestro ángel de la guarda, Padre nuestro que estás en el cielo, santificado sea tu nombre. Venga a nosotros tu reino. Hágase tu voluntad, en la tierra como en el cielo. Danos hoy nuestro pan de cada día. Perdona nuestras ofensas.

0: Vos que brilláis con excelente resplandor y con virtud sobrehumana, libradnos de todo mal. Con plena confianza recurrimos a vos. Asistidnos con vuestra afable protección, para que seamos más y más fieles al servicio de Dios todos los días de nuestra vida. Rogad por nosotros, oh glorioso San Miguel, príncipe de la Iglesia de Jesucristo, para que seamos dignos de alcanzar sus promesas. Hacemos nuestra petición a San Miguel Arcángel. Omnipotente y eterno Dios, os adoramos y bendecimos. En vuestra maravillosa bondad y con el misericordioso deseo de salvar las almas del género humano, habéis escogido al glorioso Arcángel San Miguel como príncipe de vuestra Iglesia. Humildemente os suplicamos, Padre Celestial, que nos libréis de nuestros enemigos. En la muerte no permitáis que ningún espíritu maligno se nos acerque para perjudicar nuestras almas. Oh Dios, Señor nuestro, guiadnos por medio de este mismo Arcángel. Enviadle que nos conduzca a la presencia de vuestra excelsa y divina majestad. Os lo pedimos por los méritos de Jesucristo nuestro Señor. Amén. En el nombre del Padre, del Hijo y del Espíritu Santo. Amén.
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2: Radiosfera. ¿Alguna vez has visto un pulpo bebé? Mide menos que tu uña del meñique. 5 milímetros. Transparente, con bracitos que apenas tienen 4 ventosas. Se les llama paralarvas. Y aquí viene el problema. Hay decenas de especies del pulpo en los mares de México y cuando nacen, casi todas se ven igual. Salen del huevo tan parecidas entre sí que incluso los especialistas se confunden. Dos especies del Pacífico mexicano, el Octopus hupsorum y el Octopus mimus, producen crías con el mismo patrón de manchitas de color, el mismo número de ventosas, los mismos órganos diminutos en la piel. A ojo desnudo, podrías jurar que son la misma especie, pero no lo son. ¿Y por qué importa saber quién es quién entre los pulpos bebé? Porque las consecuencias de confundirlos van lejos. Una mala identificación puede llevar a sobreexplotar una pesquería. Crees que estás pescando una especie abundante, pero en realidad son dos diferentes y una ya está en riesgo. También puede sesgar los estudios de distribución. Piensas que una especie se extiende por todo el Pacífico mexicano cuando en realidad son dos que se reparten el territorio. Los investigadores del Proyecto Pulpo en el Sisimar del Instituto Politécnico Nacional en La Paz, Baja California Sur, encontraron la salida. Mirarle la forma al animal y leerle el ADN. La parte de la forma se concentra en estructuras que resisten bien la conservación en alcohol y no se deforman como el cuerpo blando del pulpo. El pico, por ejemplo, esa boquita dura de quitina que el pulpo usa para romper conchas y comer. La mandíbula superior y la inferior tienen formas distintas según la especie. Y luego está la rádula, una lengua rasposa con dientecitos microscópicos cuyo tamaño y forma varían de especie en especie. Cada una tiene su propio diseño, como una firma. Pero cuando la firma no alcanza, entra la genética. Existe algo llamado código de barras genético. Los científicos extraen un fragmento de ADN mitocondrial del pulpo bebé, un gen específico que se conoce como COI, de apenas 650 pares de bases. Lo secuencian y lo comparan con bases de datos internacionales donde están registradas miles de especies. Si la secuencia coincide, ya saben quién es. Así, dos paralarvas que se ven idénticas bajo la lupa pueden revelar que pertenecen a linajes distintos, emparentados sí, pero especies diferentes. La genética lee lo que el ojo no alcanza. Ahora, científicos trabajan con otra especie, el Paroctopus digeti, aplicando la misma combinación de lupa y ADN para entender qué pasa con los pulpos del Golfo de California en sus primeros días de vida. Porque en el mundo de las paralarvas, lo que ves no siempre es lo que hay. Y a veces, para conocer la identidad de algo tan pequeño como una uña, hace falta leer las instrucciones que lleva escritas por dentro. Esta cápsula fue elaborada con información de Ciencia UNAM y del proyecto Pulpo del Sisimar IPN a cargo del doctor Arellano Martínez. Un guión de Leonardo Santiago con información del portal Ciencia UNAM. Les saluda Mónica Genis.

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7: Las calles de Soledad de Graciano Sánchez hoy respiran mayor tranquilidad. El gobernador Ricardo Gallardo refrendó su respaldo al alcalde Juan Manuel Navarro, destacando una reducción histórica del 80% en el robo de vehículos y comercios, gracias a la firme coordinación entre la Guardia Civil Estatal, la Policía Municipal y Fuerzas Federales.

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1: Promesas vacías y sesiones ocultas en el ayuntamiento capitalino. El colectivo Pedaleando San Luis Potosí cuestionó la falta de diálogo de la administración de Enrique Galindo, acusando una simulación en el nuevo reglamento de tránsito y acuerdos de movilidad incumplidos. La protesta ocurrió en el cierre de la sesión de Cabildo del 25 de septiembre, pero curiosamente, el video de esa reunión sigue ausente del archivo público en el portal municipal. La ciudadanía exige transparencia.
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2: El destape político en la capital terminó exhibiendo una crisis de servicios y falta de respaldo. El segundo informe del alcalde Enrique Galindo fue opacado por la notable ausencia de representantes de los tres poderes del Estado, la Sedena y las fiscalías. A esto se sumaron horas de tensión por bloqueos de vecinos que exigían agua en las avenidas Reforma y Venustiano Carranza, además de un ataque armado registrado a escasas cuadras del evento en Plaza Fundadores.
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2: Atención potosinos, prepárense para lluvias intensas y sigan las indicaciones oficiales. La Coordinación Estatal de Protección Civil emitió una alerta por fuertes tormentas derivadas del huracán Polo y la tormenta Rachel. Su titular, Nadia Ochoa, confirmó que se mantiene una estrecha vigilancia en los 59 municipios para actuar de inmediato y habilitar refugios temporales como ya ocurrió en Ébano. Mantente informado a través de los canales institucionales y no te arriesgues.
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2: La zona media se moderniza y tu bolsillo lo agradece. La Junta Estatal de Caminos concluyó el estacionamiento, limpieza y pintura del carril exclusivo para la red metro en Río Verde y Ciudad Fernández. En sus primeros 5 días de operación, las líneas 1 y 2 brindaron transporte gratuito a más de 3,100 usuarios en unidades accesibles con clima e internet. Esto representó un ahorro superior a los 62,000 pesos para las familias de la región.
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0: Vaya manera de arrancar lo que es el mes de octubre, señoras y señores. Vaya tráfico que hay en la capital potosina. Por fin, ¿hora qué? Hora 22 minutos, una hora con 22 minutitos para poder llegar a la estación, para poder llegar aquí a cabina de Candela 94.1. Bueno, antes que nada, muy buenos días, muchachos, muy buenos días. Espero que anden al puro cañón pistolas, espero que anden al puro centavo, echándole ganitas en este arranque de mes. En este primero de octubre de este año 2026, huele a nuevo, huele a mojado, huele a nuevo mes. Y pues bueno, de esta manera estamos iniciando. Se quedaron pues prácticamente con 40 minutos de pura música. Me levanto en la mañana, eran como las 5:30, ya me empiezo como que medio a arreglar. Y se me ocurre agarrar el celular y veo que me parece que está cerrado mi ruta de todos los días. Y dije, vértebra. Pues córrele. Nos salimos 6:20 de su casa. Y todo bien, concha, hasta que llegué a Acceso Norte y Boulevard. Y ahí ya valió chetos. Ahí ya hubo tráfico por aquí, tráfico por allá.
1: Las estrellas.
0: Hasta que pudimos cruzar al centro y lanzarnos para acá, muchachos. Entonces, pues bueno, si está atorado en el tráfico, llévesela, pues relax, pues vamos, no podemos hacer nada más que llegar tardecita, ¿verdad? Pero pues bueno, ya estamos con aquí, muchachos. Ya pudimos cumplir la misión, 20 minutos tarde, pero pues bueno, ya estamos de regreso. Y bueno, la invitación a que se comunique 444-8115-941, 4447-029490. Bienvenidos, comuníquense, repórtense en esta mañanita. Y por supuesto, pues bueno, vámonos con los primeros saluditos. Dice, buenos días, Sammy, me complaces con una de Emilio Navaira, la persona de mi vida, porfa, gracias, bendiciones, que tengas buenos días. Saludos al buen Frank, para toda la racita que ya está presente. Dice, con toda la actitud y algo de lluvia, saludos, que estamos iniciando labores. Me complaces con la corazón herido, perfecto. Ya está, mi buen estimado Frank. Saludos para Jorge Muñoz, dice, buenos días, sus mentiras de pesado. Jorge Luis Muñoz. Dice por acá, hola, muy buenos días, Sammy. ¿Todo bien? No, ya, aquí estamos. Chorro de tráfico por todos lados, muchachos.
2: Buen día, mis amigos, buen día. Y sí, hay un trafical por todos lados. Ahí, porfa, ponte la rolita de la cumbia de la tostadita de Los Ángeles Azules. La familia Muñoz de Freshman Santuario, el Noé, Elsa, Oscar y Obed, la banda de Serviclin, la banda del Deportivo Perú y la banda de la calle Belice. Ánimo y puro para adelante.
0: Ánimo, puro para adelante, muchachos, puro para adelante. ¿Andas en dónde mero andas, mi buen estimado Noé? No reconozco la calle, pero sí bastante. Me tocó Avenida México, me tocó Acceso Norte. Ahorita les digo el reporte vial, déjenme lo investigo, déjenme lo actualizo, pero pues bueno, sí está algo complicada la ciudad. Y era Boulevard, aunque sí hay coches, pero para la Tortuga del Terror, yo dije, no, se va a quedar, güey. Entonces dijimos, Nel Pastel. Vamos, música, 7:45, buenos días. Ya estamos por aquí. Déjeme sacudo el rabillo de aguilla y estamos ya con ustedes.

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0: 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Las 7 con 49 minutos.
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0: que la caray, ah, que la caray, señoras y señores. Primero de octubre de este año en curso 2026. Estamos iniciando este... Ay, canijo, con razón. Este décimo mes. Hoy le mandamos saludos a todas las Teresas. Saluda a las Teresitas. Hoy es día de Santa Teresita en este primero de octubre. Y nos vamos con las celebraciones rápidamente. Les voy a darle rápido para finalizar ya este espacio de la primera hora. Hoy es Día Internacional de las Personas de Edad, proclamado por la ONU para reconocer a la contribución de los adultos mayores a la sociedad y concientizar sobre los retos del envejecimiento. También es Día Internacional del Café. Ah, pero qué cosa tan macha, bocha. Hoy es Día Internacional del Café, celebrado por la OISCF o ISP. Para rendir homenaje a la diversidad, calidad y tradición del café, promoviendo prácticas cafeteras sostenibles. Además, es Día Mundial del Vegetarianismo. Vegetarianismo, es correcto, conocido como el Día de la Vegetariana. Se celebra para promover la alimentación basada en plantas y su impacto positivo en la salud y el medio ambiente. Son las celebraciones del día de hoy, muchachos, en este primero de octubre. Hola, Sammy. Paro con la de Mala Mujer de Cañaveral, porfa, vientos huracanados. Saludos a la 0557, dice por acá.
1: Buenos días, buenos días. Si pueden poner la cumbia de la cobra, por favor.
2: Buen día, Sammy Boy, excelente jueves. Sí, se nota la diferencia cuando hay locutor y cuando no hay. Te encargo, por favor, la canción de Por Amor a mi Pueblo, de Marco Antonio Solís. Gracias.
0: Gracias, mi buen estimado Master. Es correcto, se nota totalmente la diferencia. Dice por acá, buenos días, Sammy Boy. Oye, Sammy, porfa, te encargo la de Impacto de Montemorelos, la de Lágrimas Amargas, porfa, Sammy, ya que ayer con eso que les mandé el mensaje, ya tardé, a ti y a la Chapis fue a los agarrones de candela y ya no la puso. Te encargo, Sammy, saluditos y fuerte abrazo, Sammy, gracias, Jurito Fraga. Pues ya era, pues ahora sí que pues ya cada quien sabe el control del cabineo, pero ahorita te ponemos la canción, mi buen estimado Jorgito. Ahorita empezamos a programar las canciones que amen estado solicitando, aguántame tantito.
3: Muy buenos días, mi Sammy, muy buenos días. Lo importante, ya llegaste y con toda la actitud,
0: llegaste,
3: con toda la energía. Eso es muy importante para iniciar el gran mes de octubre. Sí, sí, porque otros están batallando muchísimo, muchísimo. Saludos a mi buen amigo Felipe. Felipe, vas a salir de esa clínica. Dios primero, ¿sale? Y saludos cordiales a toda la familia Candelosa. Y en especial, pues, Obis, a mi preciosa Inge Berito, porfas, mi gran salsa, mi boy, el amor no acaba. Cuídate mucho, un abrazo bendecido para todos, gran inicio del mes de octubre. Ánimo, con todo el power, al millón y un poquito más.
0: Vamos a corte, regresamos, muchachos, ya.

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0: 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Las 8. 2 minutos.
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0: con la cumbia de la cobra. Exactamente las 8 de la mañana con 7 minutos. 8 de la mañana con 7 minutos. Una hora de complacencias para todos ustedes. Para que se queden con nosotros y por supuesto para que se reporte a través del 444-8115-941. Además, pues bueno, también ustedes son mis ojos para que me cuenten el reporte vial en las diferentes calles de nuestra capital potosina. Para que me vayan mencionando dónde está el tráfico, también hágamelo saber 44-47-02-94-90 y ahorita buscamos en las páginas oficiales cómo está el rollo. ¿Y cómo va a estar, muchachos, para el día de hoy en nuestra capital potosina? Vámonos con el pronóstico, con el reporte del clima. Tenemos 18 grados, vamos a tener un día nublado, sensación térmica 21 graditos, se espera algo de llovizna, una temperatura máxima de 26 grados, la temperatura máxima la vamos a estar teniendo aproximadamente a las 3 de la tarde, 3 de la tarde, tendremos lo que es la hora con más calorcito. El amanecer fue a las 6 de la mañana con 35 minutos, el atardecer llegará a las 6 de la tarde con 31 minutitos, vaya haciendo sus planes. Por la tarde, porque a partir de las 3 de la tarde vamos a tener 35, 43, 43, 58, 74, 75% de probabilidad de lluvia. Así que prácticamente desde las 3 de la tarde y durante toda la noche, durante toda la madrugada, hasta mañana, 8 de la mañana, vamos a tener lluvias en nuestra capital potosina.
1: Sígueme, sígueme.
0: Para que vaya tomando sus precauciones en la tarde si piensa salir a algún lado o simplemente mejor quedarse en casita para evitar cuestiones del tráfico. Para el día de mañana, mañana viernes, temperatura máxima 22 grados, una mínima de 16 grados. Como ya se los mencioné, lluvias por la mañana, chipichipe al menos. Algunos chubascos durante la tarde. Próximo sábado, 23 grados y una mínima de 15 grados. Te vamos a tener un día más despejado. Próximo domingo, 22 con 15. Lunes, 21 con 14. Martes, 22 con 13. Son los días que tenemos para pronosticados para aquí en nuestra capital potosina. Así que lluvias hoy, lluvias mañana. Y los demás días hasta el momento van a estar más tranquilos. Vámonos a música, señoras y señores. 444-8115-941. Tenemos mensajitos, tenemos notas de voz antes de irnos a música, dice por acá.
2: Hola, mi Sammy, porfa.

0: una canción de liberación por estar contigo aquí para todos los de Vox, de parte del Jorge. Porfas, porfas, bonito día. ¡Pura candela!
1: ¡Eso! Perfecto, perfecto. Dice por acá el buen Jesus, buenos días, me complaces con Mr. Chivo, la de agua, el agua cero. Ánimo, Jesus Carranza, desde Villa de Pozo. Saludos al buen Domacito. Aquí está.
2: Sammy, Sammy, muy buen día, mi Sammy. Feliz inicio de mes lluvioso. No seas malito, a ver si me puedes poner una rolita de Los Ángeles de Charlie. Me volví a acordar de ti. Saludo para todos los candelosos, soy el Tomasito 5383. Ánimo, mis amigos, aquí anda míos.
1: Ok, ¿por acá nos mandas la actualización?
2: Buen día, mis amigos, ahí está el reporte para que les pases el 16.
1: Hace ¿Este de qué hora es? 6:35, acaban de actualizar uno a las 7:56. Ahí les va, señoras y señores, lo que es Manuel José Atón, está cerrado, el desnivel Himalaya es transitable, Puente Naranja cerrado, Puente Pemex transitable, desnivel Plaza San Luis transitable, desnivel Glorieta Real Inn está cerrado, desnivel Glorieta González Bocanegra transitable, Río Santiago de Avenida Muñoz hacia Sierra Leona y de Sierra Leona hacia Muñoz está cerrado, el Boulevard el Respeñita o el Jacobo Payán está cerrado y camino a la presa Vado del Bicentenario es transitable hasta el momento. La actualización a las 7:56. La Secretaría de Seguridad y Protección Ciudadana San Luis Potosí hace su actualización del el reporte vial. Así que, pues bueno, si va a ir por esos rumbos, vaya tomando vías alternas, váyase más temprano. Y sobre todo, llévesela con calma, no se me acelere porque el asfalto está mojado. Vamos a música, muchachos, regresamos.

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8: Bueno, estamos de regreso, señoras y señores. Son exactamente las 8 de la mañana con 16, 8 de la mañana con 16 minutitos. Y antes de continuar con el programa, déjenme les cuento, señoras y señores, que tenemos casa llena el día de hoy. ¿Quién está con nosotros nuevamente?
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8: Y si ya te lo ganaron por allá. Muchachos, ¿cómo están? Bienvenidos. Bienvenidos nuevamente a su casa, Candela 94.1. No batallaron con el tráfico, muchachos.
10: Algo, pero no pasa nada. El chiste es que ya estamos aquí. Lo importante, para invitar a todo el público que nos está escuchando en esta bonita mañana, los que están ahí atorados en el tráfico, que estén escuchando la radio, pongan mucha atención porque vamos 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ver a los payasos, las bailarinas, los motociclistas, muchísimos personajes infantiles, tanto como para chicos y grandes, que van a poder ver en el Gran Circo Mundial.
8: Perfecto, bienvenido.
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8: Excelente, nuevamente caravana en la misma zona o son variadas.
21: Cambiamos la ruta, pero es por las avenidas más principales, por las avenidas más principales de aquí de San Luis Potosí.
8: Ok, sí cambian de ruta, ¿verdad?
21: Sí cambiamos de ruta, así es que hoy pónganse atentos, salgan de su negocio, ahí donde van en el carrito pueden acercarse a la caravana, tenemos regalitos, tenemos boletos para que todos vayan al Gran Circo Mundial.
8: Ok, ya lo escucharon, a las primeras personas que manden su nombre completo, la palabra circo, se va a estar llevando su acceso doble. Solamente para el día de hoy.
21: Lo puedes ocupar cualquiera de los días de lunes a viernes nada más.
8: De lunes a
21: viernes. Lunes a viernes.
8: O sea, hoy o mañana.
21: Exacto, hoy o mañana o el próximo lunes.
8: Oye, una pregunta.
21: Dímelo.
8: Ustedes en la vida de cirquero, ¿ustedes nada más se dedican a lo que es su trabajo o también ayudan a levantar carpas, a acomodar sonido, a acomodar todo lo que es el levantar el espectáculo?
21: 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Es una gran empresa que pues la verdad tienen que visitarla y tienen que conocerla.
8: Oye, ¿en el circo existe el divo? El que diga, yo soy el estrellita, aquí yo no hago nada.
21: ¿Cómo crees? Eso no pasa en el Gran Circo Mundial. Todos trabajamos en equipo y todos somos uno. ¡Por eso somos el Gran Circo Mundial!
8: Vientos. Pues mucho éxito, muchachos, en las funciones del día de hoy. Mucho éxito en su caravana, que les vaya muy chidito. Y pues bueno, aquí tienen su casa nuevamente.
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8: Perfecto, perfecto. Nosotros vamos a música y regresamos, muchachos. No nos tardamos.
21: ¡Órale!
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0: Bueno, les mencionamos los ganadores para los accesos dobles para que se vayan al circo mundial. Esto es el día de hoy, el día de mañana, son funciones de lunes a viernes. Los domingos no aplica, así que sábados y domingos no aplica, solamente de lunes a viernes para que se pueda lanzar. Felicidades para Marisol Carranza Guerrero, Vicente Pérez Vargas, Jorge Luis Muñoz, Aarón Misael López y Lisbeth Anaí González. Son los ganadores de sus accesos dobles. Ya pueden estar pasando por ellos de 9 a 2, ahorita a las 9 de la mañana a 2 de la tarde, o de 4 a 7. De la tarde o 5 de la tarde, depende. Si van a ir hoy a la función de las 6:15, pues bueno, vengan un poquito antes. O si van a ir al de las 8:30, pues bueno, tienen hasta las 7. Bueno, minutos antes de las 7, porque aquí terminan oficinas, terminan a las 7 de la tarde y pues corren. Huyen. Entonces, pues antes de las 7 de la tarde para que se puedan salir. Entonces, nuevamente para Marisol Carranza Guerrero, Vicente Pérez Vargas, Jorge Luis Muñoz, Aarón Misael López y Lisbeth Anaí González ya tienen sus accesos dobles para el circo. Tenemos mensajes, vámonos rápidamente. ¿Dónde nos quedamos? Aquí tenemos sus mensajes que me quedan pendientes. 4447-0294-90. Gracias por reportarse, comunicarse, manifestarse en esta mañana.
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0: A ver, dice por acá, tenemos nota de voz.
2: ¿Qué oboles? Excelente mañana toda la bandera cumbiambera candelosa. Paro, por favor. La rolita del perrito malvado de Damas Gratis, por favor. El perrito malvado de Damas Gratis para todos los papus. Papuchos 241. Bendiciones, papaya de Celaya.
0: Ok, perfecto. Ya está. Aquí tengo ya la melodía, ya la tengo programada. Buenos días, mi Sammy Boy. Excelente inicio de mes. Saludos, mi buen estimado Medrano. Dice jueves. En este día te deseo que tengas tantas bendiciones como gotas tiene la lluvia, ¿no? Hartas de bendiciones. Buenos días, felicitar a mi esposa Griselda Moreno, hoy cumpleaños de parte de Manuel el Tigre Castillo en el Ejido de Soledad. Muchas felicidades, cómo no, con mucho gusto para tu esposa Griselda Moreno, que hoy está de manteles largos. Ahorita nuevamente le ponemos las mañanitas, ahorita en unos 15 minutillos, cómo no. Dice por acá, gracias, cómo no. Tienen un canal de WhatsApp, ok. Perfecto, pues bueno, este es el de las 5:55 de la mañana. Ahorita ya lo actualizamos con las 7:58. Ahorita se lo vuelvo a actualizar. Buenos días, Sammy. Me puedes complacer con la de Actos de un Tonto de Conjunto Primavera. Saludos hasta Tierra Blanca. Por acá nos dicen, ¿puedo participar para sábado y domingo? Ya nos mencionaron que no, que solamente es para... de lunes a viernes, las funciones del circo. Dice tráfico por accidente sobre periférico en puente de Melchor Ocampo. Para que vaya tomando sus precauciones para la gente que va a ir de aquel lado. Hay accidente sobre periférico en puente de Melchor Ocampo. Muchas gracias, terminación 3885 por el dato. Lila Down. Y ese es lo malo, que luego venimos a la corre-corre, venimos a las prisas, que pícale, que métete, que aquí, que allá, que esto, que el otro, y luego el asfalto mojado y patina y ¡zas! Entonces, llévese las reglas, llévesela tranquilo. Luego a veces queremos... Digo. Luego a veces queremos ganar o llegar temprano... para ganar nuestros pesitos del día y chocamos... Y en lugar de ganar unos pesitos, perdemos lo que es el mínimo golpe que le podemos dar a nuestro vehículo o al vehículo de un tercero. Y pues no está chido, ¿verdad? Entonces llévese las reglas, llévesela tranquilo. Va a llegar cuando tenga que llegar. Y si le dije al jefe, llegaste tarde. Hay tráfico en toda la ciudad. Entonces llévesela tranquilo. 8:33, corte comercial, regresamos.
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3: 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Las 8, 34 minutos.
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Hoy solamente es duelo a través de Candela 94.1. Después salió una agrupación que se llamaba o se llama Desafío Musical. Ya le perdí la pista a estos muchachones de Desafío Musical. Muy buena onda, por cierto. Bueno, eso se llamó El Amor No Acaba a través de Candela 94.1. Vámonos rápidamente. 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

0: Aquí está la música de Mr. Chiboy. Eso se llama El Aguacero.
1: ¿Hay alguien en casa?
0: A través de Candela 94.1, señoras y señores, comunícate esa mañana. 444-8115-941. Tengo damas gratis y déjeme le doy una repasada a los mensajes para ver si no se me anda escapando ninguna rola por ahí. Bueno, por ahí no, mejor en el chat.

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1: Tenemos festejados. A ver. Saludos a Griselda Moreno, que hoy está cumpliendo años de parte de su esposo Manuel el Tigre Castillo. Le decimos muchas, pero muchas, muchas, muchas felicidades. A todos los que llevan el nombre de Teresita, saludos a todas las Teresitas. Les mandamos hoy un fuerte abrazo hoy en su día. Al igual a todos, a todas las personas. A todos los adultos mayores, les mandamos un fuerte abrazo. Hoy es Día Internacional de las Personas de Edad. A todos los adultos mayores les mandamos un fuerte, pero fuerte abrazo. Muchas felicidades. Hoy es su día, ¿cómo no? Hoy es el 1 de octubre, Día de las Personas de la Tercera Edad. A todas las Teresitas y a todos los que están cumpliendo años el día de hoy, le decimos muchas felicidades.
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0: Las 8:48.
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3: Bueno, perfecto, perfecto. Vámonos rápidamente, señoras y señores. Tenemos notas de voz. ¿Qué dice la banda por acá?
4: Hola, mi Sam. ¿Me puedes poner la rola de Ambición, la razón?
3: Muy buena.
4: Aquí para todos los candelosos de Bosch.
3: Para todos los candelosos de Bosch, hijo, ¿verdad?
5: A mí, buenos días.
3: Buenos días.
5: Saludos para ti. Que tengas un buen día trabajando.
3: Gracias, muchas gracias, pequeñín. Gracias igualmente, toda la buena vibra, la buena vibra. Muchas, muchas gracias.
5: Gracias a mí, buenos días, saludos para ti. Que tengas un buen día trabajando.
3: Eso, perfecto, perfecto, muchas, pero muchas gracias. Oiga, muchachos, ya no alcanzamos a poner el 2x1, así que, pues bueno, vámonos con las siguientes dos melodías. De esta manera cerramos lo que es el Desmodorre de Candela y regresamos porque ya está con nosotros aquí Cintia Castillo, la Chapis. Aquí está ya listos para poder disfrutar de más musiquita, de más relajito, para echar cotorreo. Y antes, quiero mencionarles una cosa. Hoy, primero de octubre, estoy bien contentillo. Pues estoy bien contentillo porque hace 11 años llegué aquí a Candela hace 11 años. Hoy estoy cumpliendo 11 años de laborar aquí en Cadena Raza, aquí en Candela 94.1. Y pues bueno, pues a echar pachanga, fiesta. No, fíjate que eso coincidió, pero pues me voy a acoplar al festejo. Sí, coincidió con eso y pues dije, vamos a acoplarnos, ¿va? Dije, muy bueno, el antojo, y hoy, pues vamos a echarle. Pero sí, hoy cumplo 11 años trabajando aquí en Candela 94.1. Un ratito, ¿va? Sí. Antes era feliz, no es cierto. No, hoy cumplimos 11 añotes, entonces se los quería compartir. Y pues bueno, ya en unos días más nos vamos de vacaciones y pues echarle ganitas. Mientras tanto, vámonos con estas dos melodías y regresamos ya con la Chapis.

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0: 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Las 9 con un minuto.
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8: Soledad de Graciano Sánchez destaca a nivel nacional con un gobierno de grandes resultados. El alcalde Juan Manuel Navarro se posicionó en el top 10 de los presidentes metropolitanos mejor evaluados del país, logrando el noveno lugar con un 58.2% de aprobación según Gobernarte. En contraste, el edil capitalino Enrique Galindo cayó drásticamente hasta la posición 29. Con millones invertidos en infraestructura, Soledad consolidó un desarrollo sin precedentes.
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8: El agua y los servicios básicos por fin llegan al altiplano potosino. En coordinación con el gobernador Ricardo Gallardo, municipios del altiplano como Cedral y Real de 14 transforman su infraestructura. Se ejecutan inversiones prioritarias en nuevas fuentes de captación de agua potable, redes de drenaje, seguridad y pavimentación para resolver carencias históricas. Con este trabajo en equipo y recursos presupuestales bien dirigidos, se impulsa el turismo y se eleva la calidad de vida en las comunidades.
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8: Mucho cuidado por donde pisas en pleno centro histórico de la capital. Lo que antes era iluminación decorativa en los transitados pasajes Zaragoza y González Ortega, hoy es una serie de peligrosos obstáculos. Las lámparas a ras de piso están rotas, apagadas o sin piezas, dejando huecos que provocan tropiezos constantes y ponen en riesgo a peatones y adultos mayores. Ciudadanos denuncian el abandono y exigen a las autoridades municipales reparar estas trampas antes de que ocurra algo peor.
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0: Señoras y señores, es jueves, jueves sabroso, primero de octubre. Hoy, a partir de este mes, ya no nos vamos a reír como jajajajaja, nos vamos a reír como muah.
1: Hola, grupo, soy Vanessa, ¿verdad?
0: ¿Cómo estás, Cintia? Buenos días, bienvenida.
1: Bien, buenos días. Oigan, sí, ya empezó oficialmente, ¿no? El Juagulín.
0: El Juagulín, es correcto.
1: Hola, grupo, soy Vanessa. Oigan, ¿cómo están, muchachos? Yo feliz de la vida. Por acá andamos desde, pues, viniéndonos a cabina desde bien tempranito con todo el show que hay en alrededores de la capital y demás por la lluvia. Maneje con precaución, si ya va a llegar tarde, ya llegó. Ese acelerador que le va a dar al coche y demás no lo va a hacer llegar temprano.
0: Sí, no, sí. Llévesela tranquilo, llévesela relax.
1: Y mire, sirve que llega tarde, el jefe va a entender que llegó tarde porque hay tráfico. El jefe ni va a ir a trabajar, para empezar. Y ya usted llega a gusto, más tardecita.
0: Sí, cómo ya. No. Yo así dice, oye, hay chorro de tráfico, así, así, esa. Y no. Y ya cuando llego, ya llegué, dices, ok, bueno, está bien, gracias.
1: Sí, bueno. No pasa nada. ¿Sabes qué me da coraje? Que, a ver, vivimos ayer nochecita de lluvia, gusto y demás. Y me da bien harto coraje que ahorita ya va a salir el sol.
0: Pero regresa a la tarde.
1: Ay, te dijo.
0: Sí, regresa a la tarde. Dijo, te vengo. Voy a hacer unas travesuras con la luna y regresamos.
1: Ay, como en la canción.
0: ¿Cuál canción?
1: La de Luna con el Sol y demás, ¿no?
0: ¿La cumbia, la de Grupo Control? Sí.
1: Algo así.
0: Algo así. No, nada más hacen travesuras cuando hay eclipse.
1: Sí, también.

0: la luna y el sol. Nunca se topan, pero cuando se topan, ¡ay, hijos de su madre!
1: Pues como unos por ahí.
0: Pues bueno, sí. Por ahí, por aquí, por ahí, no sé. O sea,
1: ¿quién sabe? Como unos ganan por ahí. Oigan, ojalá que el mes de octubre haya arrancado muy chido. Bueno, con
0: está
1: tráfico.
0: Potente, ¿sí? Está potente y apenas van 9 horas de este primero de octubre.
1: Sí, ya 9 horas. Pásela bonito, disfrute este día, oficialmente jueves. El clima se prestará, ya lo descubriremos. Si no se presta, un chocolatito, ¿no? Ahí le echo un piquetillo.
0: También se presta para empiernamiento.
1: Ándale.
0: Sí, cómo no.
1: Para
0: perdonarlas a las mujeres tóxicas y mentirosas.
1: Ay, que me hay que esté hablando de mentirosos, óigalo nomás. Pero sí, estamos listos para pasar este día con ustedes, a gusto, tranquilo, buena música, buen cotorreo. Y el Sammy se sacó el tema. En lo que andaba en el tráfico, dijo, ¿hoy qué onda?
0: Sí, hoy vamos a hablar, bueno, en las redes sociales aplican mucho el ghosting. ¿Así se dice ghosting? Sí. El ghosting, tú dices, ¿y eso qué es? Bueno, cuando te dejan de hablar, cuando tú casi algo, uh-huh. Cuando una persona te gusta y pues dices, no, pues ya se me está haciendo, y de repente, pum, te dejó de hablar. Te dejó de hablar así nada más porque sí, y no sabes por qué, ¿no? O sea, ¿alguna vez te han dejado de hablar? ¿Alguna vez tú la has aplicado de dejarle hablar a alguien que con el que supuestamente estaba saliendo?
1: Claro, ¿no? Creo que todos en su momento, o a lo mejor aunque, ay, no, yo nunca o nunca me lo han hecho, sí nos lo han hecho. O sea, al menos una vez o tú la has aplicado porque a lo mejor ya no te interesó lo suficiente, porque a lo mejor ya te lo...
0: O pasó algo.
1: Ajá, o pasó algo, o viste que como que sí trae parejilla... o te lo encontraste por el centro, por la calle y dijiste, achis.
0: Ah, tienes pareja.
1: O achis, esta no es la del filtro, ¿verdad?
0: Venía no es con el los del... filtros desactivados.
1: Ajá, este no es el de, o sea, cualquier cosita. A lo mejor ya simplemente llegó otra persona que te interesó más.
0: También aplica.
1: Ajá, también aplica y dices, pues ya no. ¿Qué haces? ¿Cómo actúas? ¿Qué dices? Nada más lo dejas así porque hay gente que dice... Ay, pues ya, no le hablo ya.
0: Total.
1: Ajá.
0: Sí, o sea, ya no me contestó los mensajes.
1: Ajá.
0: Y el otro o la otra esperando a que le levantes el ego. ¿Qué onda? ¿Cómo estás? Buscándola.
1: Claro.
0: Porque así son ustedes las mujeres. No, ¿cómo? que te ruegue. Deja que te mande mensajitos. Hazte como que la interesante. Y el hacerse el interesante ya no te contestó nada.
1: Bueno, sí, también. O sea, tú lo haces como por acá, ¿no? Pues que me ruegue un ratillo y es como, ay, qué flojera, ¿no? Puede que le dé a lo
0: sí,
1: que
0: no,
1: flojera.
0: Totalmente. O a lo mejor te la valgo en chavitos, secundaria. Pero hoy ya de grande, bueno, al menos en mi edad, sí, yo conozco a una persona y como que dice, ay, sí, hoy no, hoy ya te contesto, hoy no te contesto. Pues ya se perdió el interés y adiós. Sí. Dice, oye, tú me gustabas antes, ¿por qué me dejaste de hablar? Le digo, no, no voy a estar atrás de ti. No, primero está mi vida, mi trabajo y luego ya vemos y hay oportunidad para ligar.
1: O cuando 20 años después se aplican el, tú me gustabas.
0: Ay, sí me pasó.
1: O sea,
0: sí me pasó.
1: Ya, mijo, me hubieras dicho antes. O sea, ahorita para qué, ¿verdad?
0: A mí me pasó, sí, luego llegan cuando no, pues no se puede. sí, es. No, a mí me llegó, había una chava que le mando saludos, no vamos a decir su nombre porque ya es papa de otro costal.
1: Uh-huh.
0: Pero en su momento, cuando estaba soltera, coincidíamos en el mismo trabajo donde estábamos. No en el mismo trabajo, pero en el mismo ambiente. Y nada más nos hacían la burla de que mira, ahí va la China. Y ahí se emocionaba toda, ¿no? Y yo también. Y así pasó. Pasan los años, entro en radio y me manda la solicitud de Facebook y me dice, ¿qué onda? ¿Cómo estás? Y todos los días me escuchaba. Y de repente, ay, es que tú me gustabas. Y ese tú me gustabas es, me sigues gustando.
1: ¿Crees?
0: Sí, claro. Cuando tú dices, ay, es que tú me gustabas en la prepa, tú me gustabas antes, es como para decirte, me gustabas y ahora me sigues gustando. ¿Ok? Entonces yo dije, ¿en serio? Sí, ¿cómo ves? Está bien. Y empezamos a salir. Salimos como 2-3 meses sin hacernos novios y ya. Ya nos separamos, nos dejamos de hablar un tiempo y luego ya me enteré que estaba casada. A lo mejor quería amarrarme y yo dije, no.
1: Ya estuvieras casado.
0: No, pues ya también me separé.
1: No, o sea, pero con ella.
0: Ah, ok, sí. Entonces, sí, ese de tú me gustabas. Ese sí, ya me aplicó. Pero sí, que nos cuenten. ¿Qué es lo que te desagrada de una persona con la que empiezas a salir?
1: Sí.
0: Y de repente dices, no, por esto ya no. O te la han aplicado.
1: Sí, ¿cuál aplican o cuál te han aplicado? el sabes qué, ahorita
0: ¿cuál
1: no...
0: ¿Cuál has visto?
1: Sí, ahorita no tengo tiempo, sí me interesas, pero a lo mejor y no estoy todavía listo o lista para una relación formal, me tengo que enfocar en otras cosas... O simplemente ya te dejaron de hablar y ya al rato lo viste con otra persona en una foto o en una plaza.
0: O simplemente tú querías algo serio y la otra persona nada más quería un cotorreo.
1: Sí.
0: Y cuando le dices, mi amor, o cuando paso por ti, o preséntame a tus papás, y dices, espérate, si solamente somos besos y caricias y ya.
1: Y ya.
0: Y eso la espantas o lo espantas y dices, no, ya no, yo el compromiso, yo no quiero. Entonces, pues ya no se siguió y el otro pues sí quería.
1: Sí.
0: Así somos los hombres, sí queremos cosas formales.
1: ¡Ay, qué mentirosos! Pero sí, cuéntenos 4447-029490. Si es en nota de audio, todavía estaría más chido para
0: escuchar su
1: para sentir esa enjundia.
0: Es correcto.
1: Sí.
0: Así que vamos a corte, ¿te parece, Chapis?
1: Me parece, ya regresamos. Buenos días.
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2: Las 9:16.
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0: Oigan, muchachos, estamos de regreso a las 9 de la mañana con 25 minutos. Y de una vena, arrancamos con el tema de esta mañanita rica, lluviosa, fresquezona, primero de octubre. Todo lo que le quieran agregar, la arrancamos con ese tema.
1: La arrancamos en el tema del día de hoy. ¿Alguna vez te han ghosteado? ¿Frencionado aplica también?
0: Podría ser.
1: Que te dejen
0: ser.
1: En la friendzone de que tú quieres, pero la otra persona no.
0: Sí.
1: O no, es que sería, tú quieres, pero la otra persona no. Pero en este caso es, ambos querían, pero nomás de repente, pum.
0: Se acabó, se fue. Ajá. Sí, se esfumó. Para aquellos que a lo mejor todavía no entienden, es básicamente cómo has rechazado, o sea, alguien que a lo mejor ya llevabas tiempo saliendo. ¿Cómo le has dicho de que no? Mejor ya no. ¿Qué hago? ¿Qué le dices? ¿O a ti qué te han dicho? Por ejemplo, la típica frase de no, es que no eres tú, soy yo.
1: Pues cambia. ¿Yo qué culpa tengo? Tú eres el problema.
0: Pues cambia de chip, a ver qué haces.
1: Exacto.
0: ¿Cuál otra han aplicado?
1: No sé, puede ser como un detallito físicamente, porque hoy por el tema de las redes sociales subimos fotos que nosotros queremos ver cómo nos vemos, cómo nos gusta, o aplicamos los filtros. Hoy, hasta con la inteligencia artificial ya no sabemos.
0: Sí.
1: Pero hasta en el cabello se nota cuando es inteligencia artificial y cuando no lo es.
0: Sí.
1: Tiene ahí sus detallitos. Entonces, tú la miras y dices, o lo miras y dices, wow, no, es que hay que vernos, y empiezas a platicar y empiezas a hacer clic y todo bien bonito, todo bien chido. Y cuando se quedan de ver, dices, ah, no, pues no, no,
0: sí, no, no,
1: está.
0: No.
1: Dices, no, es que, pues, ¿qué onda con los filtros? ¿Qué onda? Porque así pasó. De unos que se conocían en diferentes países, de Latinoamérica,
0: ajá,
1: y el chavo viajó para poder conocerla porque ya eran novios en redes sociales. El chavo viaja, la ve a la chava y dice, Nel. Y la chava se quedó así con globos y con chocolates para recibirlo y el chavo dijo, Nel.
0: Sí, pues sí, a ver, y totalmente válido, ¿no?
1: Claro, totalmente. Dice, sí, le invertí y tú me engañaste por los filtros que te ponías. Y el chavo dijo, no, y se fue. Y la chava se quedó pues sacada de onda y todos empezaron a decir, que feo, que sea así, que ese no es de caballeros. Pero pues a final de cuentas eso su decisión y la vio y yo dijo, no.
0: Que sí pasa, o sea, y totalmente normal y válido decir, nada, pues aquí no era, así no era, no el asunto. O también cuando te dicen, ay, es que mejor vamos viendo a ver qué pasa.
1: O en lugar de desde Raquel tenía otro nombre, se llamaba Ramón. Y dices, ay, si no, córrele.
0: Bueno, ¿qué haces con eso, no? Porque, a ver, nadie...
1: No, nada.
0: Me voy.
1: No, adiós.
0: No, a ver... Obvio, aquí se respeta todo, yo tengo también amigos, o sea, ok, ahí todo bien. Pero ¿qué pasa con una persona que a lo mejor está saliendo y no te platica, ¿no? O sea, ¿cómo es al 100%? O sea, pues te vas, dices que sí, habría un enojo, al fin de cuentas te está mintiendo desde el inicio.
1: O apenas están conociendo y no ha llegado al momento como para poder decirle, ¿no?
0: Bueno, también.
1: Pero sí. Bueno, ese sería otra cosa. Una cosa que podría ser la actitud. Por redes sociales te platica y te dice, y ya cuando la conoces en persona, pues como que no hacen match. Tú le echas todas las ganas, pero la otra persona dices, pues no tienes nada interesante, uh-huh, no tienes un tema de conversación, eres muy inmaduro, eres muy inmadura, o simplemente, pues no sé, algún comportamiento, alguna palabra que no te gustó. Y ya, obviamente todo bien en ese momento, pero ya no regresas.
0: Ahora, ¿cómo te das cuenta cuando le gustaste o no a alguien en la primera cita? La relación en texto por el celular cambia completamente.
1: Claro.
0: Cuando no le gustaste, o sea, ni te avisa si llegó, si no llegó, ya es como más seco los mensajitos. Y si sí le gustaste, pues como que también cambia, pero respecto a... Pues nos vemos mañana, ¿no? Nos vemos la otra semana, o estás buscando... ¿Cómo volver a ver a esa persona?
1: Sí, ya buscas, oye, vamos al cine, y ya no te contestó.
0: Dices, sí.
1: Oye, ay, perdóname, es que no pude contestarte porque pues es fin de semana y me ocupo. ¿Cuál? Andaba con la pareja, andaba la esposa, para que no le checara los mensajes.
0: Sí, o conoció a alguien más y dijo, a ver, ya conocí a esta, no me encantó, a este no me gustó.
1: Ahora vamos con el que sigue.
0: Vamos con el que sigue.
1: Qué hijas de la...
0: No, ay, también ustedes. Y a ver, totalmente válido cuando estás soltero.
1: Sí, no, totalmente.
0: Pues órale.
1: Soltero totalmente.
0: Sí.
1: Así que, muchachos, cuéntenos, 44-47-02-94-90, ¿qué es lo que tú haces, qué es lo que, que te han hecho para ya no volver a salir? Es cuando te hacen el ghosting. O el, ¿sí se dice así, ghosting?
0: Según yo sí.
1: El ghosteo.
0: Que es que eso ya también es muy de chavitos.
1: Sí, claro, o sea, eso es de chavitos.
0: Para... O sea, sí, a mí no me tocó decir, ay, me ghostearon. Ay.
1: Sí, o sea, eso es de chavitos. O sea, sí. para los que somos adultos, para los que somos grandes o de generaciones pasadas, o de nuestras generaciones, mejor dicho, es cuando sales con una persona y te dejó de hablar. Y tú te quedas como que, ¿qué hice? ¿Qué dije? ¿Qué pasó?
0: Que estas generaciones me hacen pensar mucho. ¿Cómo decía yo? O sea, yo te digo, no, yo no decía, ay, me ghosteó. ¿Qué decíamos? No, pues me dejó de hablar, ¿no?
1: Sí, me dejó de hablar. Luego llegó el me dejó en visto.
0: Ándale.
1: Me dejó en visto, pero bueno, la idea es esa, ¿no? Sí. Es cuando te gusta a alguien y te deja de hablar.
0: O sea, ándale, así mero. Tenemos notas de audio.
2: Felices 11 años en la radio, mi Sammy. Dios te bendiga.
1: Muchas gracias, mi buen Carmelo. Muchas, muchas gracias.
3: Hola, Sammy Boy, ¿cómo estás? Muchas felicidades, mira, no sabía. Sí, y pues haz algo saliendo, o vete a algún lado tú solito. O con tu
0: ponte familia. A lavar, haz algo.
3: Sí, pero pues no te la pases así nada más en blanco, porque tú sabes que la vida es corta. Y uno hay que disfrutar y hay que vivir. Y como dicen, no dejes para mañana lo que puedas hacer hoy, ¿va? Ese es mi consejo que te doy. Y que siga durando más porque años ahí, mientras que Diosito te lo permita, ¿sale? Bueno, y te puedo pedir un favor sorte, ¿me puedes pasar la de Gillo Sarante, la de Corazón Acero? Porfis, ay, aprovechando tu gran nobleza, ¿sale? Gracias.
1: Muy buena canción esa de Gillo Zárate. Rápidamente, antes de irnos a corte comercial, dice por acá, Sammy, muchas felicidades y que sean otros 11 años más. Ahora, dice, buenos días, muchas felicidades por tan hermosa profesión de alegrar nuestras mañanas con música y olvidar un poco el estrés del día a día. Gracias porque tienes un estilo bastante correcto y disfruta tus vacaciones. Un abrazo con todo respeto. Gracias, 4834. ¿Me voy cuando? El 16. El 15. Me voy el 15.
0: No, el 16.
1: No, el 15. Ya ayer estaba echando cuentas. Me voy el 15.
0: Ahorita sí hay que hacer cuentas otra vez. ¿Qué? ¿Nos vamos a corte, mi Sammy Boy?
1: Vamos a corte y regresamos.
0: No le cambien.
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5: 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Las 9:32 minutos.

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0: La rúbrica del amor, muchachos. Ahora que estás conmigo a través de Candela 94.1, temazo, temazo, temazo este que acabamos de escuchar. Y estamos ya de regreso sin tía.
1: Sin tía.
0: Sin tía.
1: Chale. Pobrecitos los que no tienen tía, yo sí.
0: ¿Tú sí tienes tía?
1: Pues sí.
0: ¿Sí tienes una tía favorita?
1: Varias, fíjate. O sea, también tengo tías y tíos que honestamente me dan igual la realidad.
0: Por dos.
1: Pero, sí tengo a personas que son tíos y que tías y que quiero mucho. O sea, que cualquier cosa, ahí soy yo. Y hay otros que cualquier...
0: Y cualquier cosa, ahí están
1: ellos.
0: Ahí están ellos. Ajá. También.
1: Exacto. Y hay otros que cualquier cosa no estoy.
0: Ajá.
1: Sí. Pues normal, ¿no? Siento que... siento que a lo mejor tu generación, mi generación, está también más abierta y más acostumbrada que no por ser familia significa que tienes que estar.
0: Sí, ¿cómo? ¿Cómo? Es tu tío. Tienes que estar ahí presente. Ve y háblale a tu tío. Pues para que vaya mi tío y viene lejos, ¿cómo no? ¿Qué le voy a andar haciendo caso? Nunca lo veo y cuando lo veo viene y me manda y me dice de cosas y te dice de cosas.
1: Y a lo mejor la generación de nuestros papás, abuelos, están más acostumbrados que la familia es familia y todos juntos.
0: Es que es mi cruz.
1: Ajá.
0: Es mi cruz y tengo, y yo sé que he tenido problemas con tu hermano, he tenido problemas con mis primos, pero pues es mi cruz, es familia. ¿Cómo voy a dejar morir a la familia? No, pues que se... Si no se preocupa por uno, que se vaya Dios.
1: Sí, la realidad, las cosas como son, ni modo. Y si, pues ya ni modo, si nos escucharon unos tíos, ya sabrán quiénes son quién, ¿verdad?
0: Ah, totalmente. Ellos saben. Y saben lo que hacen, muchachos, también.
1: Por acá dice, buen día, Chapi, Sammy, excelente inicio de mes. Saludos desde Jala, Nayarit.
0: Hasta Jala, Nayarit, mi buen DJ Master.
1: Ay, qué rico.
0: ¿Qué?
1: Estar en Nayarit.
0: ¿En Nayarit? Sí.
1: Sí.
0: Sí, la verdad, sí. Dice, muy buenos días, Sammy Boy, porfa. ¿Podrías felicitar a mi esposa Lulu, que hoy está de manteles largos, porfa? Ponle unas mañanitas de parte de Pisuto Cumbiambero Candeloso. Oye, pues bueno, saludos para Lulu, para tu esposa Lulu de parte de Pisuto Cumbiambero. Muchas, pero muchas felicidades.
1: De rato, tu esposa Lulu espera el regalo, ¿eh? Nada de que, ay, me voy a sordear porque está lloviendo, no, órale.
0: Y la esposa tiene permiso de hacer lo que sea, pues es su cumpleaños.
1: Sí, y y si no tienes acá lana o andas ocupándola para otra cosa, báñate, ponte algo chido y dile a tu esposa Lulú, mira, quita tu regalo. Y ya, con eso. Por acá
0: mejor
1: dice...
0: nadota.
1: Y Lulú, no le des ideas.
0: No, muchas felicidades, muchas, muchas felicidades.
1: Dice por acá, hola, ¿qué tal? Mi Sasa Sammy, mi hermosa Chapis, nuevamente reportándose, conocida gacera de cilindro gris y gorrón naranja. El buen Alex Pesina y ahora acá en Fuerza Pipera, saludos para la artillería pesada, para el Peri, el Pirinolo y la lágrima, una canción por Corazón Enamorado de Alberto Pedraza con remix. Por su atención, muchas gracias. Tenemos nota de audio del buen Chiclotes. A ver.
2: Hola, hermosa, muy buenos días, excelente jueves. Que tengas muy buen inicio de mes y que todo el mes te vaya bien. Que cuide y te bendiga. Aquí andamos. A ver si me pueden poner algo de Los Ángeles Azules, por favor.
1: Gracias, mi Chiclotes, igualmente. Chiclotes, aguas, porque luego yo sé que andas chambeando y demás, pero luego hay unos bien canejos que nos avientan el agua, ¿verdad? Los chancotes. Ojalá no seas uno de esos, mi Chiclotes. Te mando un abrazote enorme. Tenemos otra nota de audio.
3: Saludos a mí, saludos, Chapis. Pues mira, yo creo que todos tenemos experiencias, ¿verdad? Todos hemos pasado tipo de experiencias. Muchas de las veces nos aferramos a algo, pero todos lo pasamos en la adolescencia. Tenemos un amor que queremos, nos enamoramos, nos futurizamos queriendo tener hasta familia y todo, pero no se da. Porque a lo mejor a esa persona le gusta otra persona, porque a esa persona no le interesa, no es de su agrado, y está bien. Porque no siempre a veces te quedas con la persona que tú, de la primera que te enamoraste o de la que te gusta tanto, ¿verdad? Entonces pasa el tiempo y también piensan que vas a fracasar, que no vas a ser alguien en la vida. Cuando realmente ya tú demuestras, ¿verdad? Y sacas tu capacidad, te das un valor como persona, ¿verdad? Como ser humano, y te va bien. Muchas de las veces ya te buscan. Ya te buscan cuando ya tienes hijo, bueno, cuando ya tienen hijos, o tú ya tienes otra pareja, ¿verdad? Pero en el momento te quedas tú pensando, chale, yo te insistí, yo lo intenté, yo te busqué, yo busqué la manera de hacer algo, ¿verdad? De que me dieras tiempo para demostrarte que sí valía la pena, porque pues, a lo mejor es que también ya ven que vale la pena.
4: pero ya vienen con hijos. Digo, no es nada malo, va, pero ya no se puede. O sea, ya ven que te va bien y todo, y ya quieren como que intentarlo, o sea, y como que dicen, no, pues a lo mejor si era él, no por carita, no, sino porque es responsable, o sea, ciertas cosas. Me pueden complacer con la canción de A Usted, de Beto y sus Canarios, porque también hay personas mayores con las que no se puede dar algo porque son mayores, ¿verdad? Y pues tú, ella tiene familia y pues tú aún empiezas a vivir.
1: Sí.
0: Hígado de res. Fíjate eso que dijo, que cuando te... pues están en su momento, ¿no? Y pues uno está bien emocionado y la otra persona le dice, sí, pero pues es que pues no te veo conmigo, no veo mi vida así como estás ahorita. A lo mejor ella quiere, ella o él, depende, quieres más de ellas.
1: Sí.
0: El decir, es que no tienes futuro, es que con tu trabajo que tienes, no, es que no has madurado. Y creo que eso que acaba de comentar es algo que creo que le puede pegar a un hombre que realmente está enamorado. A una persona que realmente quiere a su sí. pareja, y que la pareja le diga, sí te quiero, sí nos llevamos muy bien, pero yo no me veo viviendo el estilo de vida que tú tienes. Y ¡zas! Se va.
1: Complicado.
0: Sí, no, bastante, bastante feo.
1: Y es que, a ver, hay personas que sí, en su mayoría desafortunadamente son mujeres, que pues dicen, no, no me conviene, no tiene coche, no tiene esto, a lo mejor no tiene un trabajo fijo y demás, me voy, ¿no? Me voy con el que sí tiene coche, sí, ta-ta y ta-ta. Y viceversa, de repente hay hombres o mujeres con las que viven el proceso, ¿no? De crecer, de que lo apoya, a lo mejor pues no tiene coche, pero pues órale, en camión, caminando. Cuando al hombre le empieza a ir bien...
0: Se va.
1: Se va.
0: Sí, sí, sí.
1: Se
0: sí.
1: va.
0: Dice, no, yo merezco algo mejor.
1: Exacto.
0: Sí, totalmente. También, entonces, la quien estuvo... se la abandona, pues no. O sea, sí lo hacen, pero la del proceso es la que con la que te debes de quedar. Sí. Es la del proceso, nunca se abandona, esa sí debes de quedarte con ella, porque batalló el no tener coche, el comer a veces nada, o ahí, pero ahí está, y eso tienes que valorar. Pero cuando se van de plano, dices, no, creo que fue la mejor decisión que se fuera.
1: Sí.
0: Pero cuando uno realmente quiere, sí es lo que más pesa. O sea, dices, no, yo estoy, le voy a echar todas las ganas. Y te dices que no. Te falta madurar, yo quiero un hombre preparado. O simplemente dicen, sí, a la del proceso no se le quiere, pero yo no quiero ser la del proceso. Yo quiero llegar y ya tener todo.
1: Sí.
0: Y dices, cuando no te interesa, dices, ah, pues váyase, ¿no? Pero cuando realmente te interesa, sí, son cosas que sí le pegan a los hombres.
1: Sí, es un golpe muy duro.
0: Vamos a corte comercial.
1: Va, me parece, ahí venimos.
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5: Las 9:52 minutos.
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0: 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Las 10, 2 minutos.
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8: Buenas noticias para el desarrollo y el futuro de San Luis Potosí. Para 2027 el Estado recibirá más de 63.400 millones de pesos en aportaciones federales, lo que representa un incremento del 8%. La Secretaría de Finanzas destacó que este aumento permitirá fortalecer la infraestructura, los programas sociales, la movilidad y la seguridad pública. Mayores recursos se traducirán en beneficios directos sin depender exclusivamente de la recaudación local.
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8: Las aulas potosinas tendrán nuevas reglas para mejorar la concentración y la convivencia. El Congreso del Estado aprobó por unanimidad la iniciativa del gobernador Ricardo Gallardo para restringir el uso no pedagógico de teléfonos celulares en escuelas de educación básica. Esta nueva ley, que entrará en vigor el próximo 3 de noviembre, prohíbe el uso personal de estos dispositivos durante toda la jornada escolar. Menos pantallas recreativas y más atención para los estudiantes potosinos.
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1: Ahora, no se escuchó. Acá está. Bueno, ya estamos de regreso, Cintia. Tenemos muchos saludos, tenemos peticiones y, por supuesto, pues bueno, hablar referente a este tema de cuando sales con alguien y por alguna acción, razón, te dejan de hablar o tú les dejas de hablar. ¿Por qué? Que nos cuenta la gente.
2: Sí, que nos cuenten 4447-029490. Y vaya que nos están contando. Por acá dice la terminación 1760. Cuando te engañan con tanto filtro, eso es demanda. Dice, no es cierto. A ver, bueno, no sé si a lo mejor, tal vez en mi círculo social, no sé si así sea en general, pero yo como que van pasando los años y veo que la gente ya no usa filtros. O sea, o tanto como antes, ¿no?
1: O ya no subes fotos.
2: Ándale.
1: O te tardas mucho en subir fotos. Bueno, yo, es raro subir una foto.
2: Sí.
1: Es raro subir una foto mía, y también de salimos bien en una foto y la ponemos en todas nuestras redes sociales y sale como cada 2-3 años que volvemos a cambiar de foto. Por lo mismo, que no somos muy fotogénicos.
2: También, ¿sabes qué llegó a pasar? Que siento que llegamos a un punto en el que las redes sociales empezaron a quitar todos los filtros donde te hacía ver mejor. O sea, sí hay filtros para pa cotorrear, que te hace la boca más grande, los ojos y demás. Pero empezó a quitar la mayoría de sus filtros donde, pues, podríamos abusar un poquillo, ¿no? Además, entonces como que ya también la gente o justo no sube fotos como lo dice Sammy Boy. O una de vez en cuando, ¿no?
1: Una de vez en cuando. Sí. Sí, cómo no. Pero sí, yo es muy raro que sea las fotos, pero sí. Hay gente que las mira y dice, está guapísima, cómo no. Y cuando la ves y dices, ah, pues sí, pero pues no es. Es mala mercadotecnia, no es lo que me están vendiendo. ¡Qué bárbaro!
2: Sí, totalmente de acuerdo. ¿Qué dicen por allá, Sammy Boy?
1: Dice, buen día, mi Sammy. Me pueden mandar un saludo para toda la banda de Lala Industrias. Para el Frijol, el Sargento, el Chalupas, el Hermoso, el Vicentillo, el Todas Mías, el Espectro, el Cubano, el Istafiate.
2: ¡Déjalos!
1: El Orson, el Macho, el Penetrator, el Guapo, el Chatarras, que están disfrutando su jubilación, y toda la banda de comercio organizado, los número uno.
2: Qué rico sabe sentir dar tu última checada, ¿no? Digo, cuando es por jubilación, cuando te corren, pues no. Pero por jubilación.
1: Sí, ya.
2: Ha de ser un proceso raro.
1: Que es emotivo.
2: Sí, porque dices.
1: Nostálgico.
2: Ay, ya. O sea, tu cansancio dice, ay, ya. ¿No? Es tu emoción también por ya no ir a chambear. Dice, ay, qué emoción. Pero la otra parte de que te empieza a hacer falta, quieras o no el trabajo, dices, chale, tenías una rutina. Por la cual también mucha gente, digo, desafortunadamente termina enfermándose, la depresión, porque pues la rutina cambió completamente.
1: ¿Qué le pasó? Si trabajaba y andaba muy sano y nomás dejó de trabajar y se empezó a enfermar. Le hace falta estar en movimiento, le hace falta. Sí, entonces, pues, traten de atender alguna actividad que los empieza a estar, activos.
2: Sí.
1: Para que no caigan en depresión.
2: Sí, hagan algo, váyanse a, no sé, hay varias actividades para también a personas, a pintar, a saber tejer, a ir a bailar, pero sí, no se encierren en su casita. Está chido descansar, pero también enferma, descansar de más.
1: Sí, también enferma.
2: Por acá dice, muchísimas felicidades al grande Sammy, dice, y no te vayas solito, dice, yo te invito. Ah,
1: hola.
2: ¿Verdad? Dice, nuestros mejores deseos, ya sabes, mi niña te manda mensaje en las mañanas, se emociona contigo, así que excelente tu labor, sabes que llegarle a la gente grande, sabes llegarle a la gente grandes y chicos.
1: Muchas gracias, terminación 9686, y mira, tenía dudas si era niño o era niña, porque pues de pequeñín.
2: Sí.
1: Se escucha voz de niño, pero no sabía si era niño o niña, pero bueno, ya sé que es niña, entonces, saludos para tu pequeñita. Ah, sí, arriba dice hija, ya, en los mensajes anteriores. Muchas gracias. Por acá dice, muchas gracias, la reconocí, me encanta la canción, y manda una nota de voz.
2: ¿La echamos?
1: Si quieres.
2: A ver, aquí está.
3: ¡Holis! Otra vez yo, Sammy Boy y Cintia Castillo. ¿Cómo estás, Cintia?
2: Bien,
3: ¿ya laburando? Órale, hacen buena mancuerna. Sammy Boy y tú. con él. Oigan, ¿me pueden mandar saludos, porfa? A este Jonathan, que nos está escuchando en la panadería La Juárez. Sale muy buen panadero, sin discusión. Sí, sin nada que decir. No, hombre, la neta. No es porque, pues sí, o sea, yo trabajé aquí en La Abeja, que viene perteneciendo igual allá a La Juárez. Pero se le sabe reconocer cuando realmente es un buen panadero, ¿va? De parte de Adriana, de Avenida Juárez, La Abeja. Gracias. Bye.
2: ¿Sabes qué? Me lo imaginé así como los hermanos, no sé cómo se llamaban, los de la telenovela.
1: ¿Cuáles?
2: Que eran panaderos.
1: Sí, que así. Eran tres, ¿no?
2: Ey. Así me lo imaginé a Jonathan, saludos. Oh, que me perdone, pero pues me viene así. Y la realidad.
1: Dice, yo dejé de hablar al chavo que me gustaba un montón, esto fue en 1990. ¡Uy! Dice, pasa que los dos trabajábamos en dos diferentes empresas, estaba una al lado de la otra. Ese chico me encantaba desde que lo vi por primera vez. Él es o era de rancho, pues bueno, me invitó a salir, en ese tiempo estaba la feria, ahí nos hicimos novios. Pero resulta y resalta que este chavo tenía su novia en el rancho.
2: Cállate.
1: Otro compañero me dijo eso, no soporté eso que me hizo, le dejé de hablar, él me buscaba, tuve que irme a trabajar a otro lado. Tiempo después me casé, tuve mi primer bebé, ándale, que me lo encontré en el centro con su chica del pueblo, él no me vio mejor así. Y ya había hecho mi vida con otra persona, sé que en el fondo también me llegó a querer o amar en su tiempo. Hola, buen día, chica y chico, saludos y bendiciones, buenos días.
2: Qué complicado. Y es que, sí, a ver, suena de telenovela, pero justo el amor es así. O sea, que a lo mejor dice, ¿sabes qué? Estando en la misma ciudad, en la misma color, no la voy a hacer, me tengo que ir. O sea, si no se va esa persona, me voy yo. Ándale.
1: Sí, totalmente, porque si no, imagínate, por más que lo quieras y todo, pero pues no es una buena vida, ¿no?
2: Sí, no es sano. Una nota de audio más, ¿te parece?
1: Y nos vamos a música.
2: Va.
3: Hola, buenos días, Sammy Chapis. ¿Qué crees que a mí sí me pasó? Yo conocí a una persona por medio de la radio, siempre me ha gustado la radio, y platicábamos, nos pasamos los teléfonos y platicábamos casi todos los días. No recuerdo cuánto duró, pero sí duró un tiempo, y me gustaba mucho conocer gente por radio. Pero cuando nos conocimos, de repente me dejó de hablar. Ya me dijo que terminábamos y me dejó de hablar y yo la verdad lloré mucho. Y tuve mi tía, que me presentó al que ahora es mi esposo, con el que tengo despuesito, lo conocí luego. Lo conocí yo creo que a una semana después. Llevo con él ahorita 17 años, ya, con mi esposo, cuatro de casados, y juntos de conocernos, de ser novios, 17 años. Esa es mi experiencia.
1: Súper bien. Súper, súper bien.
2: O sea, y también la vida sabe cómo y por qué hace las cosas, ¿no?
1: Claro, totalmente. Y tienes, es que esa experiencia y crecemos a base de todo lo que nos pasa. Es que dice, ¿por qué a mí? ¿Por qué a mí? ¿Por qué a mí? Porque tu corazón debe de estar más preparado para lo que viene. Y el camino que vamos pasando es lo que nos tiene que guiar a un mejor futuro.
2: Sí, totalmente de acuerdo.
1: Es de a ley que tenemos que pasar por cosas así.
2: Sí, y para sufrir y llorarle, porque esas cosas es las que nos ayudan de... Esto no me lo merezco, aprendí y ya, no lo vuelves a permitir, no vuelves a pasar por esa situación.
1: Totalmente.
2: Sí.
1: Así que síganos mandando su mensajito, cuéntenos cosas que haces o te hacen ya no seguir con esa persona que te gusta.
2: Está muy bueno el tema.
1: O sea, no son novios, apenas estaban saliendo, pero de repente me dejó de hablar. O yo le dejé de hablar por esta razón.
2: Siguen.
1: O me han contado.
2: O lo voy a hacer.
1: Exacto. Sí. Dije, no sé cómo salirme de la relación. Déjame agarro consejitos y la aplico.
2: Exacto. Cuéntanos, ya venimos.
1: Continuamos después del corte.
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0: 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Las 10, 30 minutos. 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
1: Conectividad y desarrollo acelerado llegan a nuestra hermosa región huasteca. La Secretaría de Desarrollo Urbano, Vivienda y Obras Públicas anunció una inversión estatal de 2.100 millones de pesos para modernizar diversas vialidades en la Huasteca. Los trabajos multianuales, que incluyen la rehabilitación de caminos rurales y tramos carreteros, se concentran fuertemente en zonas como Ciudad Valles. Esta estrategia busca impulsar el turismo y facilitar el traslado seguro de productores locales.
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1: El discurso oficial choca de frente con la realidad de las calles potosinas. En una reciente mesa de análisis, representantes de la sociedad civil y el sector empresarial cuestionaron los resultados del segundo informe del alcalde Enrique Galindo. Los especialistas señalaron un fuerte contraste entre la ciudad descrita y las deficiencias cotidianas, resaltando problemas urgentes en pavimentación, seguridad y abasto de agua. Los participantes exigieron mayor transparencia y acciones que realmente mejoren el entorno urbano.
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1: En San Luis Potosí, la seguridad no descansa y los resultados saltan a la vista. En un operativo contundente, la Guardia Civil Estatal logró el arresto de 32 personas en solo 24 horas, prácticamente más de un detenido por hora. Las autoridades sacaron de las calles diversas dosis de droga, recuperaron vehículos con reporte de robo y atendieron emergencias de violencia familiar. Con vigilancia permanente y cero tolerancia, el Estado reafirma su compromiso con tu tranquilidad.
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1: Las 10 con 53 minutos.
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8: Muchachos, las 11 de la mañana con 20 minutos. Seguimos con más a través de Candela 94.1 FM. Y tenemos bastantes mensajes. Y una vez me voy con notas de audio que tengo por acá. Recuerda que si quieres comunicarte, puedes hacerlo. ¿A dónde? Al 44-4702-9490. ¿A dónde vas o qué? A ver, vámonos con estas notas de audio.
9: Hola. Nuevamente, muchas, muchas, no te había felicitado, mi Sammy. No, que sigan mucho más, muchos más años, sobre todo de salud, ¿sale? Salúdame fuertemente a Cintia.
8: Aquí Cintia, estoy.
9: ¿Sale? Y Cintia, dale un fuerte abrazo y un tremendo shaman al Sammy. Muchas felicidades, porfas, si se pudiera, hechicería. Ánimo.
8: Esa es buena, hechicería. De una vez la programamos por acá. Aquí la tenemos. Hechicería. Ahí está, ahorita la escuchamos con muchísimo gusto. Por acá dice, a mí me cambiaron por 2 costales de oro. Buenos días, amigos de Candela. Un saludo cordial para toda la frutería desde la San Luis Rey a Barrotería.

0: Y a Pao, dice atentamente el Mota Maquinero, Don Jara, la Citlali y la Ari Rompecorazones. ¿A poco sí, Ari?
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0: Por acá, más felicitaciones para el buen Sammy Boy. Por acá dice, hola, buenos días, Sammy Chapis, Dios los bendiga. Muchas felicidades para Sammy, que vengan muchísimos, muchísimos años más como locutor. Tiene una energía y una alegría que transmite. Gracias por hacer mis mañanas alegres.
1: Los que le roban el dinero a mamá.
0: Dice, justo como mencionan, la vida sabe porque casualmente esa persona me salvó de alguien que probablemente mi historia fuera otra. Totalmente de acuerdo, Por acá ya me están empezando a mandar para los agarrones con muchísimo gusto. ¿Qué dice Susana?
2: Hola, buen día. Cintia. Buen día, chicos.
0: Igualmente.
2: Que sacan del diario. Que tengan un día muy bendecido. Diosito los acompañe. Gracias por hacernos el día muy ameno y pues muy hermoso. Chapis.
0: Mande.
2: ¿Ya te vas a quedar?
0: ¿Quién no? Espérense. Ojalá, ¿verdad? Pero el lunes ya regresa Lau Velázquez, la güerita. Y vamos viendo. Oigan, y respecto a que les hacemos el día, ustedes nos hacen el día a nosotros. De verdad que si ustedes no estuvieran en contacto, si no fuera por las canciones que nos piden, los saludos y todo, si no hubiera este contacto de... pues de amigos a amigos, ¿no? Pues la neta es que no sería lo mismo. Vámonos con el Robert, que el Robert cómo me cae bien.
3: Mi sasasá, buenos días. Si se puede, pónganmele una canción al señor Faustino Quiroz.
0: ¿Cuál será?
3: Es un cortador de una empresa que está aquí en la Avenida de la Paz. Todos los días tiene la candela, pero a todo lo que da.
0: Muchas
3: se dedica
0: gracias.
3: A trabajar, a hacer unos cortecillos ahí de metal.
0: Ey.
3: Me va a hacer un jalecito y le dije que le iba a mandar un saludo con ustedes. Pónganle algo del vagón chicano, también le gusta mucho.
0: Ok. Ahorita ya estoy cargando su rola. ¿Cuál será? ¿Cómo arrancarte? ¿Cómo gelatina? ¿De sol a sol? Híjole, vamos a poner el carretonero, ¿te parece? Por acá dice, saludos para el joven Ricardo, joven Roberto Acosta, para felicitarlo porque gracias a Dios ya nació su bebé. Pues ahora sí que a don Roberto, ¿no? Al señor Roberto Acosta, felicidades por su bebecito. Acá nos piden Amor de Primavera o la de Amor sin Suerte, con mucho gusto. Saludos para Veros, que dice muchas felicidades. ¿Qué dice el poeta?
4: Buenas tardes, Chapis. Estoy con respecto a la canción. Prevale, con Lupita Fernández, soy el poeta.
0: ¿Qué dices, poeta?
4: Buenas tardes, Chapis. Estoy con respecto a la canción. Prevale, con Lupita Fernández, soy el poeta.
0: Ah, ok. Yo dije, ¿qué le vale al poeta? Me vale, ¿verdad? Dijiste de Tropical. Vale. Ah, bueno, ahorita la busco y con mucho gusto la ponemos. Tengo por acá más mensajes, más saluditos, pero de una vez me voy con las peticiones musicales. 44-47-02-94-90. Llega Beto y sus canarios. Se llama Loco por tu Amor. Las 11 de la mañana con 24 minutos. 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
0: 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Las 11 con 31 minutos.
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0: 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Las 11 con 47 minutos.
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4: Muchachos, las 11 de la mañana con 49 minutos. Y yo estoy leyendo cada uno de sus mensajes, son bastantitos, así que tengan mucha paciencia. Soy Cintia Castillo, la Chapis, contigo hasta la 1 de la tarde. Ya también estoy por acá programando los agarrones de candela que inician en unos minutitos. Así que no te despegues, 4447-029490. Nos vamos más con las peticiones musicales. Llega esto que nos solicitaron, la Sonora Dinamita, se llama Hechicería. Y lo disfrutas aquí en Candela 94.1 FM. Buenos días todavía y buen provecho a los que están echando desayuno.

0: Las 11 de la mañana con 57 minutos, por ahí escuchamos a Vagón Chicano, se llama El Carretonero. Y antes de irme con la última rola, por acá tengo mensajes importantes. Dice Chapis, buen día, disculpa, ¿me puedes pasar un servicio social de favor? Pongan atención, muchachos. El día de hoy, a las 10:30 aproximadamente de la mañana, en el río Santiago, a la altura del puente Naranja de Muñoz hacia Soledad, salió volando la fascia del carro con todo y placa. El número de placa es 8422TSF. Le repito, 8422TSF. Si saben de alguna información o de repente si pasan la ven tirada por ahí, tienen oportunidad de pararse. Se los agradecerían muchísimo. Por acá dice, si se pueden comunicar a cabina y dejar el número y ellos se ponen en contacto con ustedes. Recuerden, la placa es 8422TSF. Y por acá también se encontraron una placa en Malaquita, casi esquina con Avenida Industrias. La placa es UVEU 143D. Lo vuelvo a repetir. Se encontraron una placa extraviada por Malaquita, casi esquina con Avenida Industrias, que es UVEU 143D. Si conocen al dueño, si el dueño nos está escuchando, se encontraron la placa para que se comunique aquí a Candela y nosotros les hacemos llegar la información. Saludos para el joven Roberto Acosta, para felicitarlo que ya nació su bebé. Ya pasamos el saludo. Vámonos con esa rola a las 11:59.
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0: 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Las 12 con un minuto.
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0: 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Las 12, 4 minutos.
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Bienvenidos a Los Agarrones de Candela, las 12 de la tarde con 9 minutos. Soy Cintia Castillo, la Chapi, te doy la bienvenida a esta última hora juntitos, donde siento yo que se pone más ambiente, en donde estamos más conectados en cuestión musical. Y en donde sí o sí tienes que tener a la mano tu celular. ¿Por qué? Porque a través de notas de audio decides qué rola escuchamos. 44-47-02-94-90. Saludos para Luis Pérez. Te mando un abrazote, mi Luis. Vámonos con el round número uno. Llega Bronco. Esto se llama Si te vuelves a enamorar. Bueno, que la canten ellos.

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1: Ahí está. Bronco con Si te vuelves a enamorar o ladrón, es difícil decir adiós. Momento de que tú decidas. 4447-029490. Nos damos con los primeros votos.
2: Chapis, chapis, con la 2.
1: Perverso, gracias.
2: La primera.
1: Gracias, 1-1.
3: Chapis, chapis, buenas
1: Dígame,
3: tardes.
1: Buena tarde.
3: Ay, por la de Bronco.
1: Va, que es la primera, 2-1.
4: La número 2. Número 2, chapis.
1: 2-2.
3: Por la 2.
1: 3-2.
3: Arriba, Bronco, échale Bronco, Bronco,
5: Bronco,
1: Bronco,
5: Bronco, Bronco, Bronco, Bronco.
1: ¡Ah, loco! Vamos empatados,
5: 3-3. Nos quedamos con la 2, chapis. Ya ando agüitado.
1: Ay, 4-3. Ojalá que aparezca tu placa. Digo, también lo de tu fascia, pues está complicado. Es un gasto que no tenías previsto y demás. Pero sí, que aparezca su placa, se los vuelvo a repetir. 8422-TSF. Se le cayó a la altura de Puente Naranja de Muñoz hacia Soledad. Con tu disfacia, fíjense. Va ganando la número 2, 4-3.
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1: 4-4. ¿Por qué qué, Adri?
6: Por Bronco, Bronco, gracias.
1: 4-4 y tenemos por acá el voto decisivo.
7: Buenas tardes.
1: Buenas tardes.
7: Vámonos por la 1, por la 1.
1: Ok, ganó Bronco. Por acá la terminación 94-18 dice que por la 2, pero recuerden que solamente es nota de audio para que luego no digan que yo ando haciendo chanchulla y demás. Vámonos con esto que ganó por un voto de más. Esto es Bronco. Se llama Si te vuelves a enamorar. Las 12:12. Pidan su deseo.

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1: Las 12 con 15 minutos.
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0: Las 12 de la tarde con 18 minutos, llegamos al round número 2 de los agarrones de candela. Quiero enseñarles notas de audio que oigan tan locos ustedes hoy nomás.
1: Sí, yo el deseo que pedí fue que me mandaras un beso. Acá andamos en pura tranquisa, mi Chepi, saluditos. Excelente rola, no voté, pero sí por esa, excelente rola.
0: Los candelosos votan bien, Y oiga nomás a la Adriana.
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0: Ni se la sabe. Gracias, mi Adri, por cantar conmigo y ojalá que todos hagan lo mismo. Llegó el round número 2, nos vamos con esto de liberación, se llama Enamorado de un Fantasma.

0: Momento de votar, muchachos.
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0: ¡Cúmplate! Siento que va a estar complicado este rollo. Vámonos.
2: El Chafeta vota por la 1.
0: Gracias, mi Robert.
3: Opción número 1, Chapis. Y saludos aquí para el Bubu y para la señora Raquel que se están haciendo a pulir.
0: Saludos, 2-0.
4: Chapis. La 2.
0: Perfecto, 2-1.
5: La 2, Chapis, la 2.
0: 2-2, empatados.
6: Vámonos por la 2, Chapis, la 2.
0: Va 3-2, ganando la 2.
7: Chapis, necesito decirte. Tomasito vota por la 2.
0: 4-2.
8: Chapis, ajá. Liberación, Chapis, por favor.
0: 4-3, gracias.
9: Hola, Chapis, hermosa. Hola. Bendiciones. La 1, la 1. Bendiciones, Chapis.
0: Empatados, 4-4.
10: El Polín vota por enamorado de un fantasma.
0: Ok, 5-4.
7: Chapis, por primavera están buenas, pero primavera.
0: Ok.
7: Recuerdo a mi Chabelita.
0: Ay, no.
7: Cuídate.
0: 5-5.
11: Muy buenas tardes, Chapis. Voto por primavera, la 2. Aunque tampoco me desagrada la 1.
0: ¿Sabes qué vamos a hacer?
11: Voy por la 2.
0: Nos vamos a
12: la
0: ir.
12: La 2, Chapis, la 2, dedicada para una persona muy especial que me alegra mis mañanas. La 2, la 2.
0: Vámonos.
13: Buenos días, mi Chapis.
0: Buen día, no, la buenas tardes.
13: Primavera, un saludo para la familia Rocha Guerrero.
0: Voy a poner primero la de...
14: Chapis, por...
0: Ok.
15: Por la 2.
0: Sí, son...
16: La 1, Chapis, buenas tardes.
0: Lo que voy a hacer, buenas tardes, lo que voy a hacer es que vamos a poner las dos rolas. Primero ganó Conjunto Primavera, así que vámonos con esto que se llama Necesito Decirte, y que la otra rola, que es Liberación Enamorado de un Fantasma, sea salvado por la ventana. ¿Les parece? Las 12:21 minutos, round número 2, bastante potente. En los agarrones de candela.

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3: Llegamos al round número 3 de los agarrones de Candela, a las 12 con 25 minutos. Y te presento este round. En posición número 1 llegan los Bukis, se llama Morenita.

0: con las votaciones.
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0: 44-47-02-94-90. ¿Qué dicen por acá?
2: La 2, por favor.
0: Gracias.
3: Los Funkies.
0: 1-1. Así vamos, ¿ok?
4: Hola, hola, Chapis. Hola, Chapis.
0: Hola.
4: Vámonos por la 2. Por la 2. Sonido Master. Mándame un saludo a Rafita.
0: Saludos.
4: Aquí en la ruta 13 de Gas Nieto. Saluditos.
0: Saludos para Rafita.
5: Por la 2, Chapis. Por la 2.
0: Vamos empatados 2-2.
6: Oso Candeloso vota por la número 2, Chapis. La número 2.
0: 3-2.
7: Y en la Chapis yo la estoy queriendo tanto. La 1, Chapis.
0: Empatados nuevamente. 3-3.
7: Chapis.
0: Hola.
7: Este dolor.
0: Ok, 4-3.
8: Morenita, yo te...
0: Híjala.
8: Estoy queriendo tanto.
0: Otra vez empatados.
9: La 2, Chapis, la 2.
0: Ah, 5-4.
9: Por la primera, mi Chapis. Por la primera.
0: 5-5.
10: Buenas tardes, Chapis.
0: Buenas tardes.
10: Por la 2, Chapis, por la 2. Saludos para el Agustín.
0: Saludos para el Agustín, 6-5.
11: La 2, Chapis, la
0: 7-5. Ay, por acá el Agustín me manda foto y todo.
12: La 2, Chapis, la 2.
0: Pues
12: dos.
0: Tenemos rola ganadora y es Sonido Master, se llama Ese Dolor. Las 12:27. Después de esta rola voy a una pausa, pero regreso con más.

0: echan el Hidalgo. 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
2: 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Las 12 con 31 minutos.
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10: Regresamos con más de Los Agarrones de Candela a las 12 de la tarde con 33 minutos. Saludos para la terminación 1760. Vámonos con el round número 4. Llega la Sonora Dinamita. Para que mueva el cuerpecillo un ratón. Esto se llama El Viejo del Sombrerón. Le adelanto 20 pesos, ¿no?

0: las dos son buenas, ¿qué les digo?
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0: Lo bueno que yo no voto. Vámonos, los candelosos están votando y lo hacen así.
2: La 1, Chapis, la 1.
0: Gracias.
3: La 2, Chapis, la 2. En realidad, la 2. La 2. Okay. La 2, por favor.
0: 2 a 1.
4: Por la 2, por la 2.
0: 3 a 1.
5: Buenas tardes, Candela.
0: Buenas tardes.
5: Vamos por, en realidad.
0: 4.
5: Abracadabra.
0: 4 a 1.
5: Saludos para Gas Villa de Reyes.
4: Por la 2.
0: 5 a 1, tenemos ganador.
6: La segunda, porfa, Chapis. No, hombre, esa es bien romántica.
0: ¿Andan de romanticones o qué eso?
7: El rayo vota por la número 1.
0: Bueno, ya de perdido se quedó con 2 votos la 1. Saludos para mi rayo.
8: Por la 2, Chapis.
0: Vámonos, saludos para la terminación. Ah, para mi querido Luis, vea.
9: En realidad.
0: Las 12 con 35.

0: Tremenda rola. Ahí estuvo el round número 4 de los agarrones de candela. Fue Abracadabra con En Realidad. Y ahora sí, nos vamos con el round número...
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0: Llega Renacimiento 70.

0: pareja. Vámonos con las votaciones.
1: ¡Cúmplate!
0: Está bueno, ¿no? Para bailarle, ¿qué dicen?
2: La uno por la uno.
0: Gracias.
3: Por la dos.
0: ¡Empatados! ¿Cómo nos encanta empatar a ustedes, muchachos?
4: ¡Vamos por la madrugada!
0: Ok. 2-1.
1: Chapis. La uno, mi Chapis.
0: Les digo, 2-2.
5: Buenas tardes, Chapis. Buenas por la tarde. Uno. Y un saludo para los catarrines, MTV.
0: 3-2.
6: Sí, no, pues sí andan romanticones con este clima.
0: Sí.
6: Oye, mi voto ahorita es por el número 2.
0: 3-3.
7: Chapis.
0: Dígame.
7: Chapis.
0: Dígame.
7: Vámonos por la madrugada.
0: Ok, 4. ¿Qué? Espérense. 4-3.
8: Chaparrita, vámonos por la 1, chaparrita.
0: Otra vez, 4-4.
3: Por la 1.
0: 5-4.
2: Vámonos por el viajecito.
0: 6-4.
9: Por la 2.
0: Ok.
2: Saludos para mi esposa Angélica. Gracias, Chapis.
0: 6-5.
10: Super brujo.
0: Chapis,
2: por la madrugada.
0: Ok. 7-6.
11: Buenas tardes, mi Chapis.
0: Buena tarde.
11: Por la de la madrugada, por favor.
0: Vámonos. Gracias. Con esa rola.
12: La 1, Chapis, los Palafox, la 1.
0: Ya vamos 8-7.
1: No, vota por la 1.
0: Ay, no sean así. Hay empate. Yo me voy con por la madrugada. Ah, dejas de las pocas desde el inicio, ¿qué es eso? Ahí está.
13: Una vez más, super brujo, vuelve a la cara.
0: Y hay habrá dos salvados por la campana. Les tocará votar, muchachos. Las 12:41.

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3: ¿Saben qué, muchachos? Nomás porque los quiero mucho, nos damos con la rola que también estaba bien empatada. Llega Renacimiento 74, se llama El Viajecito. Después de esta rola, yo me voy a una pequeña pausa y regreso con el round número 6 que les iba a presentar, pero me arrepentí porque los quiero mucho y quiero que le gocen.

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2: Las 12, 46 minutos.
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ahora sí, vámonos directo al round número 6 de los agarrones de candela. Está chido, ¿eh? Está bastante chido. Llegan en los tigrillos, eso se llama Báilame.

Saludos para la familia Cabriales Almendares del Tepetate, Villa de Arriaga. En especial para, dice, para mi mami Rosita y papi Adolfo, con la canción Bello Atardecer de los Sonirrítmicos. Ahorita la programamos después de los agarrones con mucho gusto, ¿eh? Bueno, ahí están los Tigrillos, Báilame, en contra. En contra de Control, eso se llama Cumbia con la Luna.

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1: ¡Cúmplate! Vámonos con las votaciones, 44-47-02-94-90. Vámonos a los primeros votos, muchachos.
2: La uno, mi chapis.
1: Gracias.
3: ¿Crees que se quiera sacar a la chapis, quiera bailar? ¡Báilame!
1: Gracias. Vamos 2-0.
4: Por la 2.
1: 2-1.
5: Te bailo, chapis. 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La 1.
1: 3-1.
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1: ¡Híjole! A un voto. Nos quedamos a un voto. Ganaron esa vez los tigrillos. Se llama Báilame. 12 de la tarde con 50 minutos. Estos son los agarrones de candela. ¡Olé!

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2: Acabamos de escuchar a los Tigrillos con esto que es Báilame. Ganadores del round número 6 de los agarrones de Candela. Y ahora sí, nos vamos directo a la presentación del Salvado por la Campana. Échamelo, porfa.
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2: Ustedes lo decidieron. Y es Liberación, se llama Enamorado de un Fantasma. Así que cántenla y gócenla conmigo. Las 12 de la tarde con 53 minutos. La cantamos y vengo a despedirme, así que no le cambies.

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1: ¡Cumbia King! 12 de la tarde con 58 minutos, momento de que tú y yo nos digamos adiós. Al menos por este día. ¿Qué dice por acá, Adriana? Ni te la sabes, Adriana. A ver.
2: Se la llevó. Vivo solo en esa casa y mis amigos la quieren tumbar.
1: ¿Por qué?
2: Porque dicen que si sigo ahí.
1: ¿El recuerdo qué?
2: El recuerdo de ella.
1: ¿Te va
2: me
1: qué?
2: Va a matar.
1: ¿En el jardín qué, Adriana?
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1: Gracias, Adriana, que ella de verdad nos manda los audios cantando con enjundia. Oigan, pues hasta aquí nuestras 4 horas juntos. Soy Cintia Castillo, la Chapis. Les agradezco, como siempre, que estén aquí al pendiente conmigo. Bueno, primero con el buen Sasosami Boy. Después que se queden conmigo, que cotorreemos, que la pasemos chido juntos. Yo regreso mañana en punto de las 9 de la mañana, primero Dios, ¿eh? Cuídense, muchachos, que pasen un bonito día, primero de octubre oficialmente. Que este mes esté lleno de puras cosas bonitas, de mucho pan de muerto, de mucha cosa rica, hombre. Oficialmente ya se rompe la dieta, usted ya no se esté cuidando, ya cómese lo que se tenga que comer. Que descansen, bonita tarde, hasta mañana.

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0: 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La una.
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7: Las autoridades salen de las oficinas para escucharte directamente en tu colonia. El gobernador Ricardo Gallardo puso en marcha el Gober en tu casa. Una estrategia de atención directa que recorrerá las 4 regiones del estado. El programa arrancó en las colonias Tercera Chica y Mártires de la Revolución en la capital potosina, buscando eliminar intermediarios para llevar salud, infraestructura y apoyos sociales. Atención inmediata y soluciones reales directamente en las puertas de tu hogar.
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7: Viajar al aeropuerto ya no será un golpe para tu bolsillo. 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Operando de 6 de la mañana a 9 de la noche, este servicio es 100% gratuito y te permite un ahorro de hasta 300 pesos en taxis. Una alternativa económica, moderna y eficiente para todos los viajeros.
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7: El rescate del Parque Morales llega tarde y a medias en la capital. La administración de Enrique Galindo apenas entregó la rehabilitación de la zona infantil tras años de deterioro. Aunque se recuperaron juegos y luminarias, el proyecto principal para intervenir el lago y otras áreas sigue frenado por amparos legales de asociaciones ambientalistas y la falta de consultas públicas. A 5 años de gobierno municipal, los capitalinos siguen esperando una solución integral.
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vamos a continuar con más música en esta excelente tarde a través de Candela 94.1. Es la 1:15, la 1:15, muchachos. Estamos en vivo y en directo haciendo radio para tus oídos a través de Candela. Así que vámonos recio con más musiquita, más de los temas, más de lo que tú quieres escuchar en esta excelente tarde. La invitación para que marques el teléfono en cabina 444-8115-941, 444-8115-941, teléfono directo para que tú estés con nosotros compartiendo lo mejor en esta excelente tarde. Vámonos, más música, más ambiente, más cotorreo por Candela 94.1 FM.

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Bueno, ok, estamos de regreso con más música en esta excelente tarde, la una de la tarde con 25 minutos, la una con 25, tenemos más música, ambiente y cotorreo a través de Candela 94.1 FM. Y bueno, hoy justamente es primero de octubre del año 2026. Saludos para toda la gente que el día de hoy cumple años, a quienes festejan alguna fecha o algún aniversario en especial. Mil felicidades hoy en esta excelente tarde de este jueves. Primero de octubre 2026. Saludos y felicitaciones para todos y cada uno de ustedes. Checamos el dato. Hoy, primero de octubre, se celebra el Día Nacional de la Arquitectura y también Día Nacional del Arquitecto en México, justamente para reconocer la labor de los profesionales que diseñan y transforman los espacios urbanos. Instituido en México desde el año 2004 para valorar la práctica arquitectónica y el desarrollo de las ciudades. Hoy también es el Día Internacional del Café, muchachos, una fecha global promovida para celebrar esta bebida y apoyar al comercio justo de los caficultores. Hoy también es el Día Internacional de las Personas de Edad, una jornada dedicada a destacar los aportes de los adultos mayores y reflexionar sobre sus derechos. Hoy también es el Día Internacional de la Música, establecido por la UNESCO para fomentar la paz y la unión a través del arte musical. Hoy también es el Día Mundial del Vegetarismo. Promueve los beneficios de una dieta basada en las plantas y así tener una mejor salud. Día Mundial del Vegetarismo. Y bueno, salud para toda la gente que el día de hoy cumple años, a quienes festejan alguna fecha o algún aniversario en especial. Mil felicidades hoy en este jueves, primero de octubre. Hoy es el primer día del mes de octubre, es el día número 74 del año en curso. Día número 274. Nos quedan solamente 91 días para finalizar este año 2026. La invitación para que marques el teléfono en cabina 444-8115-941, 444-8115-941, teléfono en directo en cabina para que tú te reportes y nos digas qué rola quieres escuchar, a quién quieres saludar, a quién le quieres dedicar alguna canción. A través de Candela 94.1. ¿Qué onda? ¿Qué tenemos? Ah, perfecto. Bueno, pues de una vez, ya está. Vamos a bailar cumbia sabrosita con lo que viene a continuación para pasaros una tarde rica y sabrosona en esta excelente tarde. Pues de una vez, ¿cómo va mi...? Sí, sí, sí. Hey. Esta tarde me acompaña la Nanis en el audio control, en la programación de temas y efectos especiales, el Dari Mix DJ, postconducción y producción, tu amigo de siempre, Eddie Guerrero. Así que vámonos con esto que viene a continuación para seguir disfrutando lo mejor a través de Candela 94.1 FM. Bien efectiva la tarde, muchachos. Una tarde nubladita. Ahorita checamos el pronóstico del tiempo. Mientras tanto, suben a tu radio. Uno más. 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
1: 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La una. Con 37 minutos.
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0: Sobres, ya está la calabaza, loco, ya está la calabaza. Continuamos con más de la música, más de los temas en esta excelente tarde. Más saludos para la banda que sigue reportándose con nosotros. El Mike Candeloso se reporta al vato, dice, buenas tardes, Eddie, excelente jueves. Ponte porfa la de, verás, de Corcel Negro, del buen amigo Chufo Correa, para saludar a todos los candelosos, al tío Lobo Taxista, al personal de Galex Suministros y a mi mamá Belén Olvera. Saludos de parte del Mike Candeloso. Sobres. Dice, hola, buenas tardes. Saludos para la familia Cabriales Almendares del Tepetate Villa de Arriaga. En especial para mi mami Rosita y mi papi Adolfo con la canción Bello Atardecer de los Sonorrítmicos. Ok. El pasado martes estuvimos por ahí en el Tepetate Villa de Arriaga, la gente de Estéreo Cumbia. Y la verdad nos fue bastante bien, la gente bailando, disfrutando la música inmortal, los temas de Estéreo Cumbia. Y gracias de verdad a toda la gente del Tepetate Villa de Arriaga, especialmente a la gente de la familia Cabriales Almendares. Saludos grandes y especiales para doña Rosita y para don Adolfo. Gracias por estar con nosotros en esta excelente tarde. Dice por acá Eddie, buenas tardes. Por favor, ¿puedes poner Nube Viajera de los Halcones de San Luis para mi esposa Angélica? Ella escucha en la industria mexicana, sigo siendo José Bote, gracias. Es todo, mi José Bote, gracias. Eddie, ¿ya no tienes boletos del Tropical Apache? Caray, hombre, vamos a hacer un comunicado para este evento. Ahorita lo comunicamos, ¿va? Ok. Vamos a ver qué dice por acá la banda. Checamos, a ver. Ábreme el audio, por favor, Nanis, ándale.
1: Buenas tardes, vamos a comenzar con la canción de Lamento de Amor de Rigo Tobar, por favor, para todos.
0: Lamento de Amor de Rigo Tobar, ok.
2: Buenas tardes, Eddie Guerrero, saludos de Javier Medina. Oye, me podrías complacer con la canción, pero a mí no me engañas, de Bronco. Y saludos para Don Caspi, que andamos acá en la trabajación. Ánimo, bonita tarde.
0: Ok, para Don Caspi, ya está la calabaza.
3: Buenas tardes, señor Eddie Guerrero. Me complace con la canción Tu Falta de Querer, con la arrolladora Banda Limón. Gracias, buenas tardes. Y aprovecho cuando le toque comer.
0: Ok, gracias, mi poeta. Sobres. Bueno, pues tenemos más temas de programación. La 1:41 es la 1:41. Tenemos música, ambiente, cotorreo, lara, lai, curaco, acuático, atay, dijo aquel. Ok. Ok, saludos también para el Dani Mix, que anda bien activo el vato, echándole ganancia. Está ocho, mi Dani Mix. ¿Quién te viera tan trabajador, ingrato? Hace mucho que no te diga así. Bueno, ya está, saludos para el Dani Mix DJ. Ok, vámonos recio entonces con la siguiente rolita. Viene Bobby Pulido. Lo que viene a continuación, se goza, se baila, se disfruta aquí en Candela 94.1.
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0: Escuchamos a Intocable con el tema Cuando se haga la noche. Buena rola de Intocable. La 1:48 p.m. La 1:48 es corte comercial. 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
1: 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La 1:48 p.m.
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Regresamos con más música, ambiente y cotorreo en esta excelente tarde a través de Candela 94.1 FM. Vámonos, Nanis, con más musiquita sabrosona. Oye, pidieron la de Verás con Corcel Negro. ¿Sí la tienes ahí en la mano? Ok, póntela de una vez para saludar ahí a, al Mike Candeloso, que anda muy activo el vato tirando barrilla, ¿verdad? Ok. Vámonos entonces con esto del grupo Corcel Negro. Saludamos al Mike Candeloso, de toda la gente de Galex Suministros, para la señora Belén Olvera. Saludo grande y especial. Con mucho afecto y mucho respeto para ella, un saludo grande en esta excelente tarde. ¡Súbele bien, machín, venga!

Continuamos con más de la música a la 1:58 p.m. Tenemos ahora la presencia de Rigo Tobar Jr. con esta rola que viene a continuación. Se llama Lamento de Amor, de los temas que nos pidieron. Con todo gusto les complacemos a través de Candela 94.1 FM. Vámonos, recio, con esto que suena y dice...

0: Gracias.
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0: 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Las 2:05.
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9: Buenas noticias para el desarrollo y el futuro de San Luis Potosí. Para 2027 el Estado recibirá más de 63.400 millones de pesos en aportaciones federales, lo que representa un incremento del 8%. La Secretaría de Finanzas destacó que este aumento permitirá fortalecer la infraestructura, los programas sociales, la movilidad y la seguridad pública. Mayores recursos se traducirán en beneficios directos sin depender exclusivamente de la recaudación local.
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9: Las aulas potosinas tendrán nuevas reglas para mejorar la concentración y la convivencia. El Congreso del Estado aprobó por unanimidad la iniciativa.

0: internacional sin precedentes, llevando la cultura Tenec y Nahuatl a escenarios como Chicago. Las autoridades estatales esperan superar la histórica derrama de 443 millones de pesos, impulsando con todo el turismo regional.
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0: Las 2:16 minutos.
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1: La calabaza, continuamos con más de la música, muchachos, en esta excelente tarde. Avanzamos, continuamos con más música, con más ambiente, con más cotorreo, con más de lo que tú quieres escuchar. Ok, ¿qué tenemos a continuación, mi Danis? Ah, vaya, vaya, vaya. Ok, tenemos música, tenemos ambiente y tenemos promociones, loco. Qué bárbaro, Danis, qué bárbaro, la neta del planeta, te la estás bañando, pero gacho, loco. La neta, te estás bañando gacho con las promociones, mi Danis. Señoras y señores, tenemos accesos, tenemos cortesías para que tú estés presente en los mejores eventos. Así que mucha atención, porque en un momentito más estaremos haciendo la dinámica correspondiente para que tú te puedas ir a disfrutar del gran evento en esta excelente tarde. Y tengan la posibilidad de llevarte accesos para estar en el espectáculo de Frozen on Ice. 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Y queremos que tú te los lleves a partir justamente de este momento. En un momentito más estaremos haciendo la dinámica correspondiente para que tú estés presente en este gran espectáculo. Frozen on Ice. 2:23, 23 después de las 2. Vamos a continuar con más de la música, más de los temas en esta excelente tarde aquí en Candela 94.1 FM. Mientras tanto, queremos invitarte para que sigas marcando el teléfono directo en la cabina, para que tú te reportes y nos digas qué rola quieres escuchar, a quién quieres saludar, a quién le quieres dedicar alguna canción, en especial en esta excelente tarde. Camarón, camarón, camarón, camarón. ¿Qué tenemos, Nanis? ¿Qué tenemos a continuación? Ah, perfecto, perfecto.

0: Ok, perfecto. Las 2 de la tarde con 24 minutos, 2 de la tarde. Saludos para la gente que está laborando en diferentes lugares, en diferentes zonas de San Luis Potosí. Les enviamos un cordial saludo y nuestro agradecimiento por estar en sintonía de Candela 94.1 FM. Tengo por aquí algunos saluditos pendientes. Dice Eddie, para tus amigos los Palafox, pon la rola de Lamento de Amor de Rigo Tobar para el Pochis. Ya la tocamos, Pochis. Ya la tocamos. Agustín Leaos, ¿qué tal? Ok, va que va mi Agustín. Francisco El Honguito se reportó el vato. Dice, buenas tardes, mi Eddie. Ponte eso de los fugitivos. Saludos. Octubre es mi mes, ya viene mi cumpleaños. Dios nos dé un excelente mes a todos. Saludos. Ok. Deseándoles un excelente inicio de mes para todos y cada uno de ustedes. El mes de octubre, hoy primero de octubre, justamente. Tengo mensajito de audio, lo checamos rápidamente para saludar a la banda. Venga, suéltala, Milanis.
1: Una rolita ahí, por favor, de tribuya, para escucharla, porque se requiere. Ándale, pues, tengo que decir día y ahí esperamos esa rolita de tribuya. Saludos.
0: Ok, muchas gracias a toda la raza que se comunica de diferentes lugares. Gracias por estar con nosotros en esta excelente tarde. Pedro Vega Cruz, gracias, mi Pedro Vega, por escuchar Candela y sobre todo por tu gusto hacia la música de Estéreo Cumbia. Muchas gracias, mi estimado. El Chinorris se reporta, mi Chinorris. ¿Qué onda, Chinorris? ¿Qué tranza? ¿Qué hay que hacer o qué?
2: Oye, mi Eddie, que tengas una buena tarde. Oye, padre, nos falta una rolita, por favor. La del gato malandrín, que reportas de Chinorris, solo para el Milas, para el Ojillo y para el Yuki, que no me quita, por.
0: Ok, va que va. Bueno, saludos para el Chinorris, que también está con nosotros en esta excelente tarde, escuchándonos y acompañándonos. Saludos, saludos, saludos para ustedes. Saludos para los amigos de la zona industrial. También gracias por estar con nosotros en esta excelente tarde. Ok, va que va. Vámonos recio con buena música a través de Candela 94.1 FM. Ok, ¿qué onda? ¿Qué tenemos, Nanis? De plano. Ah, con razón, ya decía yo. Ya decía yo. Ay, Nanis. Bueno, ahorita lo buscamos, ¿no? Ahorita lo mandamos, con todo gusto. Vámonos recio con toda la música y el ambiente aquí en Candela. Suéltala bien, Mr. Chivo. Se llama Tongo Niaito, Tongo, Tongo, Tongo Niaito. Salud para los amigos del 440. Para Eloy Tristán y toda su gente que anda chambeando, echándole ganas. Esos amigos del grupazo 440. Eloy Tristán, súbele bien, perro, en tu radio. Porque esta excelente tarde no te la vas a acabar con más cumbia. Tú que eres cumbiambero mayor y que te gusta buena música. Aquí está esto para que te acuerdes de tu primo hermano. Más hermano que primo, Adán Sánchez Lechuga. Esto es para ti, Eloy Tristán. De parte de Adán Sánchez Lechuga, que te quiere mucho. Que te ama el vato, de hecho te ama. Eres como un hijo para él. 2:27, venga.

0: las 2:30 minutos.
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0: Ok, vámonos, Razio, más música, ambiente y cotorreo. Ya estamos de regreso, son ya las 2 de la tarde con 34 minutos. Una vez más, el dios Tlaloc se quiere hacer presente sobre la capital mundial de las dunas. Cuéntanos, platíquenos, ¿dónde ya está lloviendo? En algunos lugares de San Luis Potosí ya está lloviendo una vez más. Bendito sea Dios. Vámonos, Recio, con la música. Eddie Guerrero, saludos. Y ponte una rolita del Tropical Florida, Todo lo hago por ti. Y 100 tamales para el Noé Medrano. Ok, ya está. Dice por acá, Eddie, una rola del güerito de Juanito de los Plebeyos para escuchar a toda la banda de TV. El Manuelillo, el canterero Mamoyas, el perrilero de la perrilería, el tío Llama, el Riquis y el Maya, que anda bien tendido echando puros metros de estuco. Saludando al Chupao, Donas Lamosas, que se reporte, mi Eddie. Ok. Tengo mensaje de audio por acá de este lado, lo checamos rápidamente. ¿Qué tenemos? Venga.
1: Y buenas tardes, ojalá les pudieras complacer con una canción de Pepe y sus teclas, con la de Linda Princesita, o con Gerardo y su cuarta intervención. Saludos de parte del Memo.
0: Ok, Memo, ya está la calabaza, carnal, gracias.
2: Mi buen amigo Eddie Guerrero, reportándose los yeseros más veloces de la León García. Dice don Javier que si le hace parito ahí con la de Mari es su amor, y para el San Juditas de la Flor de Canela.
0: Ok.
3: Hola, Eddie, excelente tarde. Hace mucho calorcito, como que se va a dejar venir el agua con todo. Oye, ¿podrías complacer con la canción? Bueno, más bien dedicársela a mi novia de Sevilla de Pozos. Su nombre es Adeli, y con la canción de Adolescente y Bonita, de parte de su novio.
0: Ya está, carnal, con todo gusto, Adolescente y Bonita. Ahorita la tocamos con todo gusto.
4: Buenas tardes, mi buen Eddie Guerrero. Pues saludos a todas las personas que están ahorita con los Sagrados Alimentos. Provechito, esperemos que estén comiendo sano, riquísimo. Y a todas las personas que están descansando de su jornada laboral, en su hora de comida, mucho provecho y mucha saludcita, mi Eddie Guerrero. Pues aquí seguimos dándole seguimiento a lo que es el encuentro previo de México contra su similar de Estados Unidos. Eddie, en un ratito más te mando la estadística.
0: Va, carnal, ya está, mi querido Mike Notisegura. Vámonos, Recio, más música, más emite y más cotorreo en esta excelente tarde. Súbele bien, machina, tu radio, porque esta excelente tarde suena y dice...
5: Cada canción...

Vámonos con más de la música, más de los temas en esta excelente tarde. Son ya las 2:39, 2:39. Saludos para la gente que sigue elaborando, echándole muchas ganas. 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Saludos para el Neri también. Saludos para Alex Lapollo, para Pachis. Toda la banda que labora por ahí en la tienda de abarrotes, un saludo grande y especial para todas ellas. Especialmente para Alex Lapollo, ¿eh? 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Vámonos con la musiquita, 2:41, solamente 19 y estaremos llegando a las 3 de la tarde. Tenemos más música, viene por acá la siguiente rolita. La gente del Cercado, Nuevo León, los hermanos Mier, se llama La Coloreteada. 2:41, es Candela 94.1 FM, véngase.

0: 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Las 2 con 45 minutos.
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0: ¡Sabres, sabres! 2:47 PM. Son las 2:47 PM en esta excelente tarde. Continuamos con toda la música, con todo el ambiente. Tengo un mensajito de la banda que sigue reportándose con nosotros en esta tardecita. A ver, mi compadre, ¿qué dice? Chécale.
1: Acá por abajo está lloviendo, mira, Guerrero. Un Guerrero bonito. Un verde guacerazo.
0: Allá por abajo ya empezó a llover. Ya se dejó caer el dios Tlaloc. El perrilero de la perrilería se reporta al vato. Ah, no, nomás así, de volada, no dijo nada el vato. Dice, al centro, Juárez, Tangamanga, Eddie de Dominique Toretto. Estado, carnal. Dice por acá, en el barrio de San Sebastián se cayó el cielo, se moja la madera. Saludos, Eddie, para el vikingo carpintero que soy yo. Saludos, vikingo carpintero, nos manda por acá un video. Se está mojando la madera, a ver, chéquale. Ahí está el video de el vikingo. Ájala, está lloviendo fuerte por allá. Ahí tiene su material afuera, hombre. Bueno, esperemos que no sea mucho daño el que le haga a todo su material que lo tiene ahí expuesto. Va que va, dice, ya está lloviendo por acá por Periférico y Avenida San Pedro. También por allá está lloviendo fuerte, aquí ya nos manda su foto. Ok, dice, saludos desde la San Luis Rey, Abarrotes Pau, El Mota Maquinero, Ari, Don Jara, Citlali. Que nos manden unas lanchas que ya nos andamos inundando de plano. Sí, sí te creo, ¿eh? El chinorris todo chinorriento el vato.
2: No, pues la vean, ya me di, ya soy de un precio. Yo te encargo una bonita, padre, no me haces favor.
0: ¿Cuál quieres, chinorris? ¿Cuál quieres?
2: Pues, mi que tengas una bonita tarde. Oye, padre, no sé si puedes poner una rolita, ay, por favor. La del gato malandrín, quiero portarse a chinorris, y solo para el Niblas, y para el Ojillo, y para el Enrique, que andan en Singapur.
0: Ok.
2: No, pues la vean, ya me di, ya soy de un precio.
0: Sí.
2: Yo te encargo una bonita, padre, no me haces favor.
0: Sobres. En Prados Primera se dejó caer con Mambo. Aquí nos mandan videito.
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0: Ahí está.
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0: Ájala.
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0: Ahí está. Está fuerte el agua. Está fuerte. Ahí les mandó su videito. Está en el camión. Gracias, carnal, por reportarte. Roberto Bob Esponja, DJ.
4: Hola, hola, ¿qué tal? ¿Cómo estamos? Muy bonita tarde, mi Eddie. Lluviosa, ya se soltó la lluvia. Andamos acá por Salvador Nava. Saludos cordiales a... mi preciosa Inge Berito, a Beto y Elvia, hasta allá hasta Cactus, a mi buen amigo Frank y todo su staff técnico de la cocina de Patty. Dale, a ella, ¿cómo llegó? Con sus botitas impermeables. A ella, a la tremebunda, dame un fuerte y tremendo. Eléctricos Montreal, Box, DJ, el legado sigue. Eddie, sigue y sigue, porfas. El último beso, ¿vale? Con el máster. Ánimo, gracias.
0: Okay.
4: Sí, sí, sí, acá por la Salvador Nava, a la altura de la Progreso, ya también está el chipichipi, ya está lloviendo.
0: Ok, gracias, carnal, por reportarte, mi querido Bob Esponja DJ. Echándole ganas, mi compadre. Como siempre, bien entendido al Bob Esponja. Bueno, pues vámonos con más de las peticiones. Viene también la de Adolescente y Bonita que nos pidieron para una chica guapa ya en Villa de Pozos de parte de su novio. Vámonos con el sonido Master, sonido de acero. Bob Esponja, súbele a tu radio.

0: Vámonos con más de la música en esta excelente tarde. Continuamos con más temas, con más rolas, con más saludos a través de Candela. Son las 2 de la tarde con 56 minutos, 2 de la tarde con 56. Saludos para José Luis Moreno, que también está laborando y echándole muchas ganas allá en Alboa de Park. Saludos para la gente de Alboa de Park, que también están laborando. Por cierto, tienen la guerra de bandas, muchachos. Puro talento potosino participando en todos los géneros: cumbia, rock, reggae, norteño, banda. Todos los géneros están participando en la guerra de bandas de Alboa de Park. Y bueno, saludamos a José Luis Moreno, que el próximo 31 de octubre será la gran final. Así que cáiganle lo que es viernes y sábado. A partir de las 7 ya está por ahí en la guerra de bandas para que le caigan a Alboa de Park. Saludos para Rinos, Staff y Eventos. Saludote grande y especial en esta excelente tarde. Saludos para God Saves Gimnasios. También en ese sintonía de Candela 94.1 FM. Ya está la calabaza, locos. Tengo por acá más saluditos para la banda que sigue reportándose con nosotros. Dice por acá el siguiente mensajito, lo escuchamos. ¿Qué dice la bandera? Suéltale, Miranis, venga.
1: Bueno, mi Guerrero, aquí reportamos a la banda de Tierra Blanca, tenemos en Puebla, Chingapur, aquí en sintonía de la mejor de la 94.1. Oye, escupes el rollo, el bebé del amor, se llama Mientes también. Acá para el Perrilero, el Canterero Mamoyas, acá para el Pachonas, el Huguillo, el Deportivo Moreno y para el Terceras, que tenemos en Puebla, Chingapur, escuchándote. Ánimo y pura candela.
0: Ya está la calabaza, loco.
2: ¿Qué onda, Miedi? Buenas tardes. Un saludo para los de ahí del taller Bárcenas, de ahí de Cerro Azul. Y sientan males a los del taller de Macipro.
0: All right.
3: ¿Qué tal, Miedi? A mí me tocó el aguacero, pero bien entendido a todo. Aquí de lo que es Glorieta a la Alameda, cerradito por completo, Miedi.
0: Sí, está fuerte, hombre. Tengan mucho cuidado, hay que tener mucho cuidado con la lluvia, sobre todo con las calles inundadas. Porque después ahí las alcantarillas pues no tienen tapa y los baches y uno no los ve y caramba, suelen suceder accidentes. Tengan mucho cuidado, mucha precaución, por favor. Dice, acá por la carretera Río Verde también tenemos agua, mi Eddie. Soy el Chanquilón, ese es mi reporte para Candela. Ok, mi Chanquilón, vamos a ver su video, nos manda videito el Chanquilón. Ahí está. Está el aguacero fuerte, ahí se ve. Gracias, mi Chanquilón, por tu aporte, gracias. También nos mandó audio, mi Chanquilón, vamos a ver qué dice el vato. Ahí está mi Chanquilón, escuchando Candela, venga.
4: Buenas tardes, Eddie. Ya está lloviendo para el sucito. Me puedes complacer con una canción, Enamorada de un amigo de grupo Express.
0: Ok.
4: Linda tarde.
0: Super Express, ok, va que va. Vámonos, Racio, con la siguiente rola. Aquí están los plebeyos. Se llama El Güerito de Juanito. Suéltala, Minanis. Saludos para el perrilero de la perrilería. Que anda bien perrileado el vato. Están escuchando acá por Carranza. Esta le gusta al buen perrilero, ¿eh? Llora con este rol el vato. Saludos para José Luis Moreno de Alboa de Park, que también llora con este rol el vato. ¿Por qué lloras, José Luis? ¿De qué te acuerdas, ingrato, de veras?

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Las 3:04.

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6: Conectividad y desarrollo acelerado llegan a nuestra hermosa región Huasteca. La Secretaría de Desarrollo Urbano, Vivienda y Obras Públicas anunció una inversión estatal de 2.100 millones de pesos para modernizar diversas vialidades en la Huasteca. Los trabajos multianuales, que incluyen la rehabilitación de caminos rurales y tramos carreteros, se concentran fuertemente en zonas como Ciudad Valles. Esta estrategia busca impulsar el turismo y facilitar el traslado seguro de productores locales.
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6: El discurso oficial choca de frente con la realidad de las calles potosinas. En una reciente mesa de análisis, representantes de la sociedad civil y el sector empresarial cuestionaron los resultados del segundo informe del alcalde Enrique Galindo. Los especialistas señalaron un fuerte contraste entre la ciudad descrita y las deficiencias cotidianas, resaltando problemas urgentes en pavimentación, seguridad y abasto de agua. Los participantes exigieron mayor transparencia y acciones que realmente mejoren el entorno urbano.
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0: 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Las 3:16 minutos.
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0: 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Las 3 con 31 minutos.
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0: Bueno, perfecto, señoras y señores, en Luis Potosí estamos llegando en este momento a las 3 de la tarde ya con 35 minutos. Las 3 de la tarde, 35 minutos, compadre.
1: Efectivamente, 25, llegaremos a las 4 de la tarde en esta tarde lluviosa. Una tarde donde el dios Tlaloc se hace presente una vez más. Ya se reportó por ahí la banda enviando sus mensajitos, sus videos de las diferentes colonias donde ya está lloviendo, donde se vino el agua fuerte. Y bueno, hay que tener cuidado, mucha precaución, precisamente porque pues, las calles se inundan y bueno, pueden suceder accidentes que no queremos que pasen.
0: Es correcto, bastante precaución, muchachos.
1: Ok, la invitación para que se reporten con nosotros en esta excelente tarde. Tenemos buena música, tenemos complacencias, saludos. El teléfono en cabina 444-8115-941, 444-8115-941 es el teléfono directo en la cabina para que tú nos llames y nos digas qué rola quieres escuchar, a quién quieres saludar, a quién le quieres dedicar alguna canción. También tenemos WhatsApp, compadre.
0: Así es, muchachos, repórtense, WhatsApp Candela 4447-029490 y piden sus rolas y nosotros aquí los complacemos de volada. Por lo pronto vamos a canción y regresamos, compadre.
1: Sobre, vámonos.

0: 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Las 3:46 minutos. 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

0: Bueno, perfecto, 3:00 p.m. ya con 48 minutos, 3:48, compadre.
1: Efectivamente, solamente 12, llegaremos a las 4:00 p.m. en esta excelente jornada. Nubladita, por cierto, se antoja un cafecito, compadre, se antoja algo calientito para estar, pues, compartiendo buena música, una tardecita relajada, escuchando el goteo de la lluvia, y en algunos lugares, pues, más fuerte el ruido de la lluvia, ¿no?
0: Frescos, tranquilos, como si nada, compadre.
1: Ok. Bueno, pues ya está entonces, muchachos, vamos a continuar con música. Tengo algunos saluditos, compadre, de la banda que está reportándose.
0: A ver, de una vez.
1: Vamos a ver qué dice por acá, el siguiente mensajito que dice...
2: Es de mi Eddie, dile al Chanclón que se ponga a trabajar porque así no lo va a querer su suegro.
1: Ok, Chanclón, ponte a trabajar porque si no tu suegro, pues te va a mandar al queque. Así que aplícate o te chispan, ¿verdad, compadre?
0: Al Chanclón, ¿por qué le dirán el Chanclón?
1: ¿Le apretarán los zapatos, compadre?
0: Puede ser. ¿Andará todo el día en guarache?
1: Pues. Ok. Ánimo, Chanclón. ¿Se reportó el Chino Arres, compadre? Neta, compadre.
0: A ver.
2: Rollo,
0: se
2: puede poner rolita, ahí le
0: da
2: como Malandrín, porque tu hermano
1: potosino
2: no quiere ponerla.
0: Hijo de la
1: chica, chica. El gato Malandrín, ahorita lo vamos a tocar, loco, aguanta, nada más que quería que le pusieran las inmortales, y pues no es inmortal esa rola, compadre.
0: Ah, ya.
1: Pero bueno, pues, dice, Eddie, ¿ya no tienes boletos del Tropicalísimo Apache? No, no hay boletos. Esperen un comunicado ahí en las redes sociales de este evento para que estén pendientes. Comunicado que seguramente ya estará circulando. Chéquenlo para que estén ustedes al pendiente, ¿va? Ok. ¿Se reporta Noé Espiridón, compadre? Neta, compadre.
0: A ver.
1: Mandó foto el vato ahí, hay un charquero, no sé si está inundado, no sé. Pero vamos a ver qué dice el vato.
3: Hablando de inundaciones, locos, aquí andamos desaguando una colonia que se inundó. Ay, porfa, póngase la rolita de Sin Alma y Sin Corazón. Como siempre, ya se la saben, la familia Muñoz de Versión del Santuario, el Noé, Elsa, Oscar y Obed, la banda de Serviclin, la banda del Deportivo Perú y la banda de la calle Belice. ¡Ánimo! Lluviosito el día.
1: Ok. Okay,
0: ¿qué hubo, le?
1: Ahí está, compadre, reportándose el vato, tranquilo, fresco, como si nada. Y tenemos siguiente mensajito, compadre.
4: ¿Qué onda, mi Eddie? Buenas tardes. Ay, ¿te podrás poner la de que fuimos de Grupo Firme? Por favor, que va dedicada para que yo hasta marca para no raspar muebles.
1: Para que yo te compare, sin marcas, para no raspar muebles.
0: Bueno, que yo te vamos a rola y regresamos a que yo te.
1: Somos a que yo te, vámonos.

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0: 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Las 4.
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10: El progreso vial y los apoyos educativos transforman la vida en el altiplano. Durante su visita a Salinas e Hidalgo, el gobernador Ricardo Gallardo destacó la rehabilitación de 89 kilómetros de la carretera a Santo Domingo y la construcción del camino a Peñón Blanco. A la par de estas obras viales, el mandatario resaltó la entrega de calzado y útiles escolares gratuitos para respaldar la economía familiar y la educación de la juventud en la región.
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10: La salud de tu familia ahora está a la vuelta de la esquina y sin costo alguno. El DIF estatal arrancó las Ferias de la Salud 2026, llevando atención médica gratuita directamente a colonias como Satélite. Olvídate de los traslados y gastos extra. Las brigadas ofrecen consultas, medicamentos, sillas de ruedas, lentes y certificados de discapacidad para quienes más lo necesitan. Aprovecha estos servicios diseñados para proteger tu economía y tu bienestar.
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0: 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Las 4 con 15 minutos.
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0: Bueno, perfecto. 4:18. 4:18 ahora, compadre.
1: Efectivamente, compadre. Son las 4:18. Y bueno, saludos para toda la banda que está escuchándonos en diferentes lugares, en sus trabajos, en el automóvil, en sus dispositivos móviles, en la oficina, en la carpintería, en la herrería, en la carnicería, en la casa. Gracias de todo corazón para la banda que está en sintonía de Candela 94.1 FM. De verdad, muchas gracias por escucharnos. Y bueno, vamos a continuar con más complacencias y con más saludos, compadre.
0: Venga, de una vez, cómo no.
1: Ok, el Chanquilón se reportó, compadre. Se reportó el Chanquilón.
0: A ver.
1: Dice, ya ves, mi Eddie, si nos escuchan, te estoy subiendo el rating. Saludos al que está al pendiente. Es, compadre, te dije. Dice por acá, Eddie, una pregunta. ¿Qué pasó con el acceso que estabas rifando? ¿Los accesos son con mesa y con servicio? ¿Cuándo dan los nombres o qué onda? Víctor Manuel Briones, acuérdate por el mensaje que enviamos. Ok. A ver, muchachos, pongan mucha atención. Hay por ahí una información que está circulando en las redes sociales. Al parecer se canceló el evento. La empresa que está haciendo el evento también ya informó a esta radiodifusora. Entonces, por eso se suspendió también ya la publicidad. Pero chequen las redes sociales. Hay por ahí una situación ajena a nosotros y que llevó pues justamente a cancelar el evento. Chequen las redes sociales. Ahí está ya la información para que ustedes estén al pendiente de la cancelación del evento del Tropicalísimo Apache. ¿Va? Ahí les informo para que estén ustedes al pendiente. Revisen las redes sociales, ahí está toda la información. Esto es ajeno completamente a lo que es Candela, ¿va? Ok. Se reporta Adrián Espinosa, compadre. Se reportó, compadre.
0: A ver.
1: Dice por acá el siguiente mensajito. Es audio, dice así.
2: Hola, Eddie Guerrero, ¿cómo estás? ¿Cómo andas?
1: Vientos huracanados. Dice
2: yo, pues acabo de llegar de trabajar. Oye, ¿me podrías complacer con la canción de Bobby Pulido, la de Desvelado? Porfis.
1: Ok,
2: ¿sí?
1: Dale.
2: Más de ratito, por ahí nos vemos, para ir a recoger el pase para los Star Cumbia. ¿Sale? Bueno, por ahí voy.
1: ¿Sabes quién será los Star Cumbia, comer? Pero bueno. No sé quién será los Star Cumbia, pero bueno, pues. Leo Rodríguez se reportó, compadre. Ya te envió video el vato, compadre. Vamos a ver qué dice el vato, chécale.
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1: Una bicicleta allá afuera de un Oxxo con cadena y toda la cosa. Pues es que ya uno no sabe, compadre. Todo está muy, muy peligroso ya,
0: ¿eh? Hijos de la...
1: Si hasta los coches que dejas con bastón y con toda la cosa se los llevan, compadre. Imagínate.
0: Malditos
1: perros.
0: Malditos
1: hijos de la...
0: Qué ratas.
1: Perras, hijos de su... Dice, buen día, una pregunta. Ok. Bueno, ya les dije, chequen las redes sociales para lo del evento de los chavos de Tropicalísimo Apache y los iniciadores de los chicos de barrio. Hay cancelación, chequen ahí las redes sociales, ahí está toda la información. Y repito, es totalmente ajeno a lo que es la publicidad de Candela, completamente ajeno, ¿va?
0: Bueno, red social, pues vamos a rola y regresamos, red social.
1: Ok, regresando vamos a arreglar los boletos para el evento de Frozen on Ice, compadre. Tenemos boletos para el espectáculo de Frozen on Ice.
0: Venga, va que va.
1: Sobres.

0: 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Las 4:30 minutos.
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0: Bueno, perfecto. 4:00 p.m. ya con 34 minutos. 4:34 ahora, compadre.
1: Efectivamente, a las 4 ya con 34 minutos, solamente 26 para llegar justamente a las 5:00 p.m. Y bueno, pues vamos a enviar más saludos. Tengo por aquí algunos saluditos de la gente que sigue reportándose, compadre.
0: A ver.
1: Dice, buenas tardes, Eddie y Toño Arroyo, locutor del Toro, dice aquí.
0: Hijo de...
1: ¿Eres torero, compadre? ¿Por qué te dicen del Toro?
0: Hijo de...
1: ¿Eres pariente del productor del Toro o qué?
0: ¿Cuál del Toro?
1: Porque aquí dice locutor del Toro.
0: ¿Pero cuál productor del Toro?
1: Este... ¿Cómo se llama el productor español? Fernando del Toro, ¿no? ¿Cómo se llama el...?
0: Ah, el de...
1: Director cinematográfico.
0: Ah, Guillermo del Toro.
1: Guillermo del Toro.
0: Ah, ya.
1: Entonces, ¿eres tu pariente o qué?
0: Hijo
1: de... aquí, locutor del
0: que
1: Toro.
0: Me ponen así.
1: Ok. Me puedes complacer con la canción de La Vida es un Carnaval de Celia Cruz. Y un saludo para mi hijo Jonathan y mi hija Berenice. Ok. Se reportó Adrián Espinosa, compadre.
0: Venga.
1: Tranquila, como si nada, compadre.
2: A ver, Eddie. Entonces siempre se canceló el... Sí, lo del grupo. Te digo, te pregunto para no darme mi vuelta, ¿verdad? Porque iba a ir por el pase. ¿Cómo ves? Y es que no tengo Face. No, no, no estoy enterada, no, no puedo entrar. No tengo Face. ¿Cómo ves? Entonces necesito tu respuesta. ¿Sale? Bye. Ah, mira, es que ya me informé por Google y dice que sí sigue, no está cancelado. Entonces para ir por el DC en un ratito a recogerlo, ¿va?
1: No, sí está cancelado, sí está cancelado. Para que no vengas, sí está cancelado. Así que a la banda que nos está escuchando y que no ha venido por su boleto, pues no vengan porque sí está cancelado el evento. Chequen sus redes sociales. Bueno, hay gente que no tiene, como en el caso de ella, pero sí, les informamos que está cancelado, ya está confirmado, se canceló el evento. Y entonces se estará reprogramando, yo creo que para los próximos meses, no sé. Pero sí hay que estar pendientes ahí con la página de la promotora, con la página de la empresa que iba a hacer este baile, para que chequen qué día se va a reagendar ese evento.
0: Bueno, ahí está la información, muchachos, para que no lo echen en saco roto.
1: Ok, vamos a regalar 3 accesos dobles, compadre. 3 accesos. Ajá. Para estar en el espectáculo Frozen on Ice.
0: Ok.
1: Así es sencillo, compadre, vamos a regalar 3 accesos dobles. Que nos digan el nombre del personaje principal de la película Frozen, ¿te parece bien?
0: Venga, va que va.
1: A quienes contesten correctamente, les entregamos y les damos sus boletos. Okay. 3 dobles.
0: 3 boletos dobles. Va que sí. Va, participen, pero ¿cómo participan o cómo está el cotorreo?
1: La pregunta es que nos digan 3 personajes de la película de Frozen. 3 personajes.
0: Por fin, 1 o 3. Digo, el principal o 3.
1: Dije 3, ¿verdad? Oh, sí, bueno, ya me hice pelota.
0: Dijiste el personaje principal de la película.
1: El personaje principal, nada más. Que nos digan el personaje principal y que lo envíen a través de WhatsApp con su nombre completo, su número de celular, su respuesta y de volada que manden el WhatsApp con el personaje principal, nada más.
0: Va que va, muchachos. Ahí tienen, ya saben, 3 boletos dobles para este espectáculo On Ice, que la verdad está muy chido. Participen vía WhatsApp y ahorita regresamos con los ganadores, compadre.
1: Sí, compadre, déjame aliviarlo porque ya me hice pelotas, compadre. Vámonos.

0: 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Las 4:46 minutos.
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0: Bueno, perfecto. 4:00 p.m. ya con 54 minutos. 4:54. 6 minutillos ya para las 5, compadre.
1: Ya se armó la machaca, compadre. Ya se armó de volada. Ya estamos a escasos minutos de terminar mi jornada laboral. Así que vamos a mencionar a los ganadores, compadre. Ya tenemos ganadores de los accesos para estar en el evento de Frozen on Ice.
0: Muy bien, va que va.
1: Ok, los ganadores son Ana Karen Salazar Alviso, Jesús Roberto Guevara Medrano y Gustavo Eduardo Sustaita Aranda. Repito nombres para que estén muy pendientes y vengan a recoger sus accesos. Ana Karen Salazar Alviso, Jesús Roberto Guevara Medrano y Gustavo Eduardo Sustaita Aranda. Ellos tienen acceso doble. Pueden venir hoy antes de las 7, solamente 15 minutos antes de las 7. O bien mañana de 9 a 15 para las 2. O bien de 4 a 15 para las 7. Con una copia de su INE en Avenida Venustiano Carranza, número 1408, Interior, Barrio de Tequis. Horarios de oficina, compadre, para que recojan sus accesos.
0: Venga, felicidades, muchachos, ya saben, hay que pasar por ellos, ¿vale?
1: Ok, va que va. Por acá tengo algunos saluditos pendientes, compadre. Muchas gracias, estuvo participando. Hay quienes contestaron, Christoph, Olaf y Sven, dice por acá algunas respuestas. Se reportó lo magno, ¿te segura, compadre? Neta, compadre.
0: A ver.
1: Ahí te va.
2: Buenas tardes, Toño Arroyo, conductor del rollo, Eddie Guerrero, mi buen masterclass. Lástima, chicos, que se canceló el evento. Íbamos a estar presentes, pero pues será para la próxima. Me imagino que van a haber nuevos eventos, Eddie. Y el reporte vial, mi Eddie Guerrero, está cerrado el puente Otón aquí en el centro. Hay mucho tráfico, de preferencia eviten la zona. Si ya están, pues manejen con precaución y cuidado. Más vale llegar 1 o 2 minutos que se pueda causar un accidente y salga más caro. Rollo Españita se encuentra nuevamente cerrado. Sigue cerrado, mi Eddie Guerrero. Entonces, pues les dejo esta información ahí en cabina al Toño Arroyo y a Masterclass.
1: Gracias por la información, mi Mike. Te dije, compadre, te dije que se iba a reportar.
0: ¿Qué hubo?
1: Chinorri se reportó, compadre.
0: A ver.
3: Ya se va el mono potosino y no me puso nada de mi rolita.
1: El gato malandrín, compadre. Por favor, si eres tan amable. Dice por acá la chica, gracias. Ella participó y ganó. Gustavo en TIT también se reportó el vato. Dice muchas gracias. El regio se reporta, compadre. Dice, Eddie, nos vemos el sábado en el baile del Tropicalísimo Apache. No habrá, carnal. Se suspendió el baile, se quedó cancelado. Se reportó la Jorgillo, compadre. Neta, compadre.
0: A ver.
4: Saludos, Eddie Guerrero, el número uno. Llegué patinando, pero mandándote saluditos. Que tengas una muy bonita tarde.
1: Gracias, muchas gracias. Saludos para Carmencita Betancourt, alias la Jorgillo. Muy guapa, compadre. Está muy hermosa ella. Dice por acá un saludo para toda la capibariza. Bueno, ya está. Gracias a toda la banda que estuvo reportándose y que estuvo acompañándome desde la 1:00 p.m. Mil gracias. Se van a quedar con mi compadre Toño Arroyo, quien por ahí de las 6 llega mi compadre también Martín Anguiano para hacer mancuerna con Toño Arroyo. Mi compadre se queda hasta las 7. Yo regreso mañana a la 1, mi compadre a las 3. Compadre, un placer estar contigo haciendo radio.
0: Venga, muchas gracias, compadre.
1: Vámonos.

0: 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Las 5 con un minuto.
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8: Las autoridades salen de las oficinas para escucharte directamente en tu colonia. El gobernador Ricardo Gallardo puso en marcha el Gober en tu casa. Una estrategia de atención directa que recorrerá las 4 regiones del estado. El programa arrancó en las colonias Tercera Chica y Mártires de la Revolución en la capital potosina, buscando eliminar intermediarios para llevar salud, infraestructura y apoyos sociales. Atención inmediata y soluciones reales directamente en las puertas de tu hogar.
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8: Viajar al aeropuerto ya no será un golpe para tu bolsillo. 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Operando de 6 de la mañana a 9 de la noche, este servicio es 100% gratuito y te permite un ahorro de hasta 300 pesos en taxis. Una alternativa económica, moderna y eficiente para todos los viajeros.
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8: El rescate del Parque Morales llega tarde y a medias en la capital. La administración de Enrique Galindo apenas entregó la rehabilitación de la zona infantil tras años de deterioro. Aunque se recuperaron juegos y luminarias, el proyecto principal para intervenir el lago y otras áreas sigue frenado por amparos legales de asociaciones ambientalistas y la falta de consultas públicas. A 5 años de gobierno municipal, los capitalinos siguen esperando una solución integral.
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0: 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La 5 con 15 minutos.
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Ok, ok, señoras y señores, en Luis Potosí estamos llegando en este momento a las 5 de la tarde ya con 19 minutos. Las 5 de la tarde con 19 minutos en Luis Potosí. Tenemos y avanzamos con mucho más de la 94.1. Por supuesto, mucho más de lo que estás pidiendo, más de lo que estás solicitando. A través del WhatsApp Candela, WhatsApp la 941-4447-02-9490. Ese es el WhatsApp. 4447-02-9490. Ahí pide tu canción, sigue solicitando tu canción ahí en el WhatsApp. Alguna canción que quieras escuchar, alguna canción que quieras dedicar, o canción que quieras compartir, recordar con nosotros. Bueno, ahí mero en el WhatsApp. 4447-02-9490. Ya sea que mandes mensaje escrito de WhatsApp, la manera tradicional de enviar los WhatsApp, o de preferencia San Luis Potosí, que nos envíes una nota de voz, un audio de WhatsApp, exactamente igual, pidiendo tu rola, mandando saludos. Al final dices de parte de quién es el mensaje y aquí te complacemos, ¿vale? Fácil y sencillo. Vive la experiencia de solicitar tu canción a través de la 94.1, a través de Candela. De hecho, ya tenemos reportes de WhatsApp, pero tenemos que ir a canción y enseguida regresamos ya para darle seguimiento. Bienvenido, bienvenida a la 94.1.

0: 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Las 5 con 31 minutos.
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0: Bueno, perfecto. Estamos llegando a San Luis Potosí a las 5 de la tarde ya con 35 minutos. 5 de la tarde con 35 minutos tenemos y avanzamos con mucho más de la 94.1. Por supuesto, más de lo que estás solicitando, más de lo que estás pidiendo a través del WhatsApp Candela. Poco a poco, como cada tarde, ya sabes, vamos desahogando todo lo que vas pidiendo a través del WhatsApp. Por acá solicitan de los Tigres del Norte la de Ni Pariente Somos, rola que ya tocamos, ¿vale? Y bueno, antes de que se me olvide, le mandamos saludote enorme al buen mijo tan chulo que acá, loco. Saludote enorme para el mijo tan chulo, seguramente lo recuerdan en algún tiempo, en alguna temporada anduvo por acá, en estos micrófonos de Candela 94.1, el mijo tan chulo. Saludos también para su esposa Arlet y al mijitito, ¿va? Ahí anda el mijito Junior. En espera de el nuevo miembro. O miembra, sí se dirá también miembra. Bueno, en espera del nuevo miembro de la familia. Saludos enormes, muchachos, con todo cariño, afecto y simpatía, ¿vale? Que por acá se deleitaron con una rola de Selena, ¿cómo no? Muy buena, la neta del planeta, la de Selena, la de Costumbres. Que casi no la tocábamos, la neta del planeta. Qué falta de incultividad, dijo aquel. Bueno, saludos, mi estimado mijo tan cholo que acá, loco. Que van ahorita en su flamante automóvil, último modelo, ¿va? Seguramente entregar algún pedido de un pastelillo de esos de los que ellos preparan con sustancia activa. Ay, sí. Imagínate. Creo que van a repartir unos brownies. Bueno, se lo tenemos, muchachos. ¿Qué onda? Tenemos nota de voz, ¿verdad? Va que va. Dice por acá. Ah, ya, va que va, mijo. Nos pide el mijo tan chulo la de Me gustas tal como eres. Va que va, brother. Ahorita la tocamos, cómo no. Por lo pronto vamos a nota de voz, audio de Watts. Vamos a ver a quién tenemos y qué es lo que nos piden. Venga.
1: Muy, muy buenas tardes. Para solicitar la de El pelotero la bola, por favor, de su parte del compita Díaz.
0: Bueno, el compita Díaz pide la del pelotero la bola, ¿pero con quién? La que yo ubico es con Banda El Mexicano. Con esa crecida. Bueno, nos vamos a permitir tocarla con mi banda El Mexicano. Esperemos que sí sea la que están solicitando, ¿vale? La pediste y aquí te complacemos. Escuchas Candela, la 94.1.

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1: ¡Se va! ¡Se va! ¡Se va! ¡Se va! ¡Se va! ¡Y se fue! ¡Se fue!
2: Aparte, eso también le gusta mucho al mijo tan chulo. Seguramente ya le subió el volumen ahí en su troca. Porque esta le gusta mucho a él.

0: del aire. Las 5:46.
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0: Bueno, perfecto. Solamente restan ya 10 minutos para las 6 de la tarde, San Luis Potosí. En solamente 10 minutillos. Y ya las 6 de la tarde tenemos y avanzamos con mucho más de la 94.1, por supuesto. Más de lo que estás pidiendo, más de lo que estás solicitando. A través del WhatsApp Candela, WhatsApp la 94.1. 44-4702-9490, ese es el WhatsApp. Y bueno, poco a poco y la llevamos, estamos desahogando todo lo que van pidiendo, muchachos. Por acá piden la del Diamante Negro de los Tigres del Norte, dice, déjenme ver, dice Toño. Dice, buenas tardes, Toño, porfa, la de Diamante Negro con los Tigres del Norte. Te escuchamos acá en el Mezquital, gracias, va que va. Ahorita la colocamos, cómo no. Dice por acá, buenas tardes, Toño Arroyo, locutor del Rocho. Dice, buenas tardes, Toño, porfa, complácenos a nosotros con una canción de los Cardenales. Dice, porfa, la de Para Olvidarme de Ti, que tengas excelente tarde y Dios te bendiga. Va que va, muchas gracias. No nos firma, no sabemos quién solicita la canción, pero estoy viendo la foto y ay, yo... Estoy checando la foto y... Ahí dice que te llamas Alicia. ¿Alicia? Alicia, ¿eres tú la de la foto, Alicia? Ay, yo... Con gusto te complacemos. Porque, por supuesto. Mándame WhatsApp y dime si eres tú. Nada más para confirmar, ¿verdad? Que eres tú. Bueno... Te complacemos, escuchas la 94.1.
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0: Uy, de los temas clásicos perrones de los Cardenales de Nuevo León, cómo no. Se llama Para Olvidarme de Ti, venga.

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